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0: Hoy falleció la señorita Socorro Magdalena Alcázar Jiménez. Lo participan sus apesaradas hermanas, sobrinos, cuñados y demás familiares, quienes ruegan los acompañe a la misa de cuerpo presente mañana a las 11 horas en el Templo del Dulce Nombre de Jesús del barrio de Cuxtitlán. Y a continuación al sepelio. Las condolencias se reciben en calle de las Manzanas sin número, esquina con avenida Mirasol, barrio de Cuxtitlán. Y descanse en paz la señorita Socorro Magdalena Alcázar Jiménez. 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

0: 6-3.
1: Bueno, continuamos y vamos a enviar saludos hasta la zona de Villaflores para don Alfredo Solís, ¿no? Don Alfredo Solís, bueno, con mucho gusto por acá estamos checando el dato de parte también de Roberto, nuestro buen amigo y compañero aquí en Suprema Radio. Saludos para ti, Robe, y saludos para el maestro que está escuchándonos en Villaflores, arquitecto de su propio destino. Bueno, don Alfredo Solís Cano, gracias por estar con nosotros. Y tenemos este servicio social, nos trajeron acá en las oficinas una credencial, es una tarjeta del Bienestar, del Banco Bienestar, nada más que pues aquí no viene el nombre, fue encontrada en las inmediaciones de el ISSSTE, de la del hospital del ISSSTE, nos indicaban, y tenemos aquí, estamos checando precisamente esta tarjetita del Banco del Bienestar. La terminación de la tarjeta es 1298, por si alguien se le cayó, la extravió y la puede venir a recoger aquí a Suprema Radio. Aquí tenemos esta tarjetita del Banco del Bienestar con terminación 1298. Es de vital importancia, por supuesto, para su propietario. Nos vamos a ir con la música. ¿A quién tenemos? Ah, vamos a recordar este material. Allá de los años, ¿qué? Será 70s, ¿no? El maestro Roberto Carlos, camionero.

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1: 6:12.
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16: Hoy falleció la señora Elba Victoria Velasco Trujillo. Lo participan con profundo dolor sus apesarados hijos, hijos políticos, nietos, hermana y demás familiares, quienes ruegan los acompañen a la misa de cuerpo presente mañana a las 10 horas en el templo de Santa Lucía. A continuación, su cuerpo será trasladado a la ciudad de Tuxtla Gutiérrez para su incineración. Las condolencias se reciben en la Sala de Cristo de Funerales y Velatorio San Cristóbal. Descanse en paz la señora Elba Victoria Velasco Trujillo. Respetuoso. 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
1: 6:16.
16: Ayer falleció la señora Saturnina Filomena Martínez. Lo participan con profundo dolor sus apesarados familiares, su apesarado esposo, José Dolores García Morales, hijos, hijos políticos, nietos y demás familiares, quienes ruegan los acompañen a la misa de cuerpo presente mañana a las 11 horas en el Templo del Justo Juez en San Felipe Catepec. Y a continuación al sepelio, las condolencias se reciben en calle Reforma 2 en San Felipe Catepec. Descanse en paz la señora Saturnina Filomena Martínez. Respetuosamente, Funerales Alcanfores, calzada Daniel Sarmiento Rojas, número 50. Teléfonos 967-110-7920, 967-106-8009 y 967-121-3037. Hoy falleció la señorita Socorro Magdalena Alcázar Jiménez. Lo participan sus hermanas, sobrinos, cuñados y demás familiares, quienes ruegan los acompañen a la misa de cuerpo presente mañana a las 11 horas en el Templo del Dulce Nombre de Jesús del barrio de Cuxtitalia. A continuación, será el sepelio. Las condolencias se reciben en calle de las Manzanas sin número, esquina con avenida Mirasol, barrio de Cuxtitlán. Y descanse en paz la señorita Socorro Magdalena Alcázar Jiménez. 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Continuamos con más de nuestra programación en este fin de semana. Vamos a escuchar esto con Thalía y Yuri.

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1: 6:25.
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2: 629.
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2: 6:36.
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2: 6:39.
16: Bueno, estamos de regreso, 21 para que sean las 7.

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1: 6:46.
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7: Hoy falleció la señorita Socorro Magdalena Alcázar Jiménez. Lo participan sus hermanas, sobrinos, cuñados y demás familiares, quienes ruegan los acompañe a la misa de cuerpo presente mañana a las 11 horas en el Templo del Dulce Nombre de Jesús del barrio de Cuxtitalia. A continuación al sepelio. Las condolencias se reciben en calle de las Manzanas y número esquina con avenida Mirasol, barrio de Cuxtitalia. Descansa en paz la señorita Socorro Magdalena Alcázar Jiménez. 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
7: Ayer falleció la señora Saturnina Filomena Martínez. Lo participan con profundo dolor su apesarado esposo, José Dolores García Morales, hijos políticos, nietos y demás familiares, quienes ruegan los acompañen a la misa de cuerpo presente mañana a las 11 horas en el Templo del Justo Juez en San Felipe Catepec y a continuación al sepelio. Las condolencias se reciben en calle Reforma número 2 en San Felipe Catepec. Descanse en paz la señora Saturnina Filomena Martínez. 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
7: Hoy falleció la señora Elba Victoria Velasco Trujillo. Lo participan con profundo dolor sus apesarados hijos políticos, nietos, hermana y demás familiares, quienes ruegan los acompañen a la misa de cuerpo presente mañana a las 10 horas en el Templo de Santa Lucía. A continuación, su cuerpo será trasladado a la ciudad de Tuxtla Gutiérrez para su incineración. Las condolencias se reciben en la Sala de Cristo de Funerales y Velatorio San Cristóbal. Descanse en paz, la señora Elba Victoria Velasco Trujillo. 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
1: 6:51.
2: Bueno, vamos a continuar. Estamos de regreso en este fin de semana. Tenemos una temperatura todavía en 17 grados centígrados. Es Majo Aguilar.

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1: 6:58.
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3: Hoy falleció la señorita Socorro Magdalena Alcázar Jiménez. Lo participan sus apesaradas hermanas, sobrinos, cuñados y demás familiares, quienes ruegan los acompañe a la misa de cuerpo presente mañana a las 11 horas en el Templo del Dulce Nombre de Jesús del barrio de Cuxtitali. A continuación, al sepelio. Las condolencias se reciben en calle de las Manzanas y número esquina con avenida Mirasol, barrio de Cuxtitali. Descanse en paz la señorita Socorro Magdalena Alcázar Jiménez. 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
3: Ayer falleció la señora Saturnina Filomena Martínez. Lo participan con profundo dolor su apesarado esposo, José Dolores García Morales, hijos, hijos políticos, nietos y demás familiares, quienes ruegan los acompañen a la misa de cuerpo presente mañana a las 11 horas en el Templo del Justo Juez en San Felipe, Catepec, y a continuación al sepelio. Las condolencias se reciben en calle Reforma número 2 en San Felipe, Catepec. Descanse en paz la señora Saturnina Filomena Martínez. 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
1: 7-2.
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2: 7-3.
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2: 7-5.
3: Bueno, vamos a proseguir con más en esta noche. Ya se hizo de noche. 17, sigue la temperatura en 17 grados centígrados en este sabadito. Y tenemos más música ahora con Playa Limbo.

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2: 7:12.
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4: Hoy falleció la señorita Socorro Magdalena Alcázar Jiménez. Lo participan sus hermanas, sobrinos, cuñados y demás familiares, quienes ruegan los acompañen a la misa de cuerpo presente mañana a las 11 horas en el Templo del Dulce Nombre de Jesús del barrio de Cuxtitali. A continuación, al sepelio. Las condolencias se reciben en calle de las Manzanas, sin número, esquina con avenida Mirasol, barrio de Cuxtitali. Descansa en paz la señorita Socorro Magdalena Alcázar Jiménez. 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
1: Ayer falleció la señora Saturnina Filomena Martínez. Lo participan con profundo dolor su apesarado esposo, José Dolores García Morales, hijos, hijos políticos, nietos y demás familiares, quienes ruegan los acompañen a la misa de cuerpo presente mañana a las 11 horas en el Templo del Justo Juez en San Felipe Catepec y a continuación al sepelio. Las condolencias se reciben en calle Reforma número 2 en San Felipe Catepec. Descanse en paz la señora Saturnina Filomena Martínez. 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
8: 7:16.

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6: Para ti. 7:23.
7: Continuamos con Danny Ocean.

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2: 7:31.
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1: Bueno, estamos de regreso y continuamos con muchísimo gusto enviando saludos en esta parte de nuestra programación para Grace. Gracias por estarnos en escucha. Gracias por estar en sintonía con nosotros. Les complacemos con mucho gusto.

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1: 7:41.
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11: Ayer falleció la señora Saturnina Filomena Martínez. Lo participan con profundo dolor sus apesarados familiares, su apesarado esposo, José Dolores García Morales, hijos, hijos políticos, nietos y demás familiares, quienes ruegan los acompañen a la misa de cuerpo presente mañana a las 11 horas en el Templo del Justo Juez en San Felipe Catepec y a continuación al sepelio. Las condolencias se reciben en calle Reforma número 2 en San Felipe Catepec. Descanse en paz la señora Saturnina Filomena Martínez. Respetuosamente, Funerales Alcanfores. 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
1: 7:44.
11: 16 para que sean las 8.

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1: 7:53.
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1: 7:55.

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0: Señoras y señores, muy buenas noches. Qué gusto saludarlos en esta noche muy especial para muchos, en este 9 de mayo del 2026, a vísperas ya de celebrar a ese maravilloso ser que nos dio la vida, a ese ser indiscutible que nos cuida día y noche, y hasta cuando está más allá de la copa de los árboles está con nosotros. El día de mamá, 10 de mayo, día de la mamá. Bienvenidos y bienvenidas a la tercera emisión de Póstumas WM, con motivo del primer aniversario del fallecimiento del señor Eusebio Valentín Zúñiga Cruz. Se invita a familiares y amigos al novenario de misas y rezos por el descanso de su alma, del 9 al 17 de mayo. Las misas a las 7 de la mañana en el Templo de Santo Domingo de Guzmán. Los rezos a las 5:30 de la tarde en calle Franz Blom, número 3, letra G, en el barrio de Cuxtitlán. Y la misa de Requiem será el 17 de mayo a las 6:30 de la mañana en punto en el Templo del Dulce Nombre de Jesús, en el barrio de Cuxtitlán. Y por su asistencia, sinceros agradecimientos, su apesarada esposa, la señora Leonor Ramos Gutiérrez, hijos, hijos políticos, nietos, bisnietos y demás familiares. Su apesarado esposo, hijos y demás familiares agradecen a familiares y amigos que los acompañaron con motivo del fallecimiento de la señora Esperanza de Jesús Martínez Martínez. Al mismo tiempo invitan al novenario de misas y rezos por el descanso de su alma del 6 al 14 de mayo. Las misas a las 7:30 de la mañana en el Templo de Guadalupe. Los rezos a las 5:30 de la tarde en Calzada La Quinta número 11 en el barrio de Guadalupe. La misa de Requiem será el día 14 de mayo a las 7:30 de la mañana en el Templo de Guadalupe. Por su asistencia, sinceros agradecimientos. Y así, con esta terminamos la tercera emisión de Póstumas WM en este 9 de mayo del 2026, esperándolos Dios mediante en punto de las 6:45 de la mañana, el próximo lunes en la primera emisión a las 14:20 horas en la segunda emisión, y por supuesto a las 20 horas 8 de la noche en la tercera y última emisión de Póstumas WM. En unos minutos más estaremos adentrándonos a la buena música en el Ángel Nocturno, hoy dedicado estos 45 minutos a honrar ese maravilloso ser, a mamá. Y por supuesto a las 9 de la noche, recuerde usted que hoy nos toca la silla incómoda, no se lo puede perder, hoy habrá un tema muy fuerte y muy interesante. Quédese con nosotros, estamos de vuelta.
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0: Señoras y señores, muy buenas noches. Qué gusto saludarlos en esta noche mágica en San Cristóbal de las Casas. Ya comenzó la lluviecita, hoy hace friecito. A comparación de las otras veces, como ayer, por ejemplo, y los otros días, que qué barbaridad. Increíble el calor en San Cristóbal de las Casas, ya no digamos en algunos municipios de los Altos de Chiapas. Sí está fuertísimo el calor, pero gracias a Dios empezó a llover. No hay mucho chaquiste, porque mosco, bueno, pues ya no hay. Lo que hay es chaquiste, pero no hay mucho. Sin embargo, pues ya hace un poquito de frío hoy. Descansamos un poquito del calor y ahorita está el chipichipi, están los relámpagos, el clásico clima de San Cristóbal de las Casas. Señoras y señores, bienvenidos y bienvenidas a una edición más del Ángel Nocturno. Muy corto, por cierto, pero porque a las 9 de la noche, recuerde usted, entramos a la polémica silla incómoda. Iniciamos nuestro quinto programa ya de esta edición de la silla incómoda. Hoy tendremos una conversación con un buen amigo y vamos a tocar un tema muy fuerte ahí con el amigo Pancho Ruiz y con el invitado de honor de esta noche. Así que quédese con nosotros. Iniciamos el Ángel Nocturno. Mi querido Jesús Santiago, el Noctámbulo, muy buenas noches, ¿cómo estás?
1: ¿Qué tal? Muy buenas noches, muy bien, aquí en el rico clima de San Cristóbal, pero un tanto loco, ¿no? Como sí, que te constipa la nariz en unos momentos, luego te pone a moquear. Es raro.
0: Sí. Y más los que tenemos ya ventilador, que nos los ponemos casi en la cara.
1: Sí, que ni con eso sales del calor.
0: Sí, está pesado el calor, y más con esta lluviecita que a veces no está así como muy fuerte y solo levanta el calor y es un bochorno muy feo. Y desgraciadamente van a empezar las enfermedades respiratorias por el aire de los climas o de los ventiladores.
1: Y de los cambios tan drásticos también de clima, que en un momento tenemos un clima de 25, casi 30, sí. Y a las dos horas ya está lloviendo.
0: Sí, ayer que fuimos a Teopisca, bárbaro, en serio, qué calor hace en Teopisca. Estábamos hablando de que estábamos a 33, 34 grados. Sí, estaba muy pesado, con ese bochorno más o menos tipo Tuxtla, que prácticamente te suda todo y dices, Dios mío, o sea, qué cambio de temperatura hay ya y qué calentamiento global tan increíble. Y que bueno, estamos prácticamente normalizando esta situación, pero no sabemos el grado de gravedad que hay en esta situación, ¿no?
1: Sí, que nos va a traer más adelante, porque pues también con la escasez de agua que se vive y todo el,
0: sí, oye,
1: el rollo sí está peligroso.
0: Y más que el cubito ya lo talaron increíble, ya no sabemos en qué condiciones está, porque ahí está el manantial.
1: Sí.
0: Bueno, San Cristóbal sí se ve que le viene algo fuerte. Pero bueno, así iniciamos, señoras y señores, el Ángel Nocturno. Vamos a estar un poco chiplis el día de hoy, o la noche de este 9 de mayo, porque habemos muchos que ya la mamá la tenemos en el cielo, y precisamente este himno va a todas las mamás que están en la tierra, y por supuesto, aquellas que les tocamos las puertas y les decimos que se pongan sus audífonos en el cielo para escuchar precisamente estos 40 minutos de buena música. Mi querido Jesús, ¿con qué iniciamos, Noctámbulo querido?
1: Nos vamos a ir con algo de Rocío Dúrcal, esto es Amor Eterno, en este especial para las bellas madres.
0: Vámonos.

0: Mañana 10 de mayo. Quiero tomarme un momento para escribirte con calma, como se escriben las cosas importantes, y decirte todo aquello que siento, pero que no siempre logro expresar. Gracias por ser mi luz, mi refugio constante y el amor más verdadero que he conocido. Al recordar los momentos que hemos compartido, desde mis primeros pasos hasta mis mayores logros, me doy cuenta de que tu mano siempre estuvo ahí, sosteniéndome. Gracias por esos abrazos que me has dado y que me han dado paz en los días difíciles, por tus consejos llenos de verdad y por escucharme sin juzgar. Admiro profundamente tu fuerza, tu nobleza y la forma en que enfrentas la vida con el corazón grande. Me has enseñado a ser valiente, a creer en mí mismo y a encontrar la felicidad en las pequeñas cosas. Eres la mejor madre del mundo, mi guía y mi mayor defensora. En este día tan especial, quiero que sepas que cada uno de tus sacrificios ha valido la pena y que soy la persona que soy hoy gracias a ti. Gracias por ser mi inspiración. Te quiero más, más de lo que las palabras pueden expresar. Feliz día, mamá. El ángel nocturno. Ocho con 25, gracias a toda la gente bonita que está sintonizando Suprema Radio y El Ángel Nocturno en esta prácticamente media hora que nos falta precisamente del Ángel. Saludos con muchísimo cariño a nuestra querida amiga Dulce Montoya Sánchez, que espero el día de mañana se lo pase extraordinariamente bien, al lado de sus seres queridos, de su mamá, de su esposo, de sus pequeñas, que el día de mañana se lo pase en grande y lo festejen en grande. Una grandiosa mamá, sin lugar a dudas. Saludos también a Patricia Suárez Ballinas. Saludos, Pati. Que Dios te bendiga. Gracias por estar en compañía de Suprema Radio y El Ángel Nocturno. Saludos hasta el cielo a mamá Anita Julieta Suárez, de parte de sus hijos, nos dicen. Saludos para ella. También saludos hasta Querétaro a nuestra queridísima amiga Blanquita Isela Gómez, y nos dice mi reina hermosa, abrazos y muchos besos hasta el cielo. A Basi Jiménez, mi reina hermosa, mi estrella más brillante en ese cielo inmenso. Aquí estoy escuchando el programa sin dejar de llorar. Efectivamente, mi queridísima Blanquita, muchos ya no la tenemos. Y es un día difícil porque al final de son días marcados, son días que te entra tal vez la envidia y dices, ¿por qué festejan los demás sabiendo de que yo tengo esta tristeza tan grande y tan profunda? Pero bueno, Dios sabe por qué hace las cosas, y que los que tengan todavía a su mamá, que la festejen en grande. No necesariamente solo el 10 de mayo. Creo que esos ángeles del cielo hay que festejarlos todos los días, a cada segundo, a cada minuto, decirles cuánto los amamos, independientemente de lo estricta, de lo malgeniuda, de lo agria que pueda ser, pero al final de cuentas es el ser que nos dio la vida y que por medio de ella tenemos la gratitud de estar en este mundo y de darle gracias al Creador precisamente por esa maravillosa vida, educación. A pesar de que nosotros nos educaron con la chancla voladora y todavía con el manguerazo y la varita de durazno y etcétera, etcétera. Pero créanme que ya cuando no la tienes, dices, Dios mío, cuánto extraño esas regañadas o esas sonrisas, esos abrazos, esas caricias en el cabello o en la cabeza diciéndote, no pasa nada, estoy aquí contigo para poder protegerte. Así que para todos aquellos y aquellas que tienen todavía mamá, festéjenlo en grande, denle gracias, gracias por ser su mamá, gracias por haber nacido de ella, gracias por su cariño, gracias por sus regaños, por sus atenciones, porque ya cuando estamos cincuentones, créanos que valoramos muchas cosas. Mientras más grandes estamos, decimos, híjole, tenía razón mi mamá, tenía razón mi papá. Pero ya tarde, ya es más tarde que temprano, porque muchos ya no la tenemos y muchos tampoco tienen a su papá. Entonces creo que las únicas enseñanzas que podemos tener de ellos o la herencia que nos dejan precisamente son sus enseñanzas. Así que felicidades, mamá, y a todas las abuelitas también, que mañana los festejen en grande. Vámonos con mi querido Noctámbulo.
1: Claro que sí, nada más antes un saludo que nos marcaron aquí a cabina de Marisela, para su mamá Flor de María Herrera Hernández, del barrio de San Antonio. Le dicen que es el mejor regalo que la vida les dio y que la aman con toda su alma.
0: Excelente. Ah, también saludos para nuestro queridísimo amigo Martín Santiago López. Dice, licenciado, buenas noches, qué gusto escucharlo como siempre. Un saludo para mi esposa Socorro del Carmen Gutiérrez Utrilla, por favor. Mañana estaré tirando la casa por la ventana por ella, porque gracias a ella tengo a mis maravillosos hijos y la reina de la casa tiene que festejar en grande el día de mañana. Así que todos los ahorros, don Martín, que se vaya el día de mañana, mariachi, trío, banda y la comilona, y pasado mañana el recalentado, porque el gobernador del estado dio precisamente el 11 de mayo. Así que pueden ponerse, híjole, así como las placas de tráiler, y tener la resaca el 11 para que ya el 12 puedan ir a trabajar. Ya llegó el Panchito. Ya llegó el Panchito. Panchito, vente para acá. ¿Cómo vas a festejar a tu mamá? Sabemos que adoras a tu mamá, que es un ángel maravilloso, así que vente, Panchito, te vamos a entrevistar en estos 2-3 minutos, porque nuestro invitado especial yo creo que ya está a punto de venir. Y bueno, mi querido Panchito, sabemos que tu mamá es algo muy especial para ti. ¿Cómo vas a festejar el día de mañana, mamá?
2: Pues yo creo que lo más importante es lo que justo acabas de comentar. Sí. Creo que lo importante es festejarla todos los días.
0: Así es.
2: Tenerla presente todos los días. Sí. Yo estoy un poco en contra de lo que acabas de comentar.
0: ¿De qué, mi Panchito?
2: De que don Martín tiene que festejar. No, los hijos tienen que festejar mamá.
0: Exacto.
2: Los hijos tienen que festejar a su mamá.
0: Tienes mucha razón, porque son ellos.
2: Claro.
0: Exacto.
2: Los que tenemos que festejar somos los hijos. A la mamá.
0: Sí.
2: Donde esté la mamá.
0: Donde esté mi hermano.
2: Así es, hermano.
0: Así que mañana entonces, mi querido Panchito, a dejar pobre la patria.
2: Harto cohete. Ya estás preparado.
0: Mi hermano, traigo hasta dulces de polen, porque para que no se nos reseque la
2: garganta. Anda reseca la garganta, anda reseca. Y hay que estar bien con para echar pues los gritos de mariachi al rato, ¿no?
0: Pues sí. ¿De dolor o de alegría, mi querido Panchito?
2: Saludos, Master Noctámbulo.
1: Claro que sí, ya estamos presentes. Ya.
2: Eso.
1: Para que no nos regañe aquí el Panchito Ruiz.
2: Vaya, que temprano.
0: Bueno, ¿nos vamos con qué, mi querido Noctámbulo?
1: Nos vamos con Por tantas cosas, de Alex Ubago.
0: Vámonos.
2: En el Ángel Nocturno.
0: ¡Aso! Vámonos.

quiero tomarme un tiempo para escribirte lo que a veces el día a día no me permite decirte. Gracias. Esa es la palabra con la que quisiera llenar cada línea de esta carta. Gracias, mamá. Gracias por tanto amor. Gracias por darme la vida, pero también por enseñarme cómo vivirla. Desde pequeño, tus enseñanzas sobre ser amable, educado y atento han dado frutos y hoy entiendo el valor de cada uno de los consejos. Tu amor incondicional ha sido mi refugio, sosteniéndome cuando el mundo parecía demasiado grande o demasiado difícil. Recuerdo con inmenso cariño tus desvelos, las palabras de aliento en momentos oscuros y cómo tus manos llenas de ternura supieron calmar mis miedos, tu paciencia infinita para soportar mis enojos y tu capacidad de perdonar me han enseñado a amar de verdad, con entrega y sin condiciones. Gracias por ser mi luz, mi ejemplo de fortaleza y mi mejor amiga. Eres la mujer más maravillosa que he tenido la suerte de conocer, y todo lo que soy hoy y lo que aspiro ser tiene una parte de ti. Admiro tu fuerza, tu sacrificio y la dedicación incansable con la que me has guiado. Quizás no siempre lo demuestro, pero valoro cada sacrificio que has hecho por mí, cada lágrima y cada sonrisa que me has regalado. Saber que cuento contigo me das la paz y la seguridad para enfrentar cualquier reto. Te amo más de lo que estas palabras pueden contener. Gracias. Gracias por ser mi hogar, mi raíz y mi fe. El ángel nocturno.

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2: 8:39.
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2: 8:40.
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24: 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Quédate y conoce el estudio de calidad.
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24: El cepillo dental eléctrico es un dispositivo diseñado para realizar movimientos automáticos, rotatorios, oscilantes o sónicos que facilitan la eliminación de los residuos alimenticios y placa bacteriana. Cumple la misma función que un cepillo manual, pero su asistencia mecánica facilita el proceso de cepillado. Su uso constante ayuda a prevenir enfermedades como caries, sensibilidad dental, halitosis, entre otras. Sin embargo, su eficacia también depende de una técnica correcta y del tiempo de cepillado.
6: Están compuestas por un mango que contiene el motor, la batería y los controles de funcionamiento, así como un cabezal con cerdas perpendiculares que facilita la limpieza de zonas de difícil acceso. Algunos modelos cuentan con sensores, temporizadores e indicadores luminosos. Existen distintos tipos de cabezal. Los rotatorios, de forma redonda, giran sobre su propio eje y suelen recomendarse a quienes usan un cepillo eléctrico por primera vez. Los sónicos funcionan mediante vibraciones de alta frecuencia y son adecuados para personas con encías sensibles, implantes y ortodoncia. También existen cabezales infantiles, de menor tamaño y con cerdas más suaves.
24: En cuanto a su alimentación, algunos modelos cuentan con batería recargable integrada, mientras que otros funcionan con pilas intercambiables tipo AA. Ante la amplia oferta disponible en el mercado, el Laboratorio Nacional de Protección al Consumidor analizó 10 cepillos dentales eléctricos, 4 para niñas y niños y 6 para personas adultas. El estudio verificó que la información comercial fuera correcta y que los productos incluyeran instructivo y garantía en español. También se revisaron los acabados, el desgaste de las cerdas tras un uso simulado de 3 meses, la duración de la batería, la retención del cabezal y la temperatura alcanzada durante su uso.
6: ¿Cuáles fueron los resultados? Todos los modelos evaluados presentaron un funcionamiento seguro, ya que sus niveles de calentamiento se encuentran dentro de los límites permitidos, además de calificar excelente en la prueba de acabados. Los modelos que mostraron una excelente retención del cabezal fueron 2 de la marca Oral-B para adultos y 2 modelos infantiles, Oral-B Disney Pixar Cars y Philips Colgate.
24: Los cepillos con menor número de ciclos de cepillado fueron 2 modelos de Oral-B, uno infantil de Marvel Spider-Man y otro para adultos. Sin embargo, ambos cuentan con sistemas de carga rápida. Los modelos que calificaron excelente en la prueba para medir si sus cerdas se desprenden fueron 2 de la marca Oral-B y 3 de Philips Colgate.
6: Para aprovechar mejor tu cepillo dental eléctrico, toma en cuenta estas recomendaciones. Cambia el cabezal cada 3 meses o antes si notas desgaste, deformación o tuviste alguna enfermedad respiratoria. Enjuaga y seca tu cepillo después de usar usarlo para evitar que se formen microorganismos que puedan afectar tu salud bucal. Lávate los dientes después de cada comida y sigue una técnica de cepillado adecuada para evitar los residuos.
24: Antes de comprar un cepillo dental eléctrico, considera lo siguiente. Adquiérelos en establecimientos formales. Esto garantiza que el producto haya tenido un manejo higiénico para su venta al público. Compra un paquete de cabezales de repuesto y cámbialo cada 3 meses o antes. Revisa sus características y asegúrate que el cepillo que vayas a adquirir se adecúe a tus necesidades específicas.
6: No olvides que los cepillos dentales eléctricos no deben tirarse a la basura común, sino desecharse por partes. El cabezal debe tirarse en la basura inorgánica no reciclable y el cuerpo del cepillo llevarse a un centro de acopio de residuos eléctricos.
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2: 8:46.
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2: 847.

Y esto fue Tamaré del señor Miguel Bosé, una canción dedicada simple y especialmente para la mejor mamá que pueda haber en el universo. Para la mamá más hermosa, más bella, la más compasiva, la más amorosa. Simplemente la mejor mamá en todo el sentido de la palabra. Para mi mamá que nos está escuchando desde el barrio de San Diego. Para esa mamá tan hermosa que Dios me dio la oportunidad de tener. Para Alejandra, esta canción va dedicada para ella, que la amo mucho y le mando un muy fuerte abrazo.

0: 8:52 la temperatura ambiente en 16 grados centígrados. Y bueno, señoras y señores, hemos terminado el Ángel Nocturno por hoy. Ya llegó nuestro invitado especial. Ya está también el Noctámbulo, quienes va a estar en el máster. Y también le damos la bienvenida a un queridísimo amigo, a Romeo, quien estará grabando en streaming precisamente para que posteriormente puedan vernos en nuestra página, porque sí nos gustan las cámaras, ¿eh? Nada más que hay que saber en qué momento y en qué programa. ¡Ah! Ah, efectivamente. ¿En qué momento y en qué programa? Sí nos gustan las cámaras, nos gusta la tecnología. ¿Verdad, mi querido Panchito Ruiz? Bueno, ya tenemos entonces nuestro invitado especial, y está el Panchito y está Romeo, un gran equipo que estamos consolidando en la silla incómoda, porque sí se respira a que este programa va y va muy grande y va para muy alto. Así que
1: hoy es Día de las Mamás.
0: No, mañana.
1: Mañana, ¿verdad?
0: Sí, sí.
1: Quiero mandar un saludo.
0: Échale.
1: En especial dedicatoria para mi corazón Shalom, que siempre me está escuchando en Metamorfosis y hoy Silla Incómoda.
0: Oye, ¿y mañana sí vas a celebrar?
1: Mañana va a estar alegrísimo. Ya empezó desde hoy.
0: Ah, hombre. ¿Y tú, Romeito? Saludos a tu mamá, de una vez.
2: Saludos, de una vez, ahí a mi mamá Rosalía. Y a todas las mamás que nos escuchan en esta maravillosa difusora.
0: Lino, ¿de una vez?
2: De una vez.
0: Porque la silla incómoda luego va a estar incómoda.
2: Vamos a aprovechar el espacio.
0: Todavía estás en el Ángel Nocturno, así que pásale y saluda a tu mamá.
3: Claro que sí, pues un saludo para mi jefa, doña Lupita Mijangos, conocida como La Palomita.
0: Excelente, ahí está. Bueno, señoras y señores, nos vamos a una pequeñísima pausa comercial y regresamos a la silla incómoda en esta noche. Ya conocieron a nuestro invitado especial, va a estar de lujo y va a estar candente la silla incómoda del día de hoy. Así que vámonos, mi querido Noctámbulo, a pausa comercial y regresamos con la silla incómoda.
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5: 8:54.
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5: 8:56.
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2: 8:57.
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2: 8:59.
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2: 8:59.
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5: 9-1. 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
6: 9-2.
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0: Señoras y señores, muy buenas noches. Qué gusto saludarlos. Bienvenidos y bienvenidas a La Silla Incómoda por Suprema Radio 95.3 FM, el espacio para platicar con quienes comúnmente no conversarías y hacer las preguntas que la mayoría calla. Así que esta noche nos acompaña, bueno, pues un hombre que conoce a fondo el peso de la palabra resiliencia, alguien que desde niño tuvo la certeza de quién era, desafiando precisamente a un mundo lleno de expectativas. Su vida es un viaje de extremos, del amor incondicional al rechazo más inesperado y de las pérdidas que paralizan a encontrar la fuerza para dedicarse a sanar a otros. Mi queridísimo Lino, gracias por tu valentía y por atreverte a contarlo tú mismo. Bienvenido y bienvenida a La Silla Incómoda.
1: Bienvenido, buenas noches, Lino. Muchas gracias, Héctor, Panchito, muchas gracias. La verdad, créanme que nunca se espera una entrevista de este tipo de estaciones, porque recordemos que a veces son temas que no se tocan o se prefieren evitarlos, ¿no? Pero pues siempre estamos ahora sí que a la disposición de...
0: ¿Andas nervioso, Lino?
1: De decir la verdad, sí.
2: ¿Estás nervioso?
1: Sí, alguito, la verdad. Sí, de ahí empieza la incomodidad, dijera.
2: Sí, claro. Pero pues... Es la silla incómoda.
1: Claro, ahora sí que pues, sea lo que Dios quiera.
2: ¿Tú naciste aquí, Lino, en San Cristóbal?
1: Así es, San Cristobalense, 100%, de familias coletas, conservadoras, tradicionalistas.
2: Tus papás también son de aquí, de San Cristóbal. Claro, ¿en qué barrio naciste?
1: Yo nací en La Merced, bueno, me tocó nacer en El Hornelas porque no pasé. Fui cesárea ya de último instante, quedé que en la, ahora sí que en la coronación. Mis papás pues son de mexicanos y del Cerrillo, y ahora sí que familias tradicionalistas, en como ya nos conocen como dulceros y panaderos, y pues aquí estamos.
2: Oye, ¿a qué te dedicas normalmente en un día común y corriente, digamos, ¿no?
1: Claro,
2: ¿qué
1: que
2: haces?
1: Sí, pues nosotros, como les platicaba, pues somos la cuarta generación trabajando los dulces, tercera generación trabajando el pan, porque me tocó, es una dicha, porque para mí es una dicha, siempre lo he dicho, tener dos familias, que una de dulceros, una de panaderos, y que se juntaron, y de ahí salí yo, ¿no? Entre las mieles, las harinas y todo, creo que me hicieron con mucho amor y por eso salimos muy, muy, muy felices.
2: La familia de tu mamá es la de los dulces.
1: Así es, la familia de mi mamá es de los dulces, conocidos. Ahora sí que por muchos años, mi mamá la conoce como la palomita, pues ahora sí que es un apodo que le daban a mi abuela, que se le da a mi mamá, y pues que nos dan a nosotros como, ahora sí que como hijos.
0: Como los hijos.
1: Y de parte de mi papá, pues también es una panadera conocida. Bueno, era una panadera conocida mi abuela, doña Quintina Mendoza, y pues ahí es, mi papá es el hijo más pequeño.
2: De la mera cepa del pan, ¿eh?
1: Así es.
0: Ah, sí.
2: Conocidísima la señora.
0: Sí. Y uno de los mejores dulces, realmente.
1: Muchas gracias.
2: Sí, los dulces buenísimos.
1: Sí, buenísimos. Sí, y pues ahí andamos. Ahora sí que en la mezcla del pan y del dulce, pues ahí salimos, independientemente de todo lo que hemos trabajado a lo largo de mis 36 años, que desde pequeño hemos trabajado, porque pues nos enseñan a hacer la labor tan hermosa que son los dulces, pero sí, ahora sí que muy, muy, muy pesado. Es un trabajo muy hermoso, pero muy pesado.
0: Lino, ¿qué tema vamos a tocar el día de hoy? Dínoslo tú.
1: Es un
0: para
1: tema
0: que la gente, porque la gente ahorita está diciendo, bueno, ¿quién es Lino? O sea,
2: ¿quién es Lino?
0: ¿Por qué? Claro. O sea, ¿qué es?
1: Claro que sí, el tema de hoy es muy colorido, porque pues al fin de cuentas hay mucha diversidad. Hablamos sobre la comunidad LGBTIQA+, pues a la cual yo pertenezco, que desde muy pequeño yo no sabía qué era eso, pero pues soy parte de, soy una persona homosexual. Y pues de enfrentando diferentes retos desde pequeño, joven, adolescente, joven, ahora adulto joven, y pues que estamos enfrentando día a día, que a veces no nos toca, ahora sí que la mejor suerte para poder enfrentar y vivir tranquilamente siendo uno.
0: Pues ya vieron, de la boca de nuestro queridísimo invitado, que es Lino Ballinas, vamos a tocar hoy este tema muy fuerte, un tema con mucho tabú, un tema con muchísima controversia y que, bueno, se está dando muy fuerte en lo que es San Cristóbal de las Casas, que es una tierra, como decía Lino, muy cerrada, muy conservadora.
2: Claro.
0: Y bueno, sí, vamos a tocar ese tema. Pero antes, mi querido Panchito, ahorita que estamos grabando en streaming, porque sí vamos a salir.
2: Este programa va a ser el primer programa, sí. Además de que estamos saliendo ahorita al aire por WM, la 95.3 FM, estamos también grabando todo en video para que esta semana ya tengamos un respaldo en video y puedan ver este programa posteriormente y las nuevas generaciones en un futuro, ¿verdad? Sí. Puedan ver
0: las que les gusta incómoda. La tecnología.
2: A los que les gusta. Así es. Entonces, bueno.
0: Oye, pero además antes, eso, presentemos a nuestro equipo, mi querido.
2: Tenemos a nuestro equipo en cabina, a Jesús Ruiz, que tenemos por
0: Jesús
2: allá.
0: Santiago.
2: Al fondo, ¿verdad?
0: Está bien, no que aparece. Está Pijito, pero está... es Jesús Santiago.
2: Sí, perdón, Jesús Santiago. Sí. Yo soy Pancho Ruiz. Jesús Santiago, perdón, hermano, perdón. Aquí tenemos, tras bambalinas, a nuestro buen amigo Romeo Lehmann, que se incorpora al equipo de La Silla Incómoda como técnico del video.
0: ¿Verdad? No, excelente. Equipazo.
2: Equipazo. Tenemos un equipazo y lo va a inaugurar nuestro amigo Lino, que el día de hoy está aquí de nuestro invitado. Bueno, Lino, además de lo que dices, de los oficios estos, tú participas en varias organizaciones. Así cuéntame en qué organizaciones participas.
1: Claro que sí, estamos en... Bueno, este año me acaban de nombrar director municipal de UFC Chiapas. Hace un año era yo rey Pueblos Mágicos de UFC Chiapas. UFC Chiapas significa Organización Flor de Chiapas. Uh-huh. Es una organización de reyes y reinas a nivel estatal que son con causa. Uh-huh. O sea, no solo buscamos la belleza exterior, sino también la belleza interior. Hacemos causas y labores sociales como, primero la captación, porque nosotros no somos de recursos altos, entonces buscamos quién nos pueda donar un juguetito, quién nos pueda donar alimento, y de alimento para animalitos. Vamos ahí, vamos café a los hospitales, juguetes a los niños de bajos recursos. Hacemos la captación durante el año y durante fechas especiales como Día de Reyes, el Día del Niño, hacemos ese tipo de actividades. Y actividades extracurriculares que son, como les comentaba, llevar alimento, llevar café, pancito, en la medida de las posibilidades de cada rey y reina. Estamos a nivel estatal en diferentes municipios. Ahora sí que estamos en diferentes municipios. Y pues este año, como han visto que me gusta la labor social, la directora estatal en turno, que era antes la subdirectora, pues le gustó nuestro trabajo y nos dijo, ¿sabes qué? Queremos que trabajes. Y que
2: es una organización sin fines de lucro, ¿verdad?
1: Así es, totalmente sin fines de lucro. Ahora sí que es, ¿cómo se dice? Cumplir el sueño de cada persona, queriendo ser, por así que tener una corona, portar una banda, que hay que portarlo con mucho respeto y orgullo, la verdad. Y cuidar ese tipo de situaciones y pues apoyar a la sociedad de cada lugar en donde, ahora sí que en la medida de las posibilidades. No podemos decir, repartimos 1,000 juguetes, pero pues al menos 100, 150, 80, los que podamos captar durante
2: la temporada. ¿Esos juguetes, por ejemplo, en dónde los reparten?
1: Hemos ido a mercados, hemos ido a colonias de bajos recursos, a personas, hemos ido hasta en la calle a repartir a niños que vemos que están, ahora sí que que están trabajando, porque pues la verdad, recordemos que al menos Chiapas, desde niño nos enseñan a trabajar.
0: Claro.
1: Y a veces... pues te pierde la niñez por estar trabajando. De hecho, su servidor pues también empezó trabajando pequeño y pues es lo que me motivó a apoyar, a ser un poquito altruistas. Tal vez no podemos hacer, ahora sí que canalizar mucho, pero al menos lo poquito que podamos reunir, con gusto lo repartimos.
2: También formaste parte de JCI, nos comentabas, ¿no?
1: Sí, precisamente soy JCI, soy de la Cámara Junior, este año soy el asesor legal de JCI, que es una organización formadora de líderes a nivel internacional. De hecho, nuestro presidente local en turno, licenciado Mario Niño, ahorita fue a Honduras, si no mal recuerdo, está ahorita a la formación de líderes. Sí. De hecho, estamos ahí hablando que él se fue solito esta vez porque pues tuvimos que buscar la manera de que pues él buscó la manera de conseguir recursos para poder viajar.
0: Porque hace unos días hubo un buen evento, ¿no? En la unidad administrativa.
1: Ah, sí, eso es parte de una inquietud que tu servidor tenía y agradecido, pues, ahora sí que con la administración de la unidad de servicios administrativos, la licenciada Moni me dijo que pues, hiciéramos una expo artesanal y emprendedores. Y ahí, pues, hicimos la colaboración con UFC, en donde los jóvenes, señoritas, señoras, que tenemos también aliadas, y niños, porque tenemos también niñas, son mini models, hicieron una pasarela, pues, ahora sí que sin fines de lucro. Ellas aportaron su persona, lo poco que han podido aprender durante la estancia que están en la organización, y se hizo una pasarela para poder apoyar a las artesanas a que se promuevan sus telares, sus, ahora sí que lo bordado, los
2: bastante famosos, variada, ¿verdad? Bastante así variada es la expo. Sí, yo tuve la oportunidad de pasar y sí estaba, sí, había teníamos, de todo un poquito.
1: Sí, sí, trajimos dos estados invitados, esta vez fue Michoacán con las campanas de cobre y tuvimos a Oaxaca con el mezcal.
2: Sí, a mí me tocó comer una cocada de su mamá
0: y
2: buenísimo.
0: Sí, de 10.
2: De 10.
1: Sí, pues aprovechando también, pues ponemos el negocio también para que no se pierda lo tradicional de San Cristóbal.
2: Claro, así claro, es. Por supuesto.
1: Y la verdad fue muy bonita la experiencia. La primera pasarela que se hizo, apoyando, pues le digo, ahora sí que las artesanas que vienen de Occhuc, Sinacantán, Huistán y Chenaló. Sí, así, de San Andrés de la Raíz, perdón, también
0: vino. O sea que de los 18 municipios.
1: Traemos un poquito de cada uno, así es. Traemos un poco de cada cosa para que la gente conozca lo que hacemos, la gente de fuera. Y pues el espacio que nos dieron, ¿no? Ahora sí que la verdad agradecemos la oportunidad porque, pues recordemos que a veces los espacios no hay la oportunidad de trabajar. Entonces, pues agradecemos la oportunidad que nos dieron para poder exponer lo nuestro.
2: Órale. Así es. Qué interesante.
0: ¿Rebobinamos?
2: Sí, claro, vámonos.
0: Eso fue. ¿Quién es Lino ahorita?
2: Claro.
0: Esa persona extraordinaria, esa persona con sentimientos, hiperactiva, propositiva, proactiva, pero viene... mi querido
1: las
0: Lino.
1: A lo que
0: viene. Sí, viene la incomodidad de la silla, mi querido Lino. Empieza a leer, man.
2: ¿Tú crees, Lino, con todo este trabajo que haces, muy proactivo, sobre todo con muchas infancias, ¿verdad? ¿Crees que en esas infancias tú te reflejas, tú te ves en esos niños que pueden estar tal vez a veces un falto de cariño, un falto de atención? ¿Tú te reflejas en muchos de ellos?
1: Ay, bueno, antes que todo debo de reconocer que soy una persona muy sentimental y si lloro lo siento mucho,
2: no,
1: pero
2: no te preocupes,
1: es parte de mí.
2: Además te voy a pedir un favor, nos estás sacudiendo perdón, la mesa,
1: es que el
2: la
1: nervio,
2: cámara está así que tiembla,
1: perdón, el nervio.
2: No, está temblando la cámara, pero no hay sismo, es Lino que está temblando por los las nervios. Preguntas.
1: Claro, pues de hecho sí, desde muy pequeño, pues siempre me ha gustado lo que son los certámenes, me ha gustado la belleza, las pasarelas de muy chico, sin yo saber qué cosa yo era. O sea, yo inocentemente, pues soy un niño que siempre le ha gustado eso. Y al ver a un niño que a veces dice, mira el rey, mira la reina, qué bonito, yo quiero ser así. Siento que somos un ejemplo bueno para los niños, independientemente de las preferencias, hablando como un ejemplo personal hacia los demás. Es bonito cuando los niños se acercan, oye, ¿me puedo tomar una foto contigo, rey? ¿Me puedo tomar una foto contigo, reina? Y... o sea, transmitir esa emoción que uno tiene es muy bonito, la verdad, en ese aspecto para los niños, llevar un regalito, hacerlos felices, a veces están trabajando de sol a sol y alegrarles un ratito, ahora sí que el momento, ver una sonrisa en un niño es algo muy bonito que es que no hay manera de explicarlo, o sea, es algo que tú dices, me remonta cuando era niño, bueno, gracias a mi mamá, no me hizo falta nada en ese aspecto, pero pues sí, el trabajar, recordar que a veces mirábamos, yo nunca supe que eran las vacaciones cuando era niño, porque por nuestro negocio, nuestro trabajo, las temporadas altas era que las aprovechábamos, ¿no? Era de que vienen los turistas, hay que aprovechar a vender. Y trabajamos 40, bueno, mi mamá trabajó 46 años en el mercado Tielmans, y pues ahí estuvimos 365 días al año trabajando de sol a sol. Entonces, sí, ver que un niño se alegra, como que te recuerda tantas cosas que vive uno y dices, wow, pues, aunque sea una sonrisa llevamos hoy, aunque claro, sea un poquito, a veces la gente también que está pasando malos momentos, llevar un vasito de café, un abrazo, unas palabras, sin tener que acondicionar a la gente a que pertenezcan a un grupo, que hagan algo, o sea, llevarlos de corazón. Y a veces dicen, ¿por qué no toman las fotos? Porque a veces también respetamos esa parte.
2: Quiero aclarar que también en este caso el trabajo y la labor que hacen ustedes altruista y demás está independiente de cualquier preferencia y demás.
1: Ah, sí, claro.
2: ¿No? O sea, queremos aclarar eso porque no es una organización exclusiva de la comunidad LGBT ni nada de eso, ¿verdad?
1: No, precisamente ninguna de las que pertenezco es exclusiva. Habemos personas heterosexuales, homosexuales, bisexuales y de todo tipo. mayores, jóvenes, tenemos niños perteneciendo a la organización de Reyes y Reinas, y que también ver una niña, tenemos una mini kids que pues, la verdad a mí me impresiona, se llama Lian la niña, cuando tiene 6 años, 7 años, y ver que está, pero puede ser una pasarela, la presencia, la actitud, eso digo, bueno, que hay personas mayores que a veces no tienen ni el valor de hablar en un micrófono, ella tiene, pero una actitud muy bonita, y es de las que contagian más en el grupo cuando a veces nos reunimos para pues, cierta actividad o algo, cómo es que te contagian a ser mejor persona. Así es.
2: Y, es y aparte de eso, tú estás participando en organizaciones que sí son propias de la comunidad homosexual.
1: Oficialmente yo no participo como tal. Ajá. Pero si cuando nos hacen los llamados para la marcha, para apoyar cierto evento, pues si podemos acudir con gusto, vamos. De hecho, precisamente está...
2: Justo eso quería platicar.
1: Precisamente está a nivel estatal. De hecho, esta bandera pues nos la dieron hace 2 años en la marcha del orgullo, que fue precisamente hace 2 años en el marco de del orgullo pues LGBT. Está la casa de la abuela, que pues la verdad es para personas de la comunidad, ya que son de la tercera edad. Sí, para personas mayores ya, ahora sí que, porque recordemos que pues la comunidad ha sido...
2: Estas organizaciones son de aquí, de San Cristóbal.
1: Son de Tuxtla, a nivel estatal. Está el Centro Comunitario de la Diversidad Sexual, está Una Mano Amiga en Lucha contra el SIDA también, que son precisamente organizaciones que se han dedicado a ayudar a personas en problemas legales, problemas psicológicos, problemas morales, pues como digo, las personas de la pues, mayores que ya no pueden trabajar, ahí los apoyan, es como...
2: ¿Y tú participas en esas organizaciones?
1: Cuando nos han llamado, vamos con gusto, si nos dicen vamos con gusto, vamos a las marchas. Uh-huh. Y aquí en San Cristóbal han habido 2-3 organizaciones, pero pues cada quien tiene sus delimitaciones. Ahora sí que por el trabajo que a veces tenemos ya no nos da tiempo de estar involucrados en todo, pero en lo que podamos apoyar con gusto.
2: Órale.
0: Mi querido Lino, empezando con el tema triste o escabroso para muchos, haciendo una retrospectiva, cuéntanos de tu niñez. ¿Cómo fue tu niñez, Lino? Desde que tienes uso de razón, ¿cómo fueron contigo tus papás? Sí, o sea, antes que empezaras a descubrir tu verdadera orientación.
1: Claro, ahora bien, dijeron lo real detrás de esta sonrisa. Ajá. Siempre la gente me conoce porque siempre estoy alegre, sonriendo. Lino David, porque bueno, Lino me conocen ya de grande y ya yo de pequeño siempre he sido David o el güero de los dulces, así me conocen. Es un chavo que es... Siempre sufrió bullying, y no es victimizarme ahora, pero sí, pues al recordar esas cosas, como que
0: claro,
1: llega el sentimiento. Desde muy pequeño yo era llenito, era gordito, pues ahora sí que la familia, de hecho mi familia pues ha sido de hueso ancho, como nos dicen. De niño sufría bullying por ser gordito, y siempre me decían palabras muy altisonantes y déspotas desde los compañeros de la escuela. Yo me refugié más precisamente en las niñas, porque ellas eran mi sitio seguro. Ajá. Ellas me protegían, precisamente yo de chico me gustaba jugar Barbies, yo no sabía que pues, se hacía mal, y un día me dijeron que las Barbies no eran para los niños, que eran para las niñas. Entonces hice algo que todos los niños tenían, un Max Steel, las niñas Barbies, y yo no quería jugar Max Steel, o sea, eran mis únicos de acción. Entonces yo opté por tener un Ken, y mi Ken le compraba ropa, le compraba zapatos, y desde primaria. Entonces, y bueno, tenía un hermano menor igual, que desgraciadamente falleció el día de su cumpleaños número 20, hace 13 años. Mi hermano era más pequeño que yo y cargaba pesado, y yo pues estando mayor que él cargaba latitas pequeñas, era muy, como nosotros llamamos, modosito, era muy, muy delicado para cargar, para hacer trabajos pesados, pero yo no pensaba que era, pues que era, ahora sí que con una preferencia sexual diferente, no, yo pensaba nada más que era que no me gustaba cargar, o que no me gustaba hacer trabajos, como lo dicen comúnmente, de hombre. Ajá. Sí, que meterse al eléctrico, a meterse a lo mecánico, yo era más de estar en cocina, me gusta la cocina, el baile y todo eso. Peinaba a mi mamá desde chico, yo peinaba a mi mamá, me gustaba peinarla, pero mi mamá pues, siempre me apoyó en todo, ella siempre estuvo conmigo en todo. Desgraciadamente la parte paternal no fue así. Como lo menciono, vengo de una familia conservadora, machista, porque es así al fin de cuentas. Y mi papá siempre quiso tener, pues, era un hombre, era porque pues ahorita pues, está enfermo, ¿no? Pero era un hombre grande, era luchador, jugador de fútbol. Entonces fue una persona conocida por deportes extremos y por estarse, ahora sí que golpeándose con medio mundo y ser un poquito rústico, por así decirlo, ¿no?
2: Rudo.
1: Rudo, muy rudo. Y también rústico. Y pues él quería tener, por ser su primer hijo, por así decirlo, con mi mamá, de que yo fuera el hombre de la casa, el hijo que todo hombre heterosexual quiere tener en la vida, uh-huh. que sea el junior, ¿no? De hecho, hasta el nombre todavía lo tengo, se llama también Lin, igual. Entonces, yo no quería ser así. Me decía, mira, vamos a ver las mujeres, o hacía cosas muy de un hombre heterosexual, yo no. Yo era de que le voy a dar queja a mi mamá desde chico. Y ahí era donde me magiaban, sabroso. Y sí, la verdad, recibí muchos golpes, tanto psicológicos como físicos. Y no golpes de que un cinturonazo, una nalgada, no. Eran señores golpes. Que desgraciadamente en su momento me marcaron el cuerpo, me marcaron el. Ahora es que
0: el corazón,
1: el alma, todo, la verdad, dañaron mucho. Y que trato de perdonar esa parte, pero pues todavía hay un sentimiento que como que te dice, stop, no vivas con eso, pero tampoco lo olvides, porque es parte de lo que has vivido y no vayas a hacer lo mismo tú. Entonces es lo que me mantiene de no pelear, de ser tranquilo, porque sí, a veces se encabrita uno tan rápido por todo lo vivido y digo, no soy así, yo quiero ser diferente, quiero romper esa cadena de problemas precisamente.
0: ¿Cuántos años tenías en ese momento?
1: De los golpes que me acuerdo, desde los 5 o 6 años.
2: Oye, Lino, yo sí quisiera hacer una especie de experimento, más bien como una tipo práctica. Si tú ahorita que estuvieras trabajando con estos niños en estas organizaciones en las que estás, te encontraras con ese niño que se estaba descubriendo, con ese Lino de esa época, te encontraras a ti mismo, dijeras, ese soy yo de niño, ¿qué te dirías a ti, Lino? ¿Qué te dirías?
1: Ya lo he hecho muchas veces, y si yo tuviera la oportunidad de hablar con mi yo de niño, le dijera que le echara ganas a la vida, que se descubriera mucho antes, que la vida no se acaba, que no, el mundo no es como te lo pintan, que luchara y que fuera más fuerte todavía de lo que he sido ahorita. Porque a veces cuando uno dice uno, bueno, salgo del closet o algo así, a veces nos olvidamos que somos hijos, que somos hermanos, que somos amigos, que somos familia. Y creo que independientemente de la preferencia o decisión de sexualidad que uno tiene, está el ser hijo. Yo no he dejado de ser hijo para ellos. No dejo de ser su hijo porque yo diga, ah, sí, ya salgo con los estejos, ya no soy su hijo. No. Y no solo yo, o sea, muchas personas. Y si yo me encontrara y dijera, ¿sabes qué? Hazlo antes. Desde chico, hazlo antes porque vas a ser así, así, asado. Yo tuve la desdicha de no estudiar lo que yo quería y no vivo frustrado. Gracias a Dios no vivo frustrado. Amo mi trabajo y me encanta y soy un apasionado. Pero si me hubiera dado la oportunidad en su momento de estudiar lo que yo quería, yo lo hubiera hecho. ¿Por qué?
2: ¿Qué querías estudiar?
1: Yo me hubiera gustado estudiar baile o gastronomía, que era lo que más me gustaba. Y me gusta aún a la fecha. No tengo un título de gastronomía, pero creo que la comida me queda muy bien. Hasta ahorita los que me he hecho me queda muy bien la comida. Y todo lo que son los dulces, pues al fin de cuentas es parte de la elaboración. Y si yo pudiera, lo hubiera estudiado en su momento. Viví cerrado a eso, que no me dejaba. Bueno, mi papá no me dejó estudiar lo que quería en su momento, porque pues tenía unas reglas, como siempre lo mencionaba y todo eso, ¿no? Pero si me hubiera dicho, ¿sabes qué? Échale ganas. Destápate antes de tiempo, haz lo que tú quieras, la vida no se va a acabar. Hay gente que te va a apoyar, hay gente que te va a destruir, pero tú tienes que echarle ganas. Y sí, me hubiera gustado salir mucho antes porque me mantuve encerrado en un mundo heterosexual o heteronormativo, ¿cómo se llama? Oficialmente hasta los 21 años. Me destapé con mi mamá a los 19 Y yo descubrí desde todo eso ya, o sea, ya bien descubierto como tal a los 14. Entonces imagínense, son 7 años estar fingiendo ser lo que yo no era. Inventarme novias, que las chicas me llegaban, y la verdad siempre tuve mil amigas, y a ellas yo saben que las quiero, y ahorita que somos mayores, todavía nos frecuentamos con mis amigas, nos hablamos. Tengo amigos y amistades de varones, pero amigos, ¿sabes? Que diga, sabes que eres mi hermano y mi bro, es raro tenerlo, pero sí, amigas, sí, amigas que lloraron conmigo a escondidas, y puedo decir que hasta la universidad fue donde los chicos me apoyaron. Cuando yo me destapo en la universidad precisamente, me dijeron, ya lo sabíamos, amigo, no te preocupes. Y ya fue, ese es donde yo recibí un abrazo de hombre, de un hombre que diga, sabes que eres mi amigo, mi hermano. Y hasta la fecha, esos chicos que a pesar de que son profesionistas, son igual que yo, son mayores y somos adultos, todavía pues, nos hablamos cuando nos encontramos. ¿Qué onda? ¿Cómo estás? ¿Cómo te ha ido? Y es bonito eso porque ayudaron a hacer a un lino mejor día con día.
0: Lino, ¿es un infierno vivir encerrado en el closet? ¿Qué significa? O sea, ¿cómo psicológicamente te merma? ¿Cómo psicológicamente te contamina el hecho de que digas, yo soy diferente y me da miedo salir porque no sé cómo vaya a reaccionar la sociedad?
1: Más que la sociedad,
0: tus papás,
1: mi miedo, mi mayor miedo era mi papá, era como mi verdugo en la vida. Lo menciono, era, somos así, me vestían con camisas, con pantalones de vestir, porque pues mi papá acudía a una iglesia, bueno, acude a una iglesia.
2: Él es muy religioso,
1: él,
2: ¿verdad?
1: Él es un predicador cristiano.
2: Ok.
1: Ajá, okay. Entonces, nos cambiamos, de hecho, cuando yo tenía como 5 años. Él se cambió de religión precisamente, se cambió a mi mamá y nos cambió a nosotros como hijos, pues teníamos que ir al paquete, ¿no? Yo de hecho di clases a los niños en la iglesia, pero yo a los 16 dije, no puedo. Entonces es una carga grandísima, sí, es una como una mochilota que se lleva de cosas, de que qué va a decir la gente, qué va a decir tu papá, qué va a decir tu mamá, tus hermanos, eres el ejemplo de todos, y sobre todo por ser al menos el primogénito, es una carga muy grande que se tiene. Créanme que a veces yo miraba la ropa de los chicos y de las chicas y digo, ay, qué bonita ropa, ¿no? Y no pude ponérmela por dos impedimentos, ser gordo y ser homosexual. Créanme, es algo fatal y decir, no, o sea, no puedo ser yo. Te vistes así, te comportas así, comes así, hablas así, te paras así. Y yo miraba los eventos de belleza y digo, ay, qué bonito participar, yo algún día quiero ser así. Y de hecho, ya en cierta etapa de mi vida, pues sí hice muchas cosas que quería a escondidas de mis papás, pero no era yo feliz, me escondía yo porque pues me fueron a golpear, bueno, mi papá fue a golpear, tuve problemas, quisieron hacerme esta conversión. Entonces, sí, de hecho fue muy, muy fatal todo esto. Tuve problemas legales, pero como yo dije, en ese tiempo la afronté todo eso con cabeza fría y demostré que no es un problema ser como soy, al contrario, es una decisión de vida que tiene uno, ser feliz sobre todo.
0: ¿Te sentiste solo? Nos vamos a ir a un pequeño corte comercial, pero te voy a hacer algunas preguntas.
2: Vamos al primero.
0: Exactamente. ¿Te sentiste solo contra el mundo? ¿Quisiste alguna vez buscar la puerta fácil para decir, sabes qué, eso es la peor pesadilla que estoy viviendo y no sé ni qué hacer? ¿Tuviste ayuda? ¿Tuviste apoyo? Después del corte de nuestras pláticas. Vámonos, Jesús, al corte comercial. ¿Tenemos alguna llamada o algo?
2: El número.
0: No, ok. 967-106-6598. La línea de mensajes en cabina. 967-106-6598. La línea de mensajes en cabina. Suponemos que nos está escuchando muchísima gente porque ya.
2: Así es. Han estado llegando los mensajes.
0: Ajá. Y bueno, muchísimos tal vez están proyectando. Muchísimos tienen una situación semejante. Bueno, ojalá y nos estén escuchando y ojalá
2: y que nos manden su mensaje.
0: Exacto, por supuesto. Perfecto. Recibimos mensajes de voz y mensajes de texto. Vámonos a pausa, Jesús, y regresamos.
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2: 9:37.
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2: 9:39.
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2: 9:39.
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2: 9:40.
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4: La temperatura ambiente 17 grados centígrados. Estamos transmitiendo completamente en vivo desde San Cristóbal de las Casas, Chiapas, México, para todo el queridísimo Valle de Jovel, a través de la 95.3 FM y a través de www.supremaradio.com. Y próximamente estará ya el programa grabado en Facebook y en YouTube.
5: Bueno, va a estar grabado en YouTube,
4: ¿no? En YouTube,
5: y ya lo pasará a Facebook.
4: A Facebook, perfecto. Estamos platicando con Lino Ballinas, precisamente del tema de homosexualidad. Mi querido Lino, quedaron dos preguntas pendientes antes del corte para que nos puedas contestar.
6: Claro que sí.
5: Bueno, debemos de aclarar antes, perdón que me meta así, ¿no? No, claro. Que esto él previamente nos lo había comentado, ¿no?
4: Así es.
5: Es una forma de que él nos haga esta parte de... O sea, no estamos preguntando al azar, ¿no?
4: No.
5: Estas preguntas, de cierta manera, ya nos había dado como una especie de...
4: Un panorama,
5: De introducción hacia su vida, ¿no? No estamos preguntando. Entonces, ahora sí, adelante.
6: Bueno, que en la de que si me he sentido solo... Uh-huh. Sí, muchas veces sí se siente uno solo. La verdad, ahora sí que es... Algo que a veces dicen que las personas más felices o más sonrientes son las personas que más problemas acarrean en la vida. Sí, muchas veces me he sentido solo, pero he tenido, gracias a Dios, mucha fuerza de voluntad debido a tantos problemas que he tenido en la vida y tantas cosas que he pasado, que digo, bueno, soy un guerrero y hay que echarle ganas, ¿no? Y que a veces siempre he tenido... Bueno, es esa parte de la intuición de la mamá, que siempre ha estado apoyándome en todas mis locuras, en todas mis cosas, a pesar de serlo a veces escondidas, ¿no? Ajá. Sí, porque tiene que hacerlo escondido. Es una mamá y ella me ha apoyado siempre. Dijeron, detrás de bambalinas, ella es la que está siempre detrás de mí. Todo lo que a veces hago y todas las locuras que hago es mi mamá la que estaba desde pequeño. Y el tomar a veces la decisión de tomar la puerta fácil, sí lo pensé muchas veces. Desgraciadamente, pues me diagnosticaron, un diagnóstico de depresión y ansiedad. He luchado últimamente los últimos 8 años con eso. Yo pensaba que era un juego para mí, yo no creía en eso, la verdad. Ya fue hasta que pues la pareja anterior a la que yo tenía desgraciadamente falleció, algo que me marcó mucho. A mí me ha marcado las muertes de mis hermanos. Mi hermana murió cuando tenía un día de nacida, hace 24, 25 años. Mi hermano, el día de su cumpleaños número 20, falleció, le dio un infarto. Ya tiene 13 años de eso. Y mi expareja tiene 8 años de fallecida. Y fue la que más me marcó.
5: Me comentabas que tu expareja estaban prontos a casarse, ¿verdad?
6: Sí, de hecho, precisamente ese año fue algo bonito, porque fue una primero que me dice, ¿sabes qué? En el abrazo de Año Nuevo me dice, ¿sabes qué? Ya te lo ganaste, nos casamos. El día 5 partimos rosca, porque ¿por qué no sé si le nació a partir un día antes de Reyes rosca? El día 6 entra al hospital. Y el 31 de enero lo estábamos ya velando. Desgraciadamente, fueron días que estuvo hospitalizado. Muy fuerte, la verdad. No se espera a veces que una pareja menor, sobre todo, pues fallezca y todo. Y luego con planes, joven, mucho más joven que yo. Pues así que se nos adelante. A partir de ahí, pues ya me diagnosticaron ansiedad y depresión. Hay momentos que en los que si no estoy trabajando, a mí me da el bajón horrible. Y sí me pongo a llorar, me dan momentos que no puedo ni respirar. Y sí, en su momento lo pensé, de quitarme la vida. Luego a veces le dije, decía yo, Dios mío, perdóname, yo no soy quien para quitarme la vida. Y he luchado con eso. Pues he llevado terapias psicológicas. Gracias, ahora sí que a la psicóloga que me ha apoyado. Siempre mis problemas, cuando a veces tengo mis momentos de baja, le mando mensajes, me contesta que le eche ganas. Y he estado trabajando esa parte, que es muy difícil, porque hay momentos que si no tengo trabajo, no tengo qué hacer, como que a veces gana el mal. Ese momento de que ahora sí que uno se sabotea, empieza uno a pensar tonterías y dice uno, ¿por qué hago aquí? Y luego cuando viene a veces un problema, como que también te baja la autoestima. Gracias a Dios que él ha echado ganas y que no he estado solo, y que al menos otra, mi actual pareja, porque pues, tuve que rehacer mi vida. Me ha apoyado mucho, en ese momento me ha apoyado mucho y me ha hecho que no me sienta solo. Y digo gracias, ahora es que gracias a la vida tengo con quién convivir, con quién dormir, con quién platicar. A veces muchos piensan que es por tener un momento de acción, no, es tener un compañero de vida, de viajes, de locuras, de tristezas, porque también uno tiene derecho a ser feliz.
4: Claro.
6: Y la verdad, ahora sí que el chico que llegó ahorita ha estado conmigo en muchos, muchos, muchos momentos de depresión, ansiedad. Él, cuando recién nos conocimos, miraba que yo lloraba por mi pareja pasada y me dijo, no soy quien para juzgarte porque pues

0: Tengo una pequeña línea de joyería, de námbar, tengo una línea de licor. Ahorita acabo de sacar mis mermeladas exóticas. O sea, estoy bien trabajando, pues ocupar mi tiempo y mi mente, ¿no? Uh-huh. Mantenerme productivo para no pensar en cosas malas.
1: Lino, pues, sí, ¿alguna vez sentiste que ese silencio también venía disfrazado de vergüenza o de miedo o al qué dirán?
2: Pero yo pienso que más su mamá, ¿no? Porque la mamá estuvo mucho tiempo guardando este secreto, también, ¿no?
1: Sí, claro.
2: ¿Crees
1: sí.
2: que tu mamá te guardaba? Bueno, obviamente porque te tiene mucho amor por ser tu mamá, pero además, ¿crees que ese silencio era en parte por miedo, por vergüenza?
0: Sí, de hecho, mucho miedo, porque nosotros sufrimos, como le mencionaba, de pequeños golpes, maltratos y mucha violencia familiar, ¿no? Mi mamá me dijo, ¿sabes qué, hijo? Te apoyo, te amo tal cual eres, eres mi güero. Es una palabra que me decía, eres mi chilindrín, porque así me decía, porque me encantaba la chilindrina y aún tengo mis peluches de ella. Yo te amo, te adoro, pero te voy a apoyar con silencio. Ella sabía qué cosas conmigo. De hecho, yo me incursioné en el arte del transvestismo, uh-huh, cuando estaba más joven. Tuve una corona municipal como reina Nuestra Belleza San Cristóbal Turismo 2014, imagínense, hace 12 años. Yo estuve, pues, menos arrugas, menos kilos, pues, la juventud estaba en su apogeo, y mi mamá lo supo, pero me apoyaba en silencio. No podía decir nada, pues, en la casa, tenía que esconderme en casas de amigas, de amigos, para ir a maquillarme y hacer lo que yo quería, porque a mí me nació. Logré un sueño, porque fue un sueño que quería, pero siempre a escondidas, siempre a escondidas. Y la verdad es feo, es feo estarse escondiendo, es muy muy feo, porque decía, oh, está por mi nuera, mi papá, y esos comentarios, bueno, para mí son retrógradas, que hasta tal condición yo tuve de, si me das una nuera y me das nietos, yo te pongo una casa. Cosa que no tenía tampoco, pero pues, pero sin condicionarte para eso, sí, la verdad, yo dije, lo pensé en un momento, dije, ¿será que saco una familia y después me separo y me quedo en mi casa? Pero después dije, no, por un algo material, la verdad yo no soy materialista, y por algo material yo no voy a sacrificar mi felicidad, y preferí a veces tener golpes y problemas en casa, pero ser yo, ser un Lino relajado, un Lino feliz. De hecho, hasta yo sufría con el, ahorita que dijeron el nombre de Lino Ballinas, yo sufría con eso. Odiaba al ser Lino Ballinas, porque precisamente mi padre así se llama. Y para mí, cuando me decían Lino Ballinas, no, yo soy David Mijangos, y me presentó como David Mijangos. Desgraciadamente, pues, por ser el primer nombre, siempre me decían Lino Ballinas. Entonces, ya en la universidad, como vieron que me encantan los gatos y los felinos, me pusieron Lino Felino. Y ese es el apodo que me conocen de, pues, así que de los amigos, como Lino Felino. Y como que fue que tranquilizó mi alma en decir, ya, es mi identidad, soy yo, soy Lino, soy tal, tal, tal. Ya no soy Lino Ballinas, el hijo, el junior de don Lino Ballinas. Porque sí, es cargar con un nombre, cargar con un, ahora sí que, algo que viene de generación o que viene de atrás de los papás, es pesado, ¿no? Entonces, claro, hay que hacer algo por uno. Y sí me costó eso. Y hasta ahorita, pues, gracias, ya como que ahorita lo solvento, pero pues ahí vamos.
1: Lino, hay muchos sacos que, bueno, no sé si, hermano, tú lo has visto, ¿no? Uh-huh. O lo has notado, que cargas demasiado peso. Increíble el peso. En aquel tiempo que tú, te lo pregunto porque los que somos papás tenemos mucho temor a eso, ¿no? De decir, ¿qué voy a hacer si mi hijo o mi hija me dice y me enfrenta a decirme, ¿sabes qué? Pues me gusta alguien de mi propio sexo. Ustedes como hijos se preguntan, ¿qué piensa mi papá? ¿O cómo le duele mi papá? ¿O tú le preguntas a tu mamá, ¿qué sientes, mami o mamá, después de haberte dicho eso? O sea, es una lápida increíble para ustedes, porque independientemente de que quieren ser yo,

0: quieren salir del closet o quieren ser feliz con lo que son y decir a los cuatro vientos cómo son. Pero es mucha la carga para ti, la situación de ver sufrir a tus papás, de qué dirán tus papás, de todo en torno a tus papás.
1: Dijiste algo muy bueno, una palabra, enfrentar. Creo que más que enfrentar, quiero pensar, porque no soy papá, pero soy hijo. Claro. Quiero pensar que si el hijo es feliz, los papás son felices. Yo al menos al ver a mi mamá sufrir y llorar por mis hermanos muertos, y se lo pregunté, que si le hubiera gustado que yo hubiera muerto en lugar de ser como soy.
0: A eso iba.
1: Sí, yo se lo pregunté. Y mi mamá, es un saco de lágrimas. Me dice que prefiere que sea como soy, porque ya sufrió mucho como mamá. Ella, su sueño era tener muchos hijos, ser como mi abuela con 16 hijos. Desgraciadamente solo pudo tener 5. De los 5 quedamos 2, 3 ya se murieron. El mayor y el menor quedamos nada más. Entonces, a veces la gente juzga o juzgamos esa situación de que cómo va a ser.
0: Claro.
1: Yo quiero pensar que como papás, en lugar de pensar si mi hijo va a ser un profesionista o va a ser un vago, si va a ser homosexual o si va a ser un drogadicto, en lugar de pensar esas cosas, debe de pensar si va a estar vivo.
0: Exacto.
1: La verdad, creo que la mayoría de papás, porque la mayoría de papás, independientemente de lo planeen o no, quiero pensar que la felicidad de los hijos es la felicidad de los padres.
0: Claro.
1: Sí, la felicidad de los hijos, sí, y la verdad, a veces, al menos ahorita en este nuevo mundo que estamos viviendo, de las nuevas generaciones, ha cambiado mucho el pensar. Pero atrás, todavía de los 90s para atrás nos tocó.
0: Exacto.
1: Ahora sí que otra situación. Y sí, yo sé que es feo y me puso a pensar esa parte, que mi papá quería o mi mamá quería. Pero también analicemos algo, que los papás hicieron de su vida ya, los papás se han hecho su vida.
0: Sí, claro.
1: Ellos ya vivieron y es la, como siempre he dicho, el amor no es un sentimiento, es una decisión. Y decidieron ser felices a su manera. Entonces, ¿por qué no apoyar a los hijos a ser felices? En lugar de decir esa palabra de enfrentar, ¿por qué no acompañar a los hijos en su descubrimiento? Porque, pues, al fin de cuentas, la personalidad, la decisión, la sexualidad, lo que quieran, se va forjando con el tiempo. Los papás a veces quieren una cosa, el niño rosa, la niña rosa, el niño celeste.
0: Exacto.
1: Y acabó. No es así. El color no te hace.
0: El amor es etéreo, ¿no?
1: Así, como digo, ahora sí que somos personas al fin de cuentas, con o sin defectos, con o sin virtudes, somos personas todos. Porque tanto pobres, ricos, de toda clase, de toda ideología, de toda religión, de toda sexualidad, todos morimos. Hasta ahorita solamente dijeron, están en la religión, solamente Jesús fue el que regresó y nada más.
2: Oye, Lino, ahí comentabas algo hace rato que me llamó la atención. Cuando tu papá se entera de tu orientación, llegó al punto de demandarte. ¿Cómo es eso? A ver, cuéntame.
1: Sí, precisamente, pues como platica mi papá, pues tiene religión, tiene un cargo. Y digo, me río porque pues fue una ironía que el predicador de la iglesia donde nosotros acudíamos, que precisamente pues, no es el santo que todos conocen, llega a decir a la casa que yo estaba con 10 hombres en la catedral besándome. O sea, no uno, no dos, 10, y en pleno centro. Una cosa es destaparse como persona y ser lo que uno es, otra cosa también es el libertinaje, ¿no? Y una exageración de su parte, porque pues ya me está haciendo que soy un prestador de servicios sexuales en el centro, y también en el centro. Entonces yo tenía 21 años. Yo estaba estudiando y pues debido a la exigencia de familia, yo entré a la Facultad de Derecho, entré a la UNACH, tenía apenas unos meses de haber entrado, y como futuro abogado que iba a ser en su momento, pues me llega mi demanda civil, una demanda civil, una para mí y una para mi hermano que falleció, ¿no? Mi hermano porque no ayudaba en casa y yo porque era homosexual. La verdad, llego y en ese entonces pues, estamos jóvenes. Llegué afiladito, llegué también muy en el plan de futuro abogado, obvio, con el respaldo de mis compañeros y mis maestros, ya lo sabía. Acudo a la institución esta, la Fiscalía de la Familia, y llego y me presento, porque fue en que había presentado, hasta eso. Llego y le contesto a la procuradora, me acuerdo muy bien, que de qué se me demandaba, por qué, qué hacía yo ahí. Es que no, a ver, le digo, ¿sabe qué? Ser homosexual no es un delito, es un pecado, pero solo Dios juzga. Nadie más, nadie tiene la calidad moral para juzgar. Y de delito, no es un delito, ya está fuera de los delitos, al menos en México, ya está fuera de los delitos. Y me dijo, ah, bien, es muy salsita, que no sé qué, la procuradora. Aquí están los compañeros de la facultad, que la verdad sí les agradezco mucho, tanto chicos como chicas, maestros, el apoyo. Y digo, sí, me siento salsita, porque sé que no es un delito. Y en ese momento, ahí pues se disuelve todo la parte civil. Como al mes me llega una demanda penal. Y yo, ¿cómo demanda penal? ¿Pero ahora qué? Demanda penal es por un delito ya grave. O sea, sabes que hay ciertas normas entre algo civil y algo penal. Lo civil es lo familiar, hablamos de resoluciones simples. Pero ya hablar de lo penal es que ya estás hablando de un tema ya más grave. Acudo otra vez y me llegó a presentar. En ese momento, como ahora sí que tiempo atrás mi papá me había golpeado, ahí sí ya presento una contrademanda por golpes y lesiones. Eso sí procedió. Y quedó estipulado ahí en el acuerdo que mi papá ya no podía tocarme, porque pues una cosa es ser hijo y ser como soy, y otra cosa es ya golpear precisamente a una persona, porque no eran golpes, como les mencionaba, sencillos, eran golpes muy grandes, cuando en ese entonces mi papá tenía fuerza, pues digo, era un hombre grandotote que me imponía miedo y todos lo conocían porque era pues un hombre grande, ¿no? La verdad no me sentí solo en ese momento, al contrario, sentí el apoyo de mis compañeros, de mi familia, de mis amigos, y sí me puso triste ver que también firmaba mi mamá. Ahí sí me puso triste,
2: también firmó tu mamá.
1: Firmó mi mamá abajo como testigo, pero porque pues tenía que hacer lo que mi papá hacía, lo que mi papá le decía.
3: ¿Te sentiste traicionado?
1: No traicionado, pero sí me sentí triste por ella, porque mi mamá es una mujer espléndida, trabajadora desde los 10 años. Mi mamá ha sido muy trabajadora y todos la conocen por ser chambeadora. Y estar sujeta a yo siempre hice una ideología que cero machista, al contrario, y estar atada a una ideología y a un hombre, la verdad, ese tipo de cosas, a mí no comparto esa ideología, y me duele, pues es mi mamá al fin de cuentas, pero aprendí que ya como poder de persona adulta, respetar esa decisión de ellos. Ellos quieren vivir así, adelante, pero son ellos, mi vida, y eso es esa parte, y se respeta como persona, porque como les decía, de la puerta para adentro soy hijo, y si me acato a las reglas, pero de la puerta para acá yo soy persona y tienen que respetar mis derechos. Y sí me costó mucho, veces hasta corría de la casa, la verdad, pero bueno, ahora es cuando digo, sé que no fue fácil para mi papá y no ha sido fácil para él. Como él lo mencionó una vez, es que no vivió con su papá, yo no tengo la culpa de eso, desgraciadamente claro. Reflejamos lo mal que vivimos con lo que nos pasó anteriormente. Y es esa cadenita que yo precisamente quiero romper. Y a veces me duele que mi papá, yo le dije muchas veces, pues quería que fuera ser motivo de orgullo para mi papá, haciendo mi trabajo, la escuela, porque gracias a Dios, al menos la última temporada que fue la universidad y que terminé la licenciatura en turismo, salí con un promedio excelente. Y mi papá me contestó que jamás iba a ser su orgullo. Y la verdad, eso lo tengo muy presente para salir adelante, no para tomarlo como algo malo, uh-huh, sino para demostrarle que sí soy su orgullo, aunque él diga que no, yo sé que soy su orgullo. Y algo muy, muy curioso, que tal vez porque no tenemos la comunicación con padre e hijo, no la tenemos. El respeto de persona y padre e hijo lo tenemos, sí. El buenos días, buenas tardes, porque así nos enseñaron.
2: Claro.
1: No tenemos la comunicación de que hijo, ¿qué haces, papá? ¿Cómo estás? No. Pero fue algo que al menos sí me sentí bonito, esta precisamente la expo que tuvimos y la pasarela, porque llegó. Él llegó al evento. Y hasta raro sentí, le digo a una amiga, oye, ¿qué hace? Que le digo, ¿qué hace aquí el viejón? ¿Por qué? Pues aquí está mi papá. ¿Cómo? Él es mi papá. Llegó con sus muletas. Y a pesar de que no me dijo, hijo, felicidades, o hijo, que lo estás haciendo bien o lo estás haciendo mal.
0: Con su presencia.
1: Con la presencia, la verdad, a mí me... Si supiera la verdad lo que ha hecho...
0: Lino...
1: Ha dañado mucho, pero... Yo sé que en algún momento él en verdad, así como predica la palabra, espero que en verdad vea que independientemente de la orientación, la sexualidad de cada hijo o cada persona,
0: ha sido un ejemplo de hijo.
1: No somos perfectos en esta vida y uh-huh. Vinimos a echarle ganas.
0: Lino, durante todo este proceso legal y el conflicto con él, ¿cuál fue la frase exacta que escuchaste salir de su boca? Que te dejó claro que en ese momento te habías quedado sin papá. ¿Qué fue lo que te marcó en el momento? ¿O te marcó el hecho de decir, me demandó como hijo? O sea, ¿o qué fue lo que dijiste? Esto ya, definitivamente.
1: Son palabras fuertes las que dijo. Dijo que yo era, no sé si se puede decir una palabra de cuatro letras. Empezando con la P,
0: ajá.
1: Me dijo que yo era eso y que ese tipo de
0: personas
1: en su vida, ¿no? En su casa no tenían por qué albergarse, no tenían por qué estar ahí. Y al fin de cuentas, pues la casa, pues lo peor que era la casa era mi mamá, todo lo trabajaba mi mamá. Y nos, digo no, es porque nosotros trabajamos mucho para tener lo que teníamos en su momento, que era la parte material, pues tener una casita, tener un negocito. Mi mamá le costó mucho levantarlo y apoyar a mi papá en sus problemas, porque mi papá viene con un pasado atrás. Uh-huh. Tengo más hermanos, de hecho tengo muchos hermanos, muchos, muchos. Pero el núcleo familiar, la verdad, siempre se vio reflejado tras una familia anterior, hijos anteriores, que la verdad yo a ellos con ellos no, siempre los hemos respetado, porque como hijos no tenemos la culpa, ¿no? Como hijos no decidimos nacer en este hogar o nacer en esa familia, al contrario. Pero sí digo que una persona como yo no merecía ni llamarse hijo ni estar en su casa. Y de hecho, pues me corrió, pero ni modo.
2: Oye, Lino, comentabas hace unos minutos que tu papá anda en muletas, ¿verdad? Si encontraras a tu papá en una situación de mucha vulnerabilidad, ¿lo ayudarías así como ayudas a las personas con estas organizaciones altruistas? ¿O simplemente es algo que no tiene reparación? Tu relación con él.
1: Lo he dicho, es una algo controversial, porque lo he dicho con amigos cercanos, que si un día lo veo, yo mejor lo volteo. Pero no sé, mi corazón, no sé. Ahora te lo puedo decir, es un momento de quedar bien, que sí lo haría. O de un momento de vulnerabilidad, decir no lo voy a hacer. No sé qué pasaría. La verdad, como digo, trato de quitarme ese. Es romper esa cadena y ser buena persona, o al menos tratar de ser tranquilo, pero...
2: Porque dices que anda con muletas.
1: Sí, ahorita anda con muletas, de hecho, y porque lo operaron. Ahora sí que precisamente fue algo raro, porque de 8 años para acá se enfermó de verdad, porque sí fingía muchas enfermedades cuando era más joven, pero ahora que en verdad está enfermo, no es nada de lo que ha sido, que era antes, ¿no? Uh-huh. Y a veces digo, ni porque la enfermedad está acabándolo día a día. Y me da tristeza porque mi papá, al fin de cuentas, ¿no? Y me hubiera gustado tener una relación diferente. No que me dijera, ¿sabes qué, hijo? A ver, vamos a compartir lo tuyo. No, pero mínimo que hubiera hecho, a ver, hijo, ¿cómo estás? Hijo, ¿estás bien? Uh-huh. Hijo, ¿por qué estás llorando? ¿Qué necesitas?
2: Sí, ese es el hubiera, ¿no?
1: El hubiera.
2: Pero en un futuro,
1: y el,
2: ¿no?
1: Y el detalle es que Dios le dio la vida, le está dando la oportunidad de decir, ¿sabes qué? Todavía están vivos. quiérelo, es mínimo.
2: ¿Crees que por eso llegó ese día a la...?
1: Aunque no me haya hablado, quiero pensar que...
3: Hay amor en su corazón.
1: Todavía.
3: Y creo que yo que sí. Nosotros que somos padres, créeme, Lino, que yo estoy seguro que tu papá te adora. Hay dos, hay mensajes, dice, podemos hacer preguntas fuertes, dice, ¿el ser homosexual ya viene de nacimiento o lo que vives hace que te vuelvas homosexual? Esa es una pregunta, y nos escribió también nuestro queridísimo amigo Omar Pérez Cancino, Omar Switch. Dice, mi hermano querido, felicidades por este nuevo proyecto que emprenden en estos tiempos, en esta realidad en la que vivimos. Este tipo de programas son muy necesarios para hacer conciencia con la sociedad, y el compartir temas tan interesantes están aportando mucho para un cambio humano, un cambio que se necesita mucho. Dios los bendiga por su tiempo y sus voces, y hoy por la silla incómoda. Abrazo fuerte.
2: Saludos.
3: Vamos a corte, Jesús, y regresamos con más en la silla incómoda.
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2: 10:10.
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2: 10:12.
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2: 10:12.
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4: Listo, mi querido Jesús Santiago, en los controles técnicos, Romeo en el máster de producción de video y Panchito Ruiz, su servidor, en Toreando el Toro.
5: Toreando el toro.
4: Te pisé un pisón bien pisado.
5: De pasada tenemos aquí enfrente un canastito con dulces típicos que nos trajo aquí Lino, que se, nos estaba contando que estos dulces típicos sacaron el premio, ¿verdad?
6: Así es.
5: A ver, cuéntanos, ¿cómo es eso?
6: Bueno, siempre he sido tratando de ser un poquito participativos en la vida. Y este año volvemos a regresar a la muestra gastronómica.
5: ¿Muestra de
6: la Feria de la Primavera?
5: Okay,
6: ganamos el primer lugar.
5: Ajá,
6: ¿de? Con el dulce pepita de calabaza. ¿Cuál es? ¿Postres dulces?
5: Ah, el dulce
6: el de pepita de calabaza.
5: ¿Es como el de cacahuate?
6: Sí, nada más que el de cacahuate es con piloncillo y el de pepita es con azúcar. Pura pepita con azúcar nada más, no lleva otra cosa. Porque muchos le ponen quemasa, le ponen camote, no, nosotros es pepita y azúcar nada más.
5: ¿Y ese ustedes lo crearon?
6: No, lo creamos nosotros, pero es receta de mi abuela.
5: Okay.
6: O sea, yo las recetas que trabajo son las que hacía mi abuela o mi bisabuela. Depende,
5: o sea,
6: de qué familia.
5: Rescato,
6: sí. De hecho, ahorita, si Dios nos da vida, ya tengo planeado 2-3 años más con recetas que, y ahora sí que inéditas de la familia. Ajá. Que no se trabajaban por hace como 10-15 años más o menos y que están desapareciendo porque desgraciadamente estamos perdiendo nuestra identidad como San Luis Valenses al introducir otro tipo de cosas y no rescatar lo nuestro. Ajá. Y es lo bonito que ahorita pues, al menos en ciertos eventos como lo que es Corpus, la Feria del Dulce y la muestra gastronómica se rescata la comida y los dulces de San Cristóbal, el pan de San Cristóbal. Ajá, sí. Porque ya se está haciendo más comercial.
4: Claro.
6: Sí, ahorita pues nosotros trabajamos esa parte que es artesanal. Así es, totalmente a mano. Con peroles de cobre, palas de madera. Quisiera decir que con mi horno de leña, pero yo no tengo, pues me acabo de cambiar de domicilio. Claro. Pero todavía trabajamos con al menos con otros materiales. Trabajar con leña, carbón.
4: Es difícil hacer el dulce, Lino.
6: Difícil como tal, no, es cansado. Es un trabajo precioso, muy precioso, pero muy cansado. La espalda termina quebrada, ya cuando llega el día al momento de descansar, ahora sí que descansa uno tranquilo, porque sí, es un trabajo muy, muy, muy arduo, la verdad.
5: Oye, o sea, ¿y qué tan bien pagado es?
6: Pues en lo personal le doy el respeto a mi trabajo, porque sí hay una infinidad de competencia, buena y mala. Hay mucho trabajo barato. Hay mucho trabajo más o menos y yo quiero considerarme que es un trabajo bien, mi trabajo, porque así le doy la calidad de mi producto, trabajo con materia prima de la mejor y el sabor, pues rescatamos lo que sea lo tradicional, tratamos de mantener esa parte. Y a veces dicen, es que es un poquito más caro lo tuyo, sí, pero prueben el sabor.
5: Claro.
6: Porque no es lo mismo probar, podemos un manjar de maicena que un manjar de pura leche.
5: Claro.
6: Un dulce que esté bien cristalizado o a la fruta. Porque el otro día me dicen, es que meter un dulce de calabaza solo es cortar la calabaza y meterle el agua de azúcar. No.
5: No.
6: No, es pelar la calabaza, meterle lejía, pasmarla, hacerle.
5: Como los higos, ¿no?
6: Sí, o sea, y se cada nota. Fruta es una lejía distinta. De hecho, precisamente les traigo mango para que lo prueben. Es una fruta que no lo trabajan. Mango, cupapés, melón y papaya.
5: El cupapé también ya casi no hay.
4: ¿Eh? Sí. No, ya no.
5: Ni árboles de cupapé allá.
6: Y es que hay en otros lados, pero no lo dejan trabajar. No lo dejan trabajar. Y aparte no vamos a hacer una fruta aguadita que una fruta cristalizada. Una fruta cristalizada te puede latar meses y no le pasa nada, no se descompone. Es como el durazno pasa.
4: Ajá, exacto.
6: El durazno pasa tiene su procedimiento especial. Y a mí, piensan que solo es agüita de azúcar, no, no es así.
4: ¿Cuál es el dulce más elaborado?
6: Las mermeladas. Ah. Las mermeladas 100%. Porque te dejan unas bombas en los brazos. Y si trabajamos de chanclas, en los pies también, porque brinca. Brinca bonito, porque no es de que trabajemos con maquinaria.
4: Ajá.
6: Es el perol de cobre y con pala de madera, nada más. Son
5: tienes que mover mucho, ¿no?
6: Se tiene que mover porque si se deja de mover, se pega. Y en la burbuja caliente, o sea, son temperaturas muy altas. Y no podemos usar guantes, ¿por qué? Porque al usar guantes resbala la pala de madera. Y es peor porque si el plástico caliente, se queda peor todavía. Entonces, ya tenemos, ahora sí que cierta medida para poder. Y si lo veníamos de más, se cae la mermelada, o podemos tirar todo, entonces hay que tener cierto ritmo. Y de lo más pesado, pues es el empanes, es levantar la clara para poder hacer un pan, la yema, para poder levantarlo cuando ahorita eso sí lo trabajamos con una batidorcita, pero hacerlo con molinillo, cuando nos piden especial, pan especial de molinillo, sí, los hombros quedan, pero destrozados, los pulmones sienten que arden, de tanto calor estar meneando el molinillo.
5: ¿Cuál fue el primer dulce que tú hiciste así solito?
6: Que nos enseñaron a trabajar.
5: Que aprendiste y dices...
6: Bueno, desde...
5: Mi orgullo es haber hecho por primera vez un gaznate.
6: Desde chiquita, lo que es la fruta. La fruta es lo que nos enseñan a hacer de principio. De hecho, tenemos etapas. Cuando estamos pequeños, lo que es a limpiar moldes, ¿no? Es limpiar. Es ahora sí que como el levantamuertos, ¿no? Hay que limpiar, levantar moldes. Ya luego pone manteca, luego pone pelar fruta. Luego empezamos a pasmar y sacar mieles y los puntos. Porque el punto no se tiene en la lengua. El punto del azúcar o de la fruta se tiene en la mano. Cuando el punto ya está en la mano...
5: Como más caramelo, ¿no?
6: Ajá. Y no tiene que pasarse a hacer caramelo porque si carameliza mucho, se pone duro. Entonces tiene que tener como cierta temperatura en los dedos.
4: Ajá.
6: Y luego vas con el pan. Y ver si es bueno para pan o para pasteles, porque son diferentes masas.
4: Claro.
6: Una lleva levadura, la otra no lleva levadura, sabe los tantos y tamaños. Y algo que bonito que me enseñó mi mamá, y ahora ya de grande digo, pues no está tan bonito, porque no puedo decirles, son 3 tazas o 3/4 de kilo, ¿no? Es con el tanteo, nosotros cortamos con tanteo. Es de que un puñito, una pizquita, o sea, esos son nuestros tanteos.
5: O las panaderas usaban las famosas piedras, ¿no?
6: Sí.
5: Las piedras.
6: Ajá, nosotros lo hacemos con mano. Están 2 puños de harina, por un puño de sal, por un puño de azúcar, una pizca de sal. Ya lo tenemos como tanteado toda esa parte.
4: Mira qué bien.
6: Y para cortar igual con la mano cortamos, o sea, no es de que tenemos
5: cortador. ¿Cómo qué generación eres ya de fabricar dulces?
6: De dulces soy la cuarta.
5: ¿Cuarta generación?
6: Ajá, de panes la tercera. Sí, porque mi bisabuela era dulcera. De hecho, fue conocida la de la dulcera número 1.
5: Ah, claro.
6: Ajá, y es mi bisabuela.
4: Sí, cómo no.
6: Y las gorditas,
5: que ellas vendían, las gorditas que vendían en los arcos.
4: Sí, claro, sí, claro.
5: Los arcos. Todas ellas fueron tus abuelas.
6: Sí, de hecho, mi abuela era la hermana mayor.
4: Ah,
6: sí,
4: mira.
6: Y doña Carmen, sí. Bolivia, me tocó el privilegio, porque para mí es un honor ser parte de ellos. De trabajo, personas de trabajo que los conocen por trabajo.
4: Sí, los mejores.
6: Y de hecho me preguntan si tengo la receta del pan compuesto. Yo no lo tengo. Mi mamá lo sabe, pero no le gusta trabajar la cocina.
5: Ah.
6: Entonces ya le dije que por pronto que me dé la receta del pan compuesto que hacían ellas.
5: Para
6: que
5: el concurso hacen las tortitas. De la muestra gastronómica.
6: No, para venderlo, sí, para venderlo. No, para venderlo, porque a mí sí me gusta la cocina.
4: Oh.
6: Sí, pero sí, del otro lado, pues mi abuela pues también era panadera. Entonces, pues se fusionaron los dos. De hecho, fue algo bonito, quiero pensar en su momento, a pesar de todo lo vivido.
4: Ajá.
6: Que mis papás se conocieron en el mercado, donde mi mamá vendía. Ya. Mi papá le entregaba dulces a pan a mi abuela.
4: Ajá, sí.
6: O sea que de abuela a abuela, mis dos abuelas se entregaban.
4: Mira qué bonito.
6: Sí. Digo, bueno.
4: ¿Cuántos dulces elaboras en general?
6: Ay, son bastantes.
4: ¿Tipos de dulces?
6: Son como 200 clases de dulce diferente.
4: Ah, caray.
6: Como 120 de pan, aproximadamente. Mira. Sí, porque solo, supongamos, el de leche, digamos, no, es uno nada más. Pero si hacemos todos los sabores de leche, son como 15 sabores.
5: Y obviamente cuando es corpus,
6: esos son
5: los
6: tiempos
5: días
6: fuertes,
5: ¿no?
6: Así que todo lo que es el trabajo de corpus, todo lo trabajamos. Y antes, pues, cuando éramos chicos, tenía mis papás donde fabricar en grande. Ahorita yo lo fabrico, pero en pequeño, solo para el negocio. Sí, claro. Y los entreguitos que salen, pues ahora sí que personales.
4: Mira qué bien. Uh-huh. Y cuando es Corpus, o sea, ¿cuántos días de antelación?
6: Una semana antes.
4: Una semana. Para poder cubrir.
6: Para que esté fresco. Ya... Ah, mira. Porque antes entregábamos mucho. Ajá. Sobre todo lo que es la yemita, que es un dulce endémico. Ahorita ya no. Ahorita ya, como ya la familia ya también ya crecieron, mis primos ya están grandes. Ajá. De la parte de mi papá, pues ya ellos hacen su parte de dulce. Cada uno ya elabora lo suyo.
4: Ah, mira.
6: Sí, así es.
4: Sí, es bastante trabajo. Sí.
5: Es mucho trabajo, es y arte. Creo que es muy importante también esta parte del rescate. Claro. ¿No? Yo creo que sí, como tú dices, hay mucha influencia de muchas culturas, de todo alrededor, incluso extranjeras en San Cristóbal, que está haciendo que en la cocina, que en la gastronomía, en los dulces típicos, incluso tradiciones,
4: haya una invasión.
5: Sí, claro, se esté influenciando completamente y se estén perdiendo estos dulces, esta comida tradicional de San Cristóbal, ¿no? Son pocos cocineros también, sí, los que están rescatando esa gastronomía, ¿no?
6: Sí, de hecho, es como que algo que me propuse de pequeño, tratar de rescatar a lo que me corresponde, ¿no? Que es los dulces. Y sí, de hecho, si hablamos ahorita de la comida, muchos no saben ni qué es la comida de San Cristóbal. ¿Cuál es la comida? ¿Cuál es la comida de San Cristóbal? Yo por ahí escuché hace muchos años una chica que se metió a Reina. Uh-huh. Y le pregunta, ¿cuáles son la comida tradicional
5: de la
6: Cristóbal?
5: Primavera.
4: Sí.
6: Okay. Y que dijo, las garnachas. Que dijo, las garnachas.
4: Por eso le pusieron la reina de las garnachas.
6: Sí. La garnacha no es ni chiapaneca.
4: No, pues.
6: Y digo, bueno,
5: de la pero lo venden de la feria, pues.
6: Pero no, pero. Vienen de la feria. Es como los coletos que escalearon las ferias y llevaban los dulces.
5: Claro.
6: Pero pues hay que saber.
4: Sí, claro.
6: ¿Qué es de qué dijeron de nuestro pueblo?
5: Y he visto dulces, entre comillas, típicos de San Cristóbal, que parecen hasta chinos, ya que vienen en su bolsillo.
4: Piratas.
6: Sí. Piratísimas. De hecho, tenemos mucha influencia ya de otros lados, precisamente.
5: Órale.
6: Pero pues, caray, hay que rescatar en lo que podamos, lo que nos queda nosotros rescatar. Sí.
4: Pausa, Jesús.
5: Una okay. Pausa. Nos vámonos vamos a una pausa y regresamos.
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1: 10:28.
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1: 10:29.
8: Bueno, señoras y señores, regresamos a la silla incómoda. Tuvimos una pequeña pausa de relax.
9: Estamos relax. Estamos hablando de esta identidad gastronómica en San Cristóbal de las Casas, rescatada por mucha gente que está atrás de esta labor, ¿no?
8: Así
9: me llama mucho la atención eso. Hablando de identidad y de rescate de identidades. Oye, Estelino, hay una vez al año hacen una marcha y hacen también, hay un día del orgullo, ¿no?
10: Así es.
9: Me comentabas que las marchas son organizadas por ciertos grupos de la comunidad LGBT en San Cristóbal que salen ese día a marchar. ¿Cuál es el objetivo realmente?
10: Bueno, pues de hecho, como ya saben, se hace una marcha del orgullo. Hace poco se empezó precisamente por una inquietud que vinieron, si no mal recuerdo, 3 chicos y una chica, uh-huh, que hicieron una protesta en el centro, en el Carmen precisamente. Uh-huh. A partir de ahí se empezó a hacer la marcha como visibilidad de la comunidad en San Cristóbal de las Casas. Uh-huh. Para el respeto a los derechos, para que vean que sí hay comunidad, porque hay mucha comunidad en San Cristóbal. Y que a veces solo dicen, es que solo son homosexuales y lesbianas. No, hay infinidad. O sea, ya hay la determinación, de hecho, por eso crecieron las siglas, porque ya iba de diferentes tipos de por así que, de apartados, ¿no? Uh-huh. Es decir, eres bisexual, eres lesbiana, eres homosexual.
8: No binario.
10: O sea, ya existe ahorita muchas cosas. De hecho, por eso ya a veces hasta le dicen que es el alfabeto completo, pero es porque existe diferente. Ahora sí que. Forma de cómo se siente cada uno, ¿no? Uh-huh. Están los transgéneros, los transexuales, los travestis, que también son, ahora es que es otro grupo de personas que cada quien tiene su identidad, ¿no? Uh-huh. Y salió la inquietud de muchos de San Cristóbal por participar. Se ha llevado ya año con año, cada junio, si no mal recuerdo, antes de la máxima que es en México. Tiene que ser en junio la marcha en todos los municipios, en varios municipios del estado. Aquí en Chiapas participa Palenque, participa Comitán, Cintalapa, Tuxtla, Tapachula, San Cristóbal, por supuesto. Y pues se hace la presencia, ¿no? Pero a veces se pierde ese
9: concepto. Se desvirtúa, ¿no?
10: Sí, desgraciadamente, bueno, aparte de que tenemos diferencias en cada uno, está el grupo de personas conservadoras, porque parte de la comunidad también es conservadora.
9: Comunidad homosexual conservadora.
10: Conservadora, claro, okay. Que sí. Está la comunidad liberal, que está ahora sí que ya más libre. Están los neutros, que pues, somos la mayoría que estamos nosotros, que tenemos un trabajo normal como cualquier persona, que nos dedicamos cada quien a lo suyo, tenemos nuestra vida independiente. Y están los radicales. Uh-huh. Que precisamente los radicales son los que están últimamente con el tema de la marcha, y en lugar de hacer una protesta pacífica, a veces empiezan con como su nombre lo menciona, con el radicalismo. Uh-huh. Y es ahí donde se originan las controversias dentro de la misma comunidad. ¿Por qué? Porque pues no podemos participar todos, o porque se hace, cada quien tiene un punto de vista distinto.
9: ¿Qué tanta fraternidad hay? Nos preguntan aquí el público, ¿qué tanta fraternidad hay dentro de estas organizaciones? ¿Sí son como unidos?
10: Bueno, desgraciadamente, pues en vez de que en la comunidad siempre existe la lucha de egos, ¿no? ¿Quién es la más atrevida, o quién es la más popular y todo eso? Uh-huh. En lo personal, yo sí me llevo tanto con la comunidad juvenil, con la comunidad ya de mayor, con los chavitos, con todos. Yo, Lino se lleva con todos y habla con todos, a pesar de que a veces que soy un poquito alzado. No soy alzado, soy una persona que siempre está ocupada trabajando, pero siempre me llevo con todos, y mi trabajo me da platicar con todos, porque pues es atención al cliente al fin de cuentas. Pero sí existe la lucha de egos, de que quién es el que tiene el cargo, quién es el que manda, quién es el que hace, quién es el que deshace. Es como dijeron, un partido político pequeño, ¿no? ¿Quién es el que tiene el cargo? Desgraciadamente lucha, ya eso se perdió. ¿Quién tiene el cargo?
9: Esos cargos actualmente en San Cristóbal, ¿quiénes los tienen? ¿Gente de San Cristóbal o...?
10: Pues últimamente se hizo una agrupación de jóvenes, y jóvenes y no tan jóvenes, uh-huh, que no son de San Cristóbal, que tomaron precisamente las riendas de la marcha, de los eventos y todo eso. Había un chavo conocido de San Cristóbal, que pues él era el que empezó con la inquietud precisamente de hacer la marcha.
9: Él sí era de...
10: Él es coleto, sí, uh-huh, muy coleto y conocido en San Cristóbal. Se hizo un lado precisamente porque se empezaron la polémica del yo puedo, yo soy, yo hago, yo dirijo, y pues mejor se retiró, ¿no? Pero sí, desgraciadamente se ha perdido esa parte. Y es cierto que hay muchos problemas en San Cristóbal y en el mundo, pero no se puede solucionar todo. Y la marcha de la visibilización de la comunidad era precisamente visibilizar y reconmemorar a todas las personas que fallecieron y que dieron la vida luchando por la libertad de los derechos. Derechos que ahora, como personas de la comunidad, nosotros ya somos un poquito más libres en decir yo soy, yo estoy.
9: Incluso legales.
10: Sí, hasta legales, sí, porque pues ahora sí que ya tanto el concubinato homoparental, la adopción, el casamiento entre personas homoparentales ya se puede, algo que no se podía, que ya salió de la lista de delitos, pues ahora sí que en nuestra Carta Magna, que ya no es considerado un delito, sino que es nada más, ahora sí que es una elección de vida, pero sí ha tomado un trasfondo distinto al que era. O sea, era la visibilización y el respeto a los derechos. Uh-huh. Últimamente, pues, miré una de las últimas que ya empezaron con la pinta lajeada, grafiteada, grupos de problemas que han habido en otros países, involucrados en la marcha, que pues no, a veces no tienen nada que ver, o no, San Cristóbal no tiene la culpa de pagar ese daño que afectaron en otros lados.
9: Claro.
10: Sí. Y pues se desvirtúa todo eso, se va perdiendo el contexto original de que era una marcha de visibilización.
9: ¿Tú qué piensas? Y lo platicábamos antes, y creo que sí vale la pena retomar un poquito esto. Por ejemplo, cuando tú estás con tu pareja, ¿sí? Y pues alrededor, sobre todo si no es en el entorno familiar, alrededor de ti, hay niños, hay familias, estás en un evento, ¿cómo tú estás con tu pareja? O sea, ¿qué posición toman ustedes?
10: Sí. De hecho, bueno, yo lo he platicado porque he vivido tantas experiencias en la vida, y con mi actual pareja tomo la decisión de respetar a los niños. ¿Por qué? Digo respetarlos porque una cosa es ser libres, otra cosa es incluir o así que influir en la decisión de los niños, que ellos están formando todavía. Cuando estamos con mi pareja, sí, estamos juntos, platicamos, echamos relajo. Si a veces puedo, lo tomo del brazo. Uh-huh. No haciendo actos alusivos más allá de... Uh-huh. Las muestras de cariño, creo que independientemente de darlas, las tenemos, porque si las tenemos... antes era yo de subir muchas fotos y todo, ahorita me mantengo al margen en ese aspecto también. ¿Por qué? Porque hay niños que ven las redes. Y desgraciadamente el internet es un monstruo, ¿no? Claro. Sirve para muchas cosas buenas quien lo sabe trabajar y sirve para muchas cosas malas quien no lo sabe hacer. Y tenemos ahí un buen de información para los niños, que ahorita el niño que no tiene tablet no es un niño feliz. Así es. Y de aprendimiento a la vida, porque ya no es la vida de los niños como era, como crecimos nosotros. Así de salir a jugar con un carrito, de mirar, de convivir entre niños. Ahorita claro, cada niño tiene su aparato electrónico y ahí están. Y ahí ven todo, ahí ven todo. Yo, bueno, con eso, con nuestra pareja, con mi pareja estamos como que al margen de ese aspecto. De hecho, nosotros somos de que no tienen que tener tablet los niños. Sí, de hecho tenemos una sobrinita, bueno, varios sobrinos. Los hijos de nuestros amigos, los hijos de los hermanos, los hijos de los primos, que cero celular cuando están con nosotros, porque a veces nos llegan a convivir. Celular para los niños no. ¿Por qué? Porque ya no conviven con la familia.
9: ¿Piensan casarse con tu pareja?
10: Si algún día es la oportunidad, ¿por qué no? Sí, ¿por qué no? Porque sería bonito. Pero como le digo ahorita, bueno, yo tenía un sueño cuando era joven, un sueño guajiro, que era casarme en la catedral con mi pareja y mi recepción iba a ser en Musaca. En aquel entonces la presidencia municipal. Ajá. O sea, yo tenía un sueño que iba a tirar la casa por la ventana.
9: No te van a dar permiso.
10: No me van a dar permiso. No, ya no dan permiso. Ahí no dan permiso. Pero pues ahora con mi actual pareja tenemos planeado irnos los dos a un registro civil y pues casarnos como la ley, o ahora sí que ordena. Nada más. Si no tenemos que darle explicación a nadie, ni cuentas a nadie.
9: ¿Adoptar?
10: Adoptar algún día. ¿Por qué no? Porque podría ser, o también ver la manera biológica, se puede rentar un vientre, pero recordemos que la ley también defiende a la mamá, o sea, también esa parte de las lagunas que quedan en el aire de legales, podría ser, pero pues si podemos adoptar, ¿por qué no? Pero como le digo, me gustaría adoptar personalmente a mí, uh-huh, que fuera mi hijo, porque a veces las parejas, bueno, me pasó con mi papá, me ha pasado con familiares y conocidos, que no se entienden y después los hijos pierden. Por ser hijos de ambos pierden. Entonces me gustaría que fuera mi hijo o mi hija. Y no ser egoísta, sino también darle su lugar. Mi pareja aquí está, pero si no me entiendo con mi pareja, mi hijo queda conmigo. Sí que puede convivir con mi pareja, pero mi hijo es mío.
8: Claro.
10: Sí, pues no es una propiedad, pero no me gustaría que diga, ay, es que mi papá o mi mamá, no, que diga, es que tu pareja, sí, que fuera mío. Me gustaría que fuera, ahora sí que un pequeño palomita.
9: Oye,
10: o una pequeña palomita.
9: Oye, Lino, vamos a entrar otra vez un poco,
10: claro,
9: el tema un poco escabroso ahí.
10: No, ¿por qué?
9: ¿Crees que estas decisiones y todas estas decisiones que estás tomando con tu actual pareja son de cierta forma influidas o tiene algún peso el hecho de que tú seas pues prácticamente viudo, ¿no? ¿Crees que influye eso?
10: Pues he cambiado con el tiempo, pues ya llega uno a madurar. Uh-huh. Llega uno a madurar. Cuando es uno joven a veces confunde mucho las cosas, hace uno torpezas y sueños en el aire. Esos sueños en el aire que hace uno de que tengo un mes y ya nos casamos, no. Ahorita pues, precisamente nos ha llevado a la terminación con mi pareja de llevarla tranquilo, vivir día a día, vivir el momento. Porque uno nunca sabe. Uno nunca sabe si te llegas a morir, si no se llegan a entender. Entonces llevarla como más pausada, más relajada la relación, pero no quitando la responsabilidad también, teniendo una responsabilidad en común. Y como la verdad, puedo decir que de todo lo vivido que he tenido en la vida ahora con mi actual pareja, es como ya más formal. Me refiero formal en cuanto a que es más madura. Uh-huh. Si ya no es el mismo jueguito de niños, de que ay, nos tomamos la mano y que un ratito.
9: Claro.
10: Y ajá, ahorita hasta eso. Me gusta esta relación que tengo porque si vemos pasar, y no es porque seamos enfermos ni nada por el estilo, pero si pasa un chico que se vea bien, nos abrocemos los dos. Oye, mira qué bien se ve. Tiene buen cuerpo, tiene bonita cara. O sea, pero es verlo y compartir ese mismo gusto de ver, nada más. No de que ni tocar ni llevar. Y tenemos esa regla. Vemos, pero no tocamos ni llevamos. Uh-huh. Y es lo bonito, porque no vamos a compartir y ya desvirtuar nuestra relación por un calentón de un rato. Uh-huh. Entonces, vemos y hasta ahí. Únicamente.
9: Belino, eso te iba a preguntar, y alguna vez esta pregunta la había hecho antes. ¿Crees que en las parejas homosexuales y en las parejas heterosexuales hay más celos en las homosexuales?
10: Sí, de hecho sí. Y está comprobado que desgraciadamente el celo, los celos, los peores celos no son en los homosexuales, son en las parejas lésbicas. Y están los estudios, ahora sí que confirmados. Okay. Porque la intensidad del homosexual a la pareja de lésbica es un poquito más fuerte. El homosexual es como dijeran, me haces esta y te la cobro, ¿no? En cambio, la pareja heterosexual es más, de que, pues, sobre todo el hombre manda más y, o sea, ahorita ya tenemos un poquito más de igualdad entre hombre y mujer, pero sí la pareja de lésbica es un poquito más intensa. En eso sí es más intensa en cuanto a celos. Es que eres mía y mi propiedad, y si no, no. Y se ha visto, desgraciadamente, y no es hablar mal, porque tengo muchas amigas, y que yo las amo y les adoro, que pues, son lesbianas y pues sí son un poquito más intensas en cuanto a sus celos. Pero porque también han vivido pues un tema, porque imagínense en un mundo donde son mujeres, ya, sabes, son profesionistas, es luchar en el ámbito profesional y luego tener una preferencia sexual distinta, un tipo de a veces de fisionomía, y, se lucha mucho, la verdad se lucha mucho con eso, y la verdad te digo que son muy valientes las chicas, pero sí se da más eso, el celo de la pareja. Le dedica más que en la homosexual y más que en la heterosexual, sí. Y no digo, nosotros también nos da celos, con mi pareja nos da celos. Pero tratamos de controlar esa parte y luego, un celo no te lleva a nada. Y además, digo, es una pareja más madura ahorita, a pesar de que también está más joven que yo, y le llevo 4 años, somos maduros en ese aspecto.
9: ¿Y a tu anterior pareja cuánto le llevabas?
10: 4 años.
9: ¿También?
10: Sí. De hecho, es como mi rango de tener parejas menores siempre. Colaje. No,
8: colaje
10: no, son 5 años, ya no me tocó. Pero sí.
8: Oye, también, ahorita ya es poquito tarde, yo creo que ya los niños ya se fueron a dormir, ¿no? También existe el mito de la promiscuidad, o sea, decir, la comunidad homosexual es demasiado promiscua, ¿no? Que por eso viene la situación del SIDA y de muchísimas cosas, es el sífilis, hepatitis, etc.
9: Enfermedades
8: muy fuertes. Como decía Pancho, la vida, el grupo heterosexual es más promiscuo que la homosexual, o es al revés, o es un mito, o es una situación que nada más se trae así por la situación de rechazo, ¿no?
10: De hecho, ahorita que dicen eso, bueno, hablando también, ahora sí que, porque he estudiado esa parte y he leído, y tenemos amigos en Sencida, que la mayoría de personas con VIH, con SIDA, no son homosexuales ni hombres, son amas de casa. ¿Cómo puede ser eso? Claro. Siendo que la ama de casa está para los hijos, sujeta al marido, en su casa encerrada. ¿Por qué? Porque desgraciadamente la promiscuidad se da de parte del hombre. Se mete con homosexuales, con lesbianas, con lo que encuentre. El famoso macho mexicano que pisa parejo.
8: Exacto.
10: Sí, es que es así. Y él lleva y transmite a su mujer y a lo que sea, bueno, ¿no? Y me duele porque pues a veces uno piensa que porque el homosexual es más divertido, es más alegre, por eso les digo, los colores que uno dice, es promiscuo. No, no es eso. A veces que uno no es alegre, uno demuestra quién es, no se esconde.
8: Claro.
10: Y esa es la parte que a veces, y la línea tan ligera entre libertad y libertinaje, esa es la línea tan delgada que precisamente a veces se confunde, y la gente, si no comparte esa parte de libertad, no, ya es libertino. Y no es cierto, es como un tatuaje, no te hace malo.
8: Claro, por supuesto. ¿Sí? Claro, tenemos ese de que ¿sí? Este está tatuado,
9: así como sí. Tú comprenderás.
8: Perdóname.
10: Qué humilde.
9: Aquí ninguno se
8: sabe. Próximamente aquel ya está mirándole los ojos.
9: El compañero del máster allá en los controles es el único que no está tatuado. Así que,
1: no por mucho tiempo.
9: Ya también. Sí. Bueno, ¿qué podemos decir?
8: Entonces. Sí, ¿va por igual?
10: Sí, de hecho, precisamente, era el cambio entre ser libre, a decir yo soy, yo puedo, yo hago de mi vida, a cambiarla por otra cosa.
8: Oye, Lino, algo que me sorprendió hace el día que

0: Y casamientos homosexuales, ¿no? Platícanos, a mí yo me sorprendió, porque al final de cuentas, o sea, es la primera vez que se da en cuestión en San Cristóbal, ¿no?
1: Sí, de hecho, pues otra que es eso, bueno, yo a todas las señoras de tercera edad, y más del Club de Oro, amo mis señoras preciosas, que siempre cuando me pueden y me ven en algún evento, hay unas que hasta me piden, mira, su naranjita en dulce, porque siempre me la piden, hay una que tiene mi maestra hermosa. Y la verdad, gracias a ella siempre me ha respetado y yo las he respetado. Uh-huh. Y a pesar de que son una generación mucho más atrás, uh-huh, siempre han sido conscientes del respeto entre personas. Uh-huh. Como tal casamiento, pues ya hace poco que se hizo la primera y que fue un boom precisamente. Uh-huh. De dos amiguitos que se casaron, la primera en San Cristóbal, Carlitos y Jorge. Pues, que no, si fueron mencionados en público, pues... Es bonito recordarlo, ¿no? Porque la verdad es bonito, sí, esa, claro, parte.
2: ¿Ellos en qué año se casaron?
1: Ay, no me acuerdo, pero si no me recuerdo fue en el 2012, 2014. Imagínate. No, como 2014, 2016 creo. Sí, porque fue después del reinado, sí, como 2016 más o menos, hace como 10 años. Entonces, fue bonito que pues se atrevieran a decir, queremos, porque se sabe y no es algo que digamos... que se esconda, es como antes, decir, ay, no es que las mujeres de antes éramos más respetuadas y no éramos, uh-huh, tan atrevidas como las mujeres de ahora. Sí. Pues al menos yo, mi abuelita tuvo 16 hijos, la otra tuvo 8, 12, o sea, sí tuvieron bastantes hijos, uh-huh, y con la misma.
0: Sí, sí, sí, sí.
1: Pero diferente marido, ya. No, vamos a eso, la comunidad de antes, la gente de antes, ajá, sí lo hacía, pero muy escondido.
0: Sí, claro.
1: Y las generaciones de ahora, a partir del 91, porque todavía el 90 nos tocó ser más cerrados, pero el 91 en adelante, ajá, como que ya empezaron, sobre todo los 2000, a ser más liberales y libres en decir, yo puedo, yo hago, yo soy. Ahorita yo veo niños de 14, 13 años que ya decidieron salir de closet.
0: Sí.
1: ¿Sí? Y a veces mucha gente se espanta por eso. Pero no siempre ha habido. Tenemos personas ya, digo, de la tercera edad, gente adulta mayor, que son de la comunidad y a veces no se han aceptado.
2: Oye, eso es importante porque estamos viendo que la juventud ya está como un poco más informada, ya es un poco más abierta, ya tienen menos temor a poder decir sus orientaciones, pero los papás no. ¿Qué le dirías tú a un papá que se acaba de enterar que su hijo es homosexual o lesbiana, que no es precisamente heterosexual y que no sabe cómo afrontarlo? ¿Qué le dirías a ese papá, a esos papás?
1: Que es de lo más natural elegir lo que sea. Una... no deja de ser hijo, por elegir lo que sea, no deja de ser hijo. Otra, que lo tome como si fuera un partido de fútbol. Si es chivista y el hijo sale que es de los Pumas, ¿cuál es el problema que sea otro equipo? No tiene nada de malo, al contrario, pueden echar la reta. Es bonito que convivan, que compartan, que sepan, que se involucren más ahora sí que en la vida de los hijos, que no es que investiguen, ni que estén atrás, no, que se involucren como papás de verdad, que lean, así como tenemos 5 minutos para ver videos y la verdad ver cosas en redes sociales que nos están perdiendo, que hacen que perdamos el tiempo, sobre todo porque todos, quien diga no veo videos en redes sociales, no es cierto, todos vemos, aunque sea 5 minutos en la combi, en el baño, en donde sea, vemos redes sociales, en lugar de ver esos videos chistosos que vemos de parodias o videos graciosos. Veamos, informémonos. Como papás digo, infórmense. La verdad, como hijo duele. Yo sé que también a los papás no es fácil decir mi hijo es así o es asado. No, yo sé que no es fácil. Pero si en verdad quieren a sus hijos y querían ser papás, tienen que aceptarlos, tienen que quererlos, tienen que amarlos, cobijarlos. Créanme que si yo regresara, dos cosas me gustaría. Una, ver a mis hermanos vivos. Y la otra, que mi papá me dijera, ¿sabes qué, hijo? Descansa, buenas noches. O, hijo, ¿estás bien? ¿Qué necesitas? La verdad, yo cuando veo dos cosas, cuando un papá acepta a sus hijos, yo lloro. Cuando un papá no acepta a sus hijos, me da una rabia.

0: cuando yo veo a dos hermanos jugando, yo soy la persona más triste del mundo. Porque una vez que mi hermano fuera lo que fuera, que estuviera vivo. Y a veces eso no comprenden las personas. Créanme que yo hubiera dado mi vida si me hubieran dicho, ¿sabes qué? Que se quede tu hermano, que era, como muchos dicen, normal, por así decirlo, es heterosexual, que se hubiera quedado, yo me vi yo irme. Que de hecho con él lo platicamos muchas veces cuando éramos chamacos. Yo le dije, el día de que yo cumpla 20, yo me quiero morir y quiero dejar una historia en el San Cristóbal. Y él decía, yo voy a morir viejito, yo quiero morir viejito. Pues yo no hace gustos. Dios se lo llevó el día de su cumpleaños número 20 a él, y yo pues ya voy para los 40. Y aquí me tiene. Y si aquí estoy es por un propósito. Como que ya comprendí esa parte de que tengo un propósito en esta vida, y es ser feliz, echarle ganas. Pero sí, a los papás, no se olviden que son hijos, son personas. Ni a los animalitos se trata mal. A veces tenemos el corazón de que si un perrito lo regañan, ay, pobre perrito, pobre gatito, pobre animalito, rescatemos, apoyemos. Y a los propios hijos los golpean, los ignoran. Desgraciadamente, por eso hay mucho suicidio juvenil, porque a veces los papás no comprenden que independientemente de la elección, es un gran caos y una bomba que está a punto de estallar. Y si en los papás está que esa bomba se apague, o sea, menos el dolor y el impacto social de aceptarse en el ámbito que quieran, que lo hagan. O sea, que los papás está, el cariño de papás, el título de papá es toda la vida. Aunque mueran los hijos, es el claro. Título de papás. Y nos guste o no nos guste, los hijos de los papás, somos hijos y son papás. Y tienen que aceptar esa parte. A verdad, a veces me duele a veces ver, y hemos tenido 2-3 pláticas con chavos que se han querido matar. La verdad, yo no tengo un grupo como tal, pero sí con amigos, cuando podemos apoyar, apoyamos en pláticas y les contamos historias de vida que hemos tenido y las luchas que hemos tenido día a día. Yo agradezco que en el mercado, pues, yo me crecí en el mercado donde ahí sí es la ley del más fuerte. Y estando a 3 cuadras del centro de San Cristóbal no es nada que ver. Y agradezco que, una, por mi mamá, porque ella me enseñó a defenderme. Que si me decían algo, yo rápido explotaba y brincaba. Quiero cambiar esa parte, porque también a veces se mantiene un estatus de vida, que si te dicen algo ya estás explosivo, no. Pero sí, gracias a Dios que tuve la, parece que el apoyo de mi mamá para eso, para no dejarme. Pero también ahorita el apoyo de papá, es que desgraciadamente mamá a veces, sí, mamá siempre va a apoyar, o al menos en la mayoría de casos. Pero sí, que no se olviden que somos hijos, somos personas, que eso es lo que queremos, nada más ser aceptados y que nos quieran. Dice, únicamente que nos quieran
1: y que están vivos.
0: Exacto, que estamos bien. Vivos, ¿de qué sirve después? Hijo, ¿por qué te fuiste? Yo miro a esa persona que le ha llorado a mi hermano, que ¿por qué se fue? ¿De qué le sirve llorar si tiene uno en vida que no lo quiere, que no lo acepta?
1: Bueno, nos escribe Miguel Ángel Aguirre. Mi querido Miguel, dice, saludos a los incómodos, saludos amigos incómodos, buen programa, muchísimas felicidades.
2: Saludos, Miguel.
1: Y a mi querido maestro José Ruiz Candelaria, que también es locutor y tiene un excelente programa que se llama La Voz de mi Tierra. Y saludos, don Héctor, aquí escuchando como que muchos temas al mismo tiempo. Sí, es que hay situaciones,
2: hay una lluvia de temas fuertes, aquí, muy fuertes, pero todos
1: enfocados a una
2: persona, claro, que es nuestro muy agradable invitado Lino.
1: Así es. Pues estamos casi a punto de terminar el programa, mi querido hermano.
2: Nos quedan algunas preguntas.
1: Nos quedan algunas preguntas todavía.
2: ¿Le echamos otro ratito?
1: Sí, claro.
2: ¿Las
1: sí,
2: terminamos? Sí.
1: 15 bueno, 20 minutos más. Nos vamos a pausa y regresamos con más en La Silla Incómoda.
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4: 10:58. 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
10: Son las 11.
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10: Son las 11.
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2: 11-1.
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12: 11-3.
13: Bueno, nuestro floor manager ya nos está diciendo que 10 minutos más. Y quedan muchas cosas en el tintero, mi hermano.
14: Y habrán muchas más siempre, ¿verdad?
13: Sí, porque es un mundo que muchos le temen por desconocimiento, por ignorancia y porque no saben que estamos tratando con seres humanos. Con seres humanos con corazón, con sentimientos, con valores,
14: con muchas historias que contar, por supuesto. Muchísimas. Y yo creo que de eso se trata La Silla Incómoda,
13: claro,
14: ¿no? Retomando un poco el objetivo de este programa es acercarnos a esas personas con las que comúnmente no platicas, no conoces de su vida, no conoces de tantas historias.
13: Exacto.
14: Que estamos escuchando ahorita, afortunadamente muchas de ellas divertidas, ¿no? Y aclaro aquí para todos los radioescuchas que ahorita en los cortes comerciales nos estamos yendo en risa.
13: Ajá, claro. O sea,
14: sí, es la parte también de la sensibilidad. Pero fuera del aire, créanme que nos estamos pegando una gran divertida. Aquí estamos cotorreando mucho con Lino, que ya ya nos contó sus historias.
13: Ya nos mostró sus tenis.
14: Sí.
15: Los de Barbie.
14: Eso. Ya quiero uno de esos. ¿Eh?
13: Sí. Efectivamente, fíjense que es parte del proyecto aquí, que bueno que está Jesús, está Romeo, que se están sumando a este proyecto. Muchos piensan que La Silla Incómoda es para golpetear,
14: claro,
13: para ponerlos en jaque, y no, simplemente La Silla Incómoda es como se puso Lino. Con sentimientos encontrados, con llanto, con muchísimas cosas que vienen precisamente aquí, como tú decías, gente que nunca ha sido escuchada o que no se atreve a decir, o que mucha gente no se atreve a preguntar.
14: Creo que es eso, ¿no? Más está eso. Cosas que uno no se atreve a preguntar, claro. Porque yo creo que Lino ha platicado esto con muchas personas o con personas cercanas,
13: pero
14: nunca se lo han preguntado así directamente, ¿no? Y todos estos tabúes, todas estas dudas, pues que de cierta forma mucha gente tal vez tiene, pues es preguntárselas en este momento, preguntárselas. Exacto. Al aire, ¿no?
13: Claro, claro, meterse al tema, porque muchos juzgamos por desconocimiento, porque es que es, y como tú decías, ¿no? O sea, no, eso se unta, ¿no? O algo así de ¿cómo decías?
15: Lo homosexual no se pega, se embarra.
13: Se embarra,
15: eso. Así es. Sí, es que la verdad a veces hablamos y tenemos una moral muy, muy rara, ¿no? Porque antes, si querías un buen corte, o sea, independientemente de todas nuestras mujeres que trabajan, todas las profesiones igual, si querías un buen maquillaje, ahí estaba el homosexual. en otras palabras.
13: Ajá, sí, sí.
15: Si querías un tinte, ahí estaba. Si querías un adorno de salón, ahí estaba.
14: No, y ve con él porque lo hace mejor.
15: Sí, lo hace mejor. Mejor, ¿no? Porque somos muy apasionados a nuestro trabajo. Nosotros lo que tienes es que le ponemos ese plus, que bueno, tú siempre pones esa palabrita en la prepa, le ponemos ese plus a nuestro trabajo, porque somos apasionados, porque queremos que se vea lo mejor. Y también claro, eso se ha visto en la lucha de egos. Pero no puedes tener un cargo político, no puedes tener esto, no puedes tener lo otro. ¿Por qué? Porque estás mal, dando mal ejemplo a la familia.
14: Claro.
15: Y no, o sea, nada que ver, al contrario. Somos personas comunes y corrientes como todos. La única diferencia es la elección de vida, nada más. Porque ahí gastamos, comemos, vamos al baño, lo mismo, tal cual, y morimos.
2: Claro.
15: Y nos vamos ahora sí que al mismo lugar todos. Y no, ahora sí que la única decisión es eso. Y a veces, pues, digo, somos esa parte de la moral. Es, utilizamos el pretexto de la moral y las buenas costumbres y la ley y hasta la Biblia, ¿por qué no? ¿Qué es malo? Pero ¿qué cosa no es mal en este mundo? ¿Qué cosa no es pecado? Hasta pensar mal es pecado. Claro. Y la Biblia lo dice.
13: No, claro.
15: Robar un peso mil es pecado.
13: Sí.
15: O sea, todo es pecado
13: de si palabra, nos ponemos a pensar.
15: Sí. ¿No? Y claro, hasta de omisión.
13: Exacto.
15: También de omisión es pecado.
13: Me gusta mucho este comentario. Nos escribe una especialista precisamente en niños con autismo. Se llama Yesenia Burguete. Dice, justamente hoy conversaba de este tema con un amigo psicólogo de la comunidad gay. Tal cual como la preguntaste a tu invitado. Él comentaba que en términos generales las relaciones lésbicas y heterosexuales suelen tener una reacción emocional más fuerte ante una infidelidad, mientras que en algunas relaciones homosexuales, aunque también hay dolor y conflicto, muchas veces logran manejarlo de una forma menos catastrófica. Decía que parte de esto también podría relacionarse con diferencias en la forma de procesar emocionalmente las relaciones. Uh-huh. Y quizás también influya que los hombres no suelen tener ese sexto sentido o intuición emocional tan marcada que muchas mujeres aparentan tener dentro de las relaciones. No soy especialista en el ramo, pero lo comentamos. Me encanta cómo tu invitado maneja la información. Qué interesante tema, muchas felicidades.
14: Yo tengo otro mensaje aquí, también muy interesante, ¿verdad? Dice así, te lo voy a leer textual, Querido Lino, gracias por abrir tu corazón y compartir tu vida con todos los que te escuchamos. Gracias por permitirnos conocer tu historia, tus alegrías, tus heridas, tus sueños y cada una de las metas que te impulsan a seguir adelante. Escucharte ha sido un privilegio, porque detrás de cada experiencia hay una persona valiente, auténtica y profundamente humana. Tu forma de vivir, de resistir, de amar y de construirte en medio de los desafíos merece admiración y respeto. Gracias por confiar y compartir partes tan íntimas de tu camino. Cada palabra tuya deja huella y recuerda la importancia de la empatía, la diversidad y el valor de ser uno mismo. Tu historia importa, tu voz importa y todo lo que eres también. Con cariño y gratitud, Silvia Shalom. Es mi esposa.
15: Gracias.
14: Eso.
13: Maravilloso.
15: Gracias. Ay, otra vez sigo llorando.
14: Otra vez a llorar, Lina. Bien, bien.
15: Fea.
13: Eso quiere muchas decir gracias. Que hay sentimientos. Y es así ya.
14: No todas las lágrimas son malas.
13: Wow. No, por supuesto. Eso al contrario.
15: Sí, es una lucha constante y pues mientras Dios nos dé la vida, seguiremos así.
13: Así es, Lino. ¿Sí? Para terminar, mi querido Lino, ¿dónde está tu pastelería? Tenemos dos pasecitos que nos está regalando Dulcería La Palomita. 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Los tiene Lino en Dulcería La Palomita. Nos está dejando dos boletitos, dos pases, dos valecitos para quien quiera tener sus dulces el día de mañana. Pues ahí estará Lino atendiendo.
14: Eso, con autógrafo.
15: Muchas gracias.
14: Eso.
15: No, pues miren, la verdad siempre he tratado de echarle ganas a todo, al trabajo y todo. Y pues en el tema de los dulces, con gusto que vengan a recoger los vales y que los lleven. Estamos en
14: Sostenes Esponda. No era necesario traerlo, debo decir. Pero qué bello detalle.
15: Es para nuestras mamás. Para celebrar nuestras mamás. De hecho, precisamente aquí dice, vale por una canasta para mamá.
14: Eso.
15: Que lleguen, que vayan dos mamás. Que lleguen dos mamás a traerlo. Por eso es que es diferente. Que pasen a traerlo aquí a cabina, si pueden el pase. Y que ya la asusten, es Esponda número 10, Barrio Santa Lucía. Estamos a la vuelta de Sanatorio Bonilla. Nuestra nueva dirección, que tenemos apenas unos días de vernos pasado, y con la gran bendición de Dios. Yo siempre he dicho, independientemente de lo que soy, yo siempre considero que Dios es amor.
13: Así es.
15: Dios es amor, y Él es el que único que tiene la redención de cada uno de nuestros males, cada uno de nuestros problemas. Y nosotros estamos vendiendo bien, nos está yendo bien. Gracias a Dios, en ese aspecto estamos vendiendo bien. Y que lleguen con ese pasecito a cambiarlo el día de mañana y que vean que somos más. Perfecto. Para regalarles un detallito. Y pues, la verdad, agradecido por el espacio. No saben que acabo de liberar una gran carga porque...
13: Sí, lo vimos.
15: Son...
14: Muchas gracias,
15: Lina. Liberaciones que tiene uno a veces.
14: Gracias por toda esta información.
15: A ustedes muchas gracias por darnos la oportunidad. Porque muchos piensan que se hace con el afán de... bueno, sí, también aprovechamos un poquito de publicidad del negocio y del trabajo, pero
13: claro,
15: es también dar un punto de vista personal, ver que detrás de esa sonrisa que siempre me ven
13: hay demasiadas lágrimas,
15: hay muchos problemas y que a veces uno no sabe qué es lo que está pasando,
14: pero también hay alegrías,
15: sí, y que decir, siempre, ¿no? Y siempre lo he dicho, si estás mal, si tienes dolor de muela, dolor de estómago, problemas en casa, déjalos atrás y atiende con la mejor intención del mundo. Sonríe porque tú no sabes si tu cliente también venga con problemas y esa sonrisa lo puede contagiar.
13: Eso. Exactamente. Es un gran aprendizaje. Eso creo es. Que abrimos la caja de Pandora ahorita y decir, porque hay muchísimas, muchísimos jóvenes que están ahorita en ese trance y que no saben ni qué hacer. Y si los podemos ayudar con darles un poquito de luz con la experiencia de Lino y con los invitados que han venido, qué mejor.
14: ¿Y a los papás?
13: Así es.
14: Y a los papás, es muy importante eso.
15: No dejen de quererlos. No los dejen de querer, no los dejen solos. Y chicos, no están solos. Chicos y chicas. Ahora sí que si se sienten solos, con gusto tienen un amigo, pueden platicar. No tomen la salida fácil, que no es tan fácil. No es tan fácil. Mejor busquen ayuda profesional. Si no, yo no soy profesional, pero soy experimentado en este, en muchos temas de este tipo, y la verdad, créanme que por más gris que se vea la vida, por eso nuestra bandera representa colores, porque tenemos muchas, muchas opciones para salir adelante y demostrar que somos valientes.
13: Muchísimas gracias,
14: Lino. Gracias, Lino.
13: ¿Te parece si los dos pasitos, como nosotros ya no vamos a estar,
14: ajá,
13: las dos mamás que vayan a tu negocio y digan, escuchamos el programa de La Silla Incómoda contigo, esas dos que se lleven la canastita? Okay. Dos mamás nada más.
15: Va, que va.
13: ¿Te parece, mi querido?
15: Me parece.
13: Lino?
15: Me parece.
13: Porque los valecitos no vamos a poderlos dar.
14: Sí, no los vamos a poder dar ya a esta.
15: No, mañana.
13: Tenemos micrófono. A ver, hijo.
2: Sí, una persona nos pregunta que si los pases los puede venir a recoger ahorita.
13: Ah, si los pasas. Pues tú vas a quedarte hasta las 12, ¿no?
14: Pues yo me quedo hasta las 12.
13: La hora del
14: pero demonio. Voy a estar al aire, hermano. Entonces, no sé si voy a poder escuchar.
13: Ah, ok.
14: ¿No? Entonces,
13: ¿por qué no mejor te deja su nombre, la persona, y ya que vaya mañana a recogerlo con el nombre, y ya lo apuntamos acá y ya Lino tendrá el nombre
15: de la persona? Más fácil. Para que no se junten más de dos.
14: Exactamente.
15: Si no, desfalco
13: de no, son dos.
15: Dos, claro.
13: Nada más.
14: Son dos.
13: Estamos regalando dos y parece que ya tenemos uno.
14: Ya
13: se fue uno y falta uno. Parece que ahorita ya se va.
14: Ahorita van a marcar para otro.
15: Ahí claro, está. Sí. Muchas gracias.
14: Se ven buenísimos los dulces.
15: No, ya están listos.
13: Y créanos, Lino le tenemos muchísimo aprecio porque lo conocemos desde hace muchos años. Está Romeo también, que lo conoce desde hace muchos años. Pancho, y su servidor. 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No se va a arrepentir, vaya a su negocio, Dulcería La Palomita, en Sosten Esponda número 10.
15: Así es.
13: Está la casa color rosa y
15: verde.
13: Verde. No hay pierde, es la única rosa y verde en la Sosten Esponda, a la vuelta del doctor Bonilla. Ya tenemos ganador, Jesús. Bueno, está hablando por teléfono. ¿Algo más que quieras agregar, mi querido Lino? ¿Consejos, sugerencias?
15: No, únicamente agradecer, la verdad, el espacio y que nunca olvidemos que somos hijos, hermanos, amigos, sobrinos, tíos, nunca dejen de querer, porque recuerden que el amor puede todo.
13: Siguen siendo seres humanos.
15: Independientemente de religión, de todo, amen, quieran, de verdad. Y sobre todo apoyen, porque
13: nos unamos como seres humanos.
15: Sabemos que es duro ser papá y enfrentar eso, pero es más duro ser hijo y cargar con el peso personal, el peso familiar y el peso de la sociedad. Es muy fuerte que no cualquiera enfrenta. Y más ahora. Porque las redes son engañosas.
13: Ahora sí, tenemos, ¿cuántos ganadores tenemos ya?
2: Solo uno.
13: Ahorita uno. Ah, perfecto. Ya te dio el nombre, ¿va? Perfecto. Ya entonces le vamos a dar a Lino. Te agradecemos mucho, Lino. Gracias a mi querido Romeo, gracias a Jesús y mi querido Pancho.
14: Nosotros la próxima... nos quedamos rockeando 45 minutos más.
13: Ya está ahí. Así nos que vemos en la otra silla
14: incómoda. Nos vemos en la próxima silla incómoda. Hasta la próxima.
13: Felices. Feliz 10 de mayo. Ay, se me fue el gallo. Ah. 10 de mayo.
14: Hasta luego, amigos.
13: Eso es todo, amigos. Vámonos con la salida.
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17: 11:18.
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17: 11:19.
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1: 11:31.
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1: 11:32.
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1: 11:33.
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3: 11:35.
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3: 11:35.

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2: Seguridad para ti. 1-4.

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5: Dos, tres.

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1: 233.

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1: 3-1.

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3: 3:34.

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4: 4-5.

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4: 434.

Juanito Márquez, yo lo conocí como productor en uno de mis primeros discos. Para mí es uno de los grandes músicos y compositores que ha dado Cuba. Estos dos boleros, que son un reto para cualquier cantante, son obras magistrales. Y es difícil, sobre todo viniendo de un país que está lleno de grandes obras musicales.

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11: 5-1.

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3: Seguridad para ti. 534.

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1: 6-2.
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0: ¿Sabías que cada vez que un ave vuela puede estar sembrando un bosque entero? Mientras cruza montañas o ríos, lleva consigo semillas pegadas a sus plumas, en sus patas o en su panza. Sin proponérselo, ese vuelo podría ser el inicio de un nuevo ecosistema. Las aves no solo cantan y vuelan, también plantan el futuro. Se llama ornitocoria a la dispersión de semillas realizada por aves. Es tan vital que el 70% de las plantas con flores dependen de estos jardineros con alas para reproducirse. Imagínalo, un árbol que nace en la selva de Chiapas puede crecer en un pastizal de Sonora. Todo gracias a que un ave se comió su fruto. Y no estamos hablando de distancias cortas. Las aves migratorias pueden transportar semillas más de 300 kilómetros, incluso entre continentes. Cruzan océanos con semillas adheridas al plumaje o en su sistema digestivo, colonizando islas remotas que jamás tendrían vegetación sin ellas. Las aves residentes y migratorias trabajan en equipo. Las locales, que viven todo el año en el mismo lugar, mantienen un flujo constante de semillas, regenerando la vegetación cercana. Mientras tanto, las migratorias actúan como mensajeras entre regiones, conectando poblaciones vegetales separadas por cientos de kilómetros. Pero esto no es casualidad. Es una alianza evolutiva de millones de años. Las plantas desarrollaron frutos jugosos y coloridos como pago por el servicio de taxi. Las aves obtienen nutrientes de la pulpa y las semillas viajan gratis en su sistema digestivo, hasta ser excretadas lejos del árbol madre. Pero el cambio climático está rompiendo este pacto milenario. Las aves migratorias están desplazando sus rutas hacia zonas más frías, lo que desconecta los ciclos reproductivos de muchas plantas. El ritmo de migración ya no coincide con la maduración de los frutos, y sin aves, muchos bosques no pueden regenerarse. ¿Sabemos todo esto? Antes se capturaban aves con redes de niebla para analizar sus heces. Pero ahora usamos códigos de barras de ADN. Analizamos pequeños restos genéticos en sus heces y listo. Sabemos exactamente qué semillas transportó cada ave. Ciencia molecular al servicio de la conservación. Entonces, cada ave que ves no es solo un animal bonito que canta. Es arquitecta de bosques, sembradora de carbono, conectora de ecosistemas. Su desaparición implicaría la pérdida de miles de interacciones ecológicas que sostienen la vida en los trópicos. Conservar aves es conservar bosques, es proteger el almacenamiento de carbono. Es garantizar que las plantas puedan adaptarse al cambio climático buscando nuevos hábitats. Porque sin aves sembradoras, los árboles no pueden cruzar montañas, ni ríos, ni campos. Se quedan inmóviles, esperando un vuelo que quizás nunca llegue. Con información del portal Una Mirada a la Ciencia. Les saluda Mónica Genis.
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4: 6:21.
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5: 624.

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1: 6:30.
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3: El texto del Evangelio nos presenta a Jesús que se despide de los discípulos antes de padecer, pero meditamos el texto litúrgicamente ya a mitad del tiempo pascual y como anuncio antes de su ascensión a los cielos y de Pentecostés. Es un mensaje trinitario motivador. Si amamos a Jesús, lo cual incluye cumplir sus mandamientos, seremos amados por el Padre y Él nos dará otro paráclito, o sea, otro consolador, otro abogado, otro defensor. Ya Jesús lo ha sido, el Espíritu Santo lo será también. Jesús nos ama y está al pendiente de nosotros. No nos quiere dejar desamparados. Esto lo ha experimentado la iglesia primitiva, como narra en la primera lectura el libro de los Hechos de los Apóstoles, con la misión del diácono Felipe, cuya palabra y obra replica lo que Jesús ha dicho y hecho en la comunidad y que despertó gran alegría en una ciudad de Samaria, a la cual se suman los apóstoles, con la presencia de Pedro y Juan, para confirmarlos en la fe mediante el don del Espíritu Santo. No hay celos, todo es gozo y comunión. Como segunda lectura, San Pedro en su primera carta nos motiva a venerar de tal modo a Cristo que estemos siempre dispuestos a dar razones de nuestra esperanza, pero sin orgullo o prepotencia, sino con sencillez y respeto. Además, dispuestos a padecer haciendo el bien, si tal es la voluntad de Dios, que padecer haciendo el mal. Que el maligno no tuerza este enfoque, ya que nos sugiere que no es bueno padecer por hacer el bien. Que tampoco debilite nuestra fe y esperanza frente a tanta violencia, injusticia y egoísmo. Que sepamos padecer haciendo el bien, que sepamos reconocer y alegrarnos con las muchas manifestaciones de amor limpio y fecundo, aunque parezcan grano de mostaza, se ve como insignificante, sin embargo dará mucho fruto. Más todavía, el amor de Jesús y del otro Consolador, el Espíritu Santo, nos sostenga para ser también nosotros consoladores ante las aflicciones de muchas personas y familias. En verdad, las obras del Señor son admirables. Que las celebremos como agradecidos beneficiados o como generosos colaboradores para bien de la comunidad. Por otro lado, no dejemos de tener en cuenta que es el día 10 de mayo, tan arraigado en nuestra familia y en nuestro pueblo, al celebrar el Día de la Madre. Muchas veces nuestra madre ha sido testigo y colaboradora para sembrar la fe y suscitar obras de vida eterna en nuestra persona y en nuestra familia. Que Dios bendiga a las mamás en su día y ellas sean transmisoras de las bendiciones de Dios.
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3: Me comenta y pregunta una persona: tengo tres hijos ya mayores, tienen sus sacramentos. Nosotros como papás les damos el ejemplo de ir a misa y de ir a grupos, pero uno ya tiene tiempo que se retiró de nuestra fe católica. tiene otras ideas de cómo llevar su vida espiritual, ¿qué puedo hacer? Pero los otros dos iban a misa. Yo sugiero, ama a todos tus hijos, a todos y a cada uno, también procurando adaptarte al estilo de cada persona, que logres advertir que se sientan amados. Habría que dialogar con el hijo que se ha alejado de la vinculación con la Iglesia Católica. ¿Qué le ha motivado? ¿Si son ideas que no acepta? ¿O haya habido algún antitestimonio de alguna persona cualificada, por ejemplo, algún sacerdote o alguna persona que sirva en la Iglesia? ¿O por el contrario haya tenido una experiencia de relación con persona que vive de otra manera su fe, por ejemplo, en cuestión de amistad o noviazgo? Que cultive el noviazgo con persona que tenga diferente religión y el amor importa más que la diferencia de religión. También es saludable dialogar con los demás hijos que saben del hermano que se ha alejado de la práctica religiosa y de toda la familia. Entremos en contenidos de fe. Cuando hay diferencia de fe, de religión, pesa la frase que dice, fuera de la Iglesia no hay salvación, la cual el Catecismo de la Iglesia Católica la explica de manera precisa y adecuada en los números 846 al 848. Y dice así, ¿cómo entender esta afirmación tantas veces repetida por los padres de la Iglesia? Formulada de modo positivo significa que toda salvación viene de Cristo, cabeza, por la Iglesia que es su cuerpo. Esta afirmación no se refiere a los que sin culpa suya no conocen a Cristo y a su Iglesia. Aunque Dios por caminos conocidos solo por Él puede llevar a la fe sin la que es imposible agradarle, a los hombres que ignoran el Evangelio sin culpa propia, corresponde, sin embargo, a la Iglesia la necesidad y al mismo tiempo el derecho sagrado de evangelizar. La Iglesia respeta todo lo que en las demás religiones es bueno y verdadero, respeta y fomenta la libertad religiosa como derecho humano. Sin embargo, la Iglesia sabe que Jesucristo es el único salvador de los hombres. Solo Él es el camino, la verdad y la vida. Todo aquel que busca a Dios nos resulta cercano a los cristianos. Aunque pudiera verse como algo lejano o casi imposible, hay un grado especial de parentesco con los musulmanes, al igual que el judaísmo y el cristianismo. El Islam pertenece también a las religiones monoteístas. También los musulmanes veneran al Dios creador y a Abraham como padre de su fe. Para el Corán, Jesús es un gran profeta. María, la madre de Jesús, es la madre del profeta. La Iglesia enseña que todos los hombres que sin culpa suya no conocen a Cristo ni a su Iglesia, pero buscan sinceramente a Dios y siguen la voz de su conciencia, pueden alcanzar la salvación con la ayuda de la gracia. Sin embargo, quien ha conocido que Jesucristo es el camino, la verdad y la vida, pero no quiere seguirlo, no alcanza la salvación. Esto es lo que se expresa con la frase, fuera de la Iglesia no hay salvación. El derecho a la libertad religiosa no es ni la permisión moral de adherirse al error, ni un supuesto derecho al error, sino un derecho natural de la persona humana a la libertad civil, es decir, a la inmunidad de coacción exterior en los justos límites en materia religiosa por parte del poder político. El reconocimiento de la libertad religiosa o de culto no quiere en modo alguno decir que todas las religiones sean iguales e igualmente verdaderas. Decía el Papa Benedicto XVI, la Iglesia jamás debe contentarse con el grupo de aquellos a quienes ya ha llegado y decir que los demás están bien así, musulmanes, hindúes, etc. La Iglesia no puede retirarse cómodamente dentro de los límites de su propio ambiente. Tiene por cometido la solicitud universal, debe preocuparse por todos y de todos. Volvamos a la situación del hijo que se ha alejado de su fe y vivencia dentro de la Iglesia Católica. Conviene conocer qué le impulsó, qué ha buscado, qué ha encontrado, qué le ha disgustado de la forma en que viven o vivimos los católicos. Que tu hijo se sienta tomado en cuenta, escuchado, valorado. Puede ayudar el que identifiquen sus aficiones, sus intereses, sus grandes interrogantes. Que Jesucristo no es ajeno a estos aspectos, ya que Cristo mismo ha dicho que es el camino, la verdad y la vida. Pero no conviene ni presionar al hijo, ni dejarlo totalmente suelto y libre. Ciertamente, que él vea en los demás miembros de la familia, especialmente en ustedes, papás, que haya total congruencia entre su fe en Cristo y su vivencia diaria en toda realidad humana, social, artística, política, etc. Y desde luego, además del cariño que tengan a este hijo y a todos los hijos, también inclúyanlos en la oración diaria. Me preguntan también, ¿quiénes son y qué hacen las llamadas vírgenes consagradas? Yo respondo, se trata de mujeres que correspondiendo al carisma evangélico suscitado en ellas por el Espíritu Santo, deciden vivir y dedicarse al Señor Jesús en un desposorio espiritual con rasgos de virginidad. Pueden hacer una consagración personal privada de su persona a Dios, pero es conveniente que sean reconocidas y aceptadas por el obispo de la respectiva diócesis, quien las reciba y consagre en una Eucaristía con ceremonia especial. En lo externo y en su vida diaria, visten y actúan sin necesidad de que se manifieste visiblemente su consagración, a diferencia de las mujeres y los varones que entran a la vida consagrada o religiosa en un instituto que ordinariamente lo hacen con un hábito. Aunque en nuestra diócesis hay varias comunidades religiosas que no usan ordinariamente el hábito, sino que visten como seglares. Las vírgenes consagradas pueden seguir viviendo con su familia, o también pueden vivir de manera separada, a veces colaborando explícitamente y de manera amplia o incluso total en servicio parroquial o diocesano. Aunque no se requiere que lo digan, lo normal es que las personas que traten con las vírgenes consagradas sepan de su consagración correspondiente. Pueden también ejercer un trabajo socialmente remunerado en algún ámbito, siempre que no esté en contra de su espíritu de consagración a Cristo y testimonio de vida de la Iglesia. Este estilo de vida está enraizado desde antiguo en la vida de la Iglesia. Así hay el testimonio de mujeres que alcanzaron la santidad reconocida por la Iglesia. Y así tenemos algunos ejemplos: Águeda de Catania, Lucía de Siracusa, Inés y Cecilia de Roma, Tecla de Iconio, Apolonia de Alejandría, Restituta de Cartago, Justa y Rufina de Sevilla. pero luego durante siglos vino a menos la vivencia de esta forma de consagración a Dios. Sin embargo, fue restablecida claramente la vida de vírgenes consagradas por el Concilio Vaticano II, el cual tuvo lugar de 1962 a 1965. En diferentes poblaciones y diócesis se tiene ya en la actualidad la presencia viva y fecunda de esta vocación como desposorio espiritual con Jesucristo, alimentado por el testimonio de la Virgen María, que vive la más espléndida y armónica integración de virginidad, esponsalidad y maternidad, primicia de la humanidad renovada en Cristo. En la Virgen María, las vírgenes consagradas encuentran el modelo de las actitudes del corazón, escucha y acogida de la palabra de Dios, la búsqueda activa de su voluntad, la peregrinación de la fe hacia un destino de servicio y fecundidad, su disponibilidad total y gratuita a cumplir el proyecto de Dios para ser contemplativas del misterio de Dios en el mundo, en la historia y en la vida diaria de cada uno y de todos. En su maternidad virginal, en su capacidad de ser mujer orante y trabajadora, como María en Nazaret, dando a Jesús, ayudándolo a crecer y luego siguiéndolo con prontitud y perseverancia hasta el culmen de la ofrenda en la cruz, esperando contra toda situación humanamente negativa. Quien tenga esta inquietud y sienta el llamado vocacional a la virginidad consagrada, dialogue con personas cercanas y de confianza, de la familia, de la parroquia, de la diócesis, que le ayuden a clarificar y asumir esta vocación difícil, pero hermosa y apasionante en el mundo actual.
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3: Me hacen este comentario y pregunta: se ha organizado otros años una peregrinación de la diócesis al Tepeyac. ¿Nos puede explicar acerca de esto? Yo respondo: es una peregrinación de la provincia de Chiapas, más arraigada ciertamente en la arquidiócesis de Tuxtla Gutiérrez y en la diócesis de Tapachula. En nuestra diócesis de San Cristóbal de las Casas nos vamos encariñando y definiendo participar de manera más amplia. Es el último domingo de mayo. Este año será precisamente el día 31 de mayo. Podemos participar todos los que vivimos y colaboramos en las tres diócesis de Chiapas, también quienes sean de estas diócesis y ahora vivan en la Ciudad de México o lugares cercanos y quieran sumarse a la peregrinación. El lugar de encuentro es en la Glorieta de Peralvillo, donde arranca la Calzada de Guadalupe, que se convierte en el recorrido de la peregrinación hasta llegar expresamente a la Basílica de Guadalupe en el Tepeyac. Otros años hemos iniciado a las 9 de la mañana. Este año lo haremos a las 9:30 de la mañana, para que la espera en torno a la Basílica no se prolongue, especialmente que lleguemos ya habiendo concluido la celebración de la misa anterior. La misa de nuestra peregrinación, presidida por los obispos de las tres diócesis y sacerdotes que acudan, inicia a las 11 de la mañana. En este año 2026, la Iglesia en México recuerda un acontecimiento importante de nuestra historia, el centenario del inicio de la resistencia cristera en el año 1926, con el cierre del culto público en los templos y que se prolongó hasta el año 1929, sobre todo en los estados de Jalisco, Michoacán, Guanajuato, Colima y Aguascalientes. Pero la situación de persecución se prolongó de alguna manera hasta el año 1938. En Tabasco y Chiapas se tuvieron también algunas manifestaciones semejantes de persecución religiosa. En esa dolorosa situación de persecución religiosa que inició hace 100 años, en medio de circunstancias difíciles para la vida religiosa en nuestro país, muchos hombres y mujeres defendieron con valentía la libertad de vivir y expresar su fe. Sacerdotes, laicos, campesinos, jóvenes, familias enteras permanecieron firmes en su amor a Jesucristo, proclamando con esperanza y convicción, al ser violentados en su vivencia cristiana y obligados a renegar de su fe, por el contrario, gritaban de manera muy convincente: ¡Viva Cristo Rey! ¡Viva la Virgen de Guadalupe! El testimonio de tantos mártires y creyentes nos recuerda que la fe es un don que se vive con valentía, fidelidad y amor a Dios. En este contexto de memoria y gratitud, los obispos de la provincia eclesiástica de Chiapas, con alegría les invitamos a participar en la peregrinación de nuestra provincia eclesiástica a la Basílica de Santa María de Guadalupe, que realizaremos, repito, el próximo domingo 31 de mayo, en un momento especial de fe y comunión. Peregrinaremos unidos como iglesia para poner en manos de nuestra Madre del Tepeyac la vida de nuestras diócesis, de nuestras familias y las necesidades

Dios. Con este motivo comparto el mensaje de los obispos de la provincia eclesiástica de Guadalajara con motivo del centenario del conflicto religioso en México. Y dicen así: en su primera carta, el apóstol Pedro exhorta a los discípulos a dar siempre razón de su esperanza a quienes se la pidan. 1 Pedro 3:15. Ese deber nos invita igualmente a saber dar razón de nuestra historia a quienes la buscan, particularmente cuando se trata de momentos relevantes que marcan la vida de las personas y las naciones, ya que estamos invitados a iluminar desde la fe los acontecimientos que son parte de nuestro caminar histórico, para animar la esperanza en un futuro mejor para nuestra patria, recordando que nadie enciende una luz para ocultarla. Lucas 11:13. Para iluminar desde la fe estos acontecimientos y comprenderlos como cristianos, debemos primero conocerlos con honestidad y objetividad, siempre a la luz del Evangelio y del Magisterio. La llamada cristiana constituye uno de estos momentos. Al recordarla, queremos hacerlo en el espíritu del Papa Juan Pablo II, quien, a propósito del quinto centenario del inicio de la evangelización americana, nos decía: no es mi intención recorrer ahora la historia de los comienzos de la evangelización del continente, ni tampoco dar un juicio sobre lo que aconteció entonces. La conmemoración del quinto centenario es ocasión propicia para un estudio histórico riguroso, enjuiciamiento ecuánime y balance objetivo de aquella empresa singular que ha de ser vista en la perspectiva de su tiempo y con una clara conciencia eclesial. Afortunadamente, poseemos ya una vasta serie de investigaciones historiográficas, muchas de ellas testimoniales, sobre una etapa de nuestra historia que incluye varios aspectos: la crisis de poder generada por la revolución caudillista, las causas de las primeras persecuciones y del nuevo marco legal que la Constitución de 1917 estableció para la Iglesia, las reacciones de nuestros hermanos obispos de aquel momento, la agudización de la crisis con la ley Calles, la postura de la Santa Sede durante todo el conflicto, la suspensión de los cultos, la guerra cristera en sus diversos momentos, los llamados arreglos y su paulatina aplicación, hasta llegar al gobierno del general Manuel Ávila Camacho. Se trata entonces de una larga etapa, más que de un solo acontecimiento, que ha sido ampliamente analizada, aunque no siempre con la sabiduría y equilibrio que debe dar el paso del tiempo. Ya desde ahora queremos destacar que, a la luz de los múltiples y diversos estudios realizados hasta el presente, resalta en primer lugar el testimonio valioso de una fe grande, madura, robusta y comprometida en la vida cotidiana, buscando la paz, la libertad religiosa y el verdadero progreso de los pueblos. Somos conscientes del papel trascendental que jugaron los hijos de esta provincia durante el conflicto religioso, de manera particular del gran liderazgo que en favor de la paz y de la resistencia pacífica y democrática encabezó el beato Anacleto González Flores. Tampoco podemos olvidar el sufrimiento de todas nuestras poblaciones al estallar la rebelión armada, ni soslayar la generosidad, valentía y buena voluntad de la mayoría de quienes tomaron las armas y dieron su vida en defensa de la libertad religiosa. Decisión

0: difícil que, sin embargo, debemos trabajar para que nunca vuelva a suceder, pues como nos enseñó el Papa Francisco, la guerra es una derrota para la humanidad. Pues este centenario nos recuerda igualmente el valioso testimonio de nuestros mártires, sacerdotes y laicos, que renuentes a toda violencia, ofrecieron su vida por su fe y por su ministerio. Este centenario es, pues, la ocasión para recordar y aprender a aceptar con honestidad las fallas y limitaciones de nuestros antepasados de una y otra parte, identificar los grandes valores que afloraron durante el periodo y que deben ser patrimonio permanente de nuestras diócesis, y seguir construyendo el reino de Dios en nuestra tierra. Esta actitud de fe y de esperanza exige la caridad que sana, reconcilia, integra y proyecta a la comunidad como fermento vivo. En un escenario de tanta violencia como el que de momento vivimos, confiamos que juntos trabajaremos por la unidad del país para superar cualquier división, por la paz, para superar cualquier tentación de violencia, por la justicia, para fortalecer el tejido social. De esa manera los cristianos seremos luz del mundo y sal de la tierra, tal como hicieron los mártires mexicanos. Que Jesucristo, príncipe de la paz, por la constante intercesión de la Santísima Virgen María, nos conceda seguir creciendo en la fe, la esperanza y la caridad. Es el comunicado de los obispos de la provincia eclesiástica de Guadalajara.
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2: Son las 7.

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1: 7-1.
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1: 7-3.
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tal? Muy buenos días, bienvenidos, bienvenidas a las Norteñeras WM en esta emisión correspondiente al 10 de mayo de este año 2026. Amigo y servidor Beto Villafuerte está ya listo para llevarles a ustedes, mis queridos amigos y amigas, una mañana extraordinaria en este Día de las Madres. Estaremos con lo mejor de la música norteña y ranchera, con temas dedicados seguramente para mamá. Tenemos ya muchos, muchos mensajes y vamos a darle lectura en unos minutos más, por favor. Así que mucha paciencia, mis queridos amigos y amigas. Tenemos 14 grados Celsius en el centro de la ciudad. Y bueno, recuerde usted que estamos totalmente en vivo, en directo. Nos puede llamar al 967-6780640, extensión 106, para sus mensajes, para sus solicitudes musicales en esta mañana de domingo. Será un placer atenderle. Y para sus mensajes, el 967-104-7166, 967-104-7166, el número para los mensajes en esta mañana de domingo. Bueno, vamos a dar inicio. Ya tenemos por acá el tema preparado especialmente para iniciar esta mañana de Día de las Madres. Y vamos a presentarles al Mariachi Voces de América. Y este tema lleva por nombre Aunque no sea mayo. Así iniciamos. Muy buenos días. Tenga usted un excelente y maravilloso domingo. 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Ya estaremos en unos instantes también por allá desayunando con las mamás en punto de las 8 de la mañana. Usted puede llegar. 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Bienvenidos. Gracias. Así iniciamos.

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1: 7:10. 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
1: 712.

Bien, estamos de regreso en las Nortencheras WM y vamos a dar inicio con la lectura de los mensajes, mis queridos amigos y amigas. Nos dice por acá don Martín: buenos días, don Beto, me hace el favor de complacer con una melodía con Javier Solís de Boca en Boca, de parte de Martín, y un saludo para mi mamá y todas las madres de todo el mundo. Saludos y le agradezco por complacer. Gracias, don Martín, saludos también para usted y para su querida madrecita en esta mañana de domingo. Saludamos a doña Carmen Reyes, mi querida amiga doña Carmen, buenos días, don Beto. Un día lleno de bendiciones para usted y toda su familia, un fuerte abrazo para su mamita. Un recuerdo para mi mamita Mercedes Emilia Reyes Bautista y la melodía Un Corazón con Juan Mendoza el Tariacuri. Con mucho gusto, el saludo para usted también en este 10 de mayo, la felicitación y el recuerdo con mucho placer y con mucho cariño de doña Emi en este domingo 10 de mayo. También felicitamos y saludamos donde quiera que se encuentren, ¿verdad? Todas las madrecitas que, bueno, en este año partieron, nos dejaron, pues ya sin su cariño, sin su presencia, pero con el amor de siempre, pues sí, lleno en el corazón, y el recuerdo que seguramente siempre guardaremos en nuestra mente, en el cofre encefálico y en el corazón. Inmensamente, bueno, siempre recordar a las queridas madrecitas. Un fuerte abrazo para ellas, donde quiera que se encuentren en esta mañana del 10 de mayo. Saludamos a doña Vicky y nos dice: buenos días, don Beto. Hoy le pido felicitar a mi madre Rosita, que está junto a Dios, a mis hermanas, sobrinas, cuñada Gilberta, las madrecitas del grupo, del staff. Ah, pues muchas gracias, claro que sí. Muchas felicidades a ellas. Y feliz día de las madrecitas hermosas, nos dice por acá doña Vicky. Y nos pide la canción Madrecita Querida. Bueno, con mucho gusto también vamos a complacerle en esta mañana. Saludamos a don Julio que nos dice: buenos días, estimado Roberto. Favor de saludar a la familia Díaz Trujillo y Díaz Flores, en especial a mi madre, la señora Candelaria Flores Moreno. Con mucho gusto, ahí están los saludos en esta mañana para doña Candita Flores. También para su suegra, doña Margarita Bermúdez Hernández, y a su esposa, doña Minerva Araceli Trujillo Bermúdez. También a Adriana Natividad Díaz Trujillo, por ser el día dedicado a las madres. Que Dios les bendiga siempre. Igualmente a todas las madrecitas que nos escuchan en esta mañana y nos pide el tema Perfume de Gardenia. Bueno, con mucho gusto, don Julio, vamos a complacerle en esta mañana. Bueno, de momento vámonos con música y vamos a presentar este tema que nos ha solicitado don Martín, y es la voz del maestro inolvidable Javier Solís. Vámonos con este tema.

0: Bueno, estamos de regreso y, híjole, pues ni lapicero nos dejaron el día de hoy aquí en la cabina y tenemos un montón de llamadas. Bueno, vemos cómo lo solucionamos ahorita. Mis queridos amigos, seguimos en esta mañana con los mensajes y nos comentan: buenos días, un domingo lleno de bendiciones para todos y para las mamitas. Un fuerte abrazo, Dios los bendiga y les siga bendiciendo hoy y siempre. Que pasen un hermoso día al lado de toda su familia. El comentario de doña Carmen en esta mañana. Gracias, doña Carmen. Buenos días también para usted. Nos comenta doña Aurora: buenos días, don Beto, saludos y bendiciones, un abrazo. Por favor, un saludo muy especial para todas las mamás, que se la pasen muy bien, que disfruten su día con los hijos, que todavía, bueno, tienen a sus mamitas, que las cuiden mucho, que se porten bien con ellas, porque cuando ya no están, nos arrepentimos de no habernos portado bien. Muchas felicidades a todas las mamás. Hay una melodía, don Beto, que no sé bien cómo se llama, creo que es Te Recordaré o algo así. Bueno, deje buscarla y bueno, le complacemos si va dentro del género de esta mañana, dentro del programa. Saludamos también por acá, nos dice don Antonio: muy buenos días, mi apreciable Robert, desde las alturas de las nubes, y nos pide Paso del Norte con Lorenzo Antonio. Saludos, con mucho gusto, vamos a complacerle. Es momento de ir a la pausa, regresamos en unos instantes.
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2: 7:20.
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3: 722.
4: Bien, seguimos con los mensajes en esta mañana. Y vamos por acá, nos dice nuestro buen amigo Ever. Buen día, amigo Beto. Una felicitación a mi mamá Tinita y a mi esposa Margarita Cordero por ser el Día de las Madres hoy y siempre. Porfa, la melodía, Un Puño de Tierra con Antonio Aguilar. Que tengas un excelente domingo y buen inicio de semana. Saludos y bendiciones. Bueno, pues muchas gracias. Y con mucho gusto vamos a complacer en unos instantes más. Bueno, por acá tenemos el mensaje de don Miguel Ángel. Buenos días, apreciable don Roberto, pasando lista de presente. Ay, usted disculpe, pero de repente como tenemos un poquito ya la vista cansada de tanto teléfono y computadora, pues a veces se cambian las letras. Dice por acá, hoy como un gran homenaje a todas las madres, a quienes aún están con nosotros y a quienes nos ven desde el cielo, quiero solicitarle la melodía Cariño Sin Condición con Los Alegres de Terán. Y luego las mañanitas a mi esposa Gloria y a mis nueras Eloína, Teresa y Beatriz en este domingo 10 de mayo y todos los días. Dios bendiga a todas las mamás, a usted y a su apreciable familia. Gracias, don Migue. Recuerde usted que antes de las 8:30, sí, van a ir las mañanitas como tal, para todas las madrecitas y también para quienes cumplen años el día de hoy, como por ejemplo a la licenciada Marta Patricia Gálvez Moreno, que nos escucha allá en Tuxtla Gutiérrez y hoy está cumpliendo un año más de vida. Pues muchas felicidades a la licenciada Marta Patricia Gálvez Moreno, un fuerte abrazo para ella de parte de toda la familia, deseándole lo mejor hoy, mañana y siempre. Vamos con el mensaje de don José Antonio, que nos dice: hola, buenos días, amigo Roberto, bendiciones para ti y toda tu familia. ¿Me podrías pasar un saludo para mi hermana Estela Leonor Cameras Martínez, que hoy está cumpliendo años y por ser el Día de las Madres? Ella nos escucha en la calle Real Peje de Oro, número 20. Lo saluda su hermano José Antonio Cameras Martínez, su cuñada Socorro Martínez, su ahijada Rocío Guadalupe, su ahijado Víctor Raúl, su ahijada Lolita, su ahijado Armando Cameras Martínez. Y me podrías pasar una canción, Dos Gotas de Agua con Chelo. Bueno, con mucho gusto, y ahí está el saludo en esta mañana para la otra cumpleañera, doña Estela Leonor Cameras Martínez. También saludamos a la profesora Lourdes Obando León, de parte de sus hijos, Mario Luis y Elsie Berenice, que hoy la van a estar festejando y consintiendo mucho. Pues muchas felicidades también a la profesora Lourdes Obando, que en esta mañana, bueno, sus hijos le felicitan con mucho cariño, con mucho amor, y que, bueno, se van a encargar de que pase un 10 de mayo inolvidable. Nos piden por acá un tema que, bueno, vamos a tener en consideración en unos minutos más. Pues muchas gracias. Saludamos también a, en esta mañana, a doña Magdalena Ballinas, allá en la colonia San José Buenavista, de parte de todos sus hijos y sus nietos también, que estarán festejándole este 10 de mayo. Bueno, tenemos muchísimas peticiones musicales en esta mañana, muchísimas. Y bueno, también para recordarles, mis queridos amigos, que hoy en punto de las 7 de la noche tendremos el programa especial dedicado a las madres, totalmente en vivo aquí en las instalaciones de Suprema Radio. Así que ojalá nos pueda acompañar con su amable sintonía. Y a quienes van a asistir de manera presencial, bueno, pues muchas gracias por estar con nosotros, mis queridos amigos y amigas. Bueno, vámonos con música mientras vamos preparando todos los temas que nos están solicitando, porque son bastantes. Iremos con un tema que ya tenemos por acá preparado para ustedes, mis queridos amigos y amigas. Algo que lleva por nombre Ojitos Verdes, y es con los hermanos Aizar. Vámonos con la música. Siga reportándose usted al 967-678-0640. Recuerde, por favor, extensión 106. Es muy importante extensión 106, para que su llamada llegue a la cabina central de Suprema Radio. Vámonos con la música.

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2: 7:30.
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2: 7:32.
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1: 7:40.
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1: 7:42.
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0: Bien, estamos de regreso y vámonos con más mensajes en esta mañana. Tenemos por acá el mensaje de Claudia y nos dice: buenos días, aquí encendiendo la radio para ser una de las primeras en escuchar tu programa. Muchas gracias, Claudia. Un saludo para la señora Marta Morales Arismendi y recordando a la señora María del Rosario Arismendi Guirao, que era del barrio de Mexicanos. Un saludo para la señora Patricia Guillén Morales, que nos escucha en la calle Granada, barrio de Tlaxcala. Muchas gracias, pues ahí están los saludos. Y también para ti, Claudia, en esta mañana por el Día de las Madres. Espero que te la pases muy bien y puedan tener un día extraordinario junto con las madrecitas ahí de toda tu familia. Un fuerte abrazo y mis mejores deseos hoy, mañana y siempre. También tenemos acá el mensaje a través de llamada con la solicitud de un recuerdo para la señora Cristobalina Méndez Mayorga, de parte de sus hijos, que Dios la tenga en su santa gloria. Y nos piden un tema, el de Le falta un clavo a mi cruz. Bueno, pues vamos a ver hasta dónde nos da el tiempo. Y pues el recuerdo, como siempre, ¿verdad?, para todas las madrecitas que ya se adelantaron en este plano terrenal. También el saludo para doña Ermila, a mi querida amiga doña Ermila. Saludos para sus hijos en esta mañana y un abrazo para ella donde quiera que se encuentre, al igual que doña Cristobalina Méndez Mayorga. Seguimos con los mensajes en esta mañana y saludamos a don Javi. Y nos dice: amigo Beto, buenos días, solo quiero pedirte que me concedas con la melodía Vamos a Cuidarla con los Fernández para recordar a mi mamita linda de mi corazón hoy en este día tan especial y mi cumpleaños. Gracias y un saludo a todas las madrecitas de San Cristóbal de las Casas, de Chiapas y de todo México. Bueno, pues felicidades, don Javi, también para usted en este día. Esperamos se lo pueda pasar bien. Sabemos que pues cuando chocan este tipo de fechas, el cumpleaños, el día de las madrecitas o el día del padre, y bueno, ya no contamos con la presencia de ellos, pues ya no es tan alegre, ¿verdad? Pero bueno, dentro de lo que pueda, recuerde usted que hay que disfrutar la vida es corta, la vida se va, y es importante también, bueno, si sus hijos, sus hijas, su esposa le van a celebrar a usted también o se la van a celebrar mutuamente, y bueno, pues hay que procurar disfrutar lo más que se pueda. Al rato nos arrepentimos y la vida se fue. Así que un abrazo para usted y muchas felicidades, don Javi. Le mando un fuerte abrazo en este su cumpleaños y el recuerdo para su mamita donde quiera que nos esté escuchando. Tenemos el mensaje de doña Cheli y nos dice: buenos días, esperando en Dios que estés bien. Un fuerte abrazo a tu esposa, a tu mami en este día tan especial. Y un favor, ¿me podrás saludar a mi linda madrecita, doña Lucy Hernández Ruiz, que la queremos mucho? Todos sus hijos y nietos, nueras, sus yernos. Ella nos escucha en el barrio de Guadalupe. Y también nos dice, al igual, para todas mis lindas y hermosas hermanas, sobrinas, que se les quiere mucho, y con la canción Mi Cariño con Pedro Infante. Por favor, gracias. Y también nos dice, si puedes agregar, con mucho gusto, también el saludito para don Monchito, que él siempre felicitaba a su mamita, doña Lucy, y a sus hermanitas. Él ya está con papá Jesús y bueno, pues el saludo para él también, donde quiera que se encuentre don Monchito. Un fuerte abrazo y el saludo. Tenemos el mensaje de don Eugenio y nos dice: muy buenos días, le quiero pedir un saludito para las siguientes mamás: para la mamá Mariela Morales Pérez, para la mamá Mercedes Araceli Sánchez Morales, para la mamá Fabiola Elizabeth Sánchez Morales y Verónica Sánchez Morales, por ser Día de las Madres. Lo escuchan aquí en San Ramón, en la calle David Alfaro, número 5, Colonia Velasco Suárez, si me pudiera complacer con la canción Día de las Madres con Joan Sebastián. Muchísimas gracias y cuídese mucho, Dios bendiga. Igualmente, bendiciones para ustedes y saludos a todas las madrecitas de la familia, que bueno, pues son bastantes. Doña Mariela, saludos para ella, para doña Mercedes, para doña Fabi y también para doña Vero en este día. Gracias también por estarnos escuchando y reciban un fuerte abrazo desde la cabina central de Suprema Radio. Vámonos con más mensajes. Nos dicen por acá: buenos días, don Roberto, saludos a todas las madres que están con nosotros, a las que están en el cielo, y también saludos para la familia Gómez Estrada. Te escuchamos aquí en el barrio de San Ramón y nos pasas, por favor, Amor Eterno con Vicente Fernández. Con mucho gusto, mis queridos amigos de la familia Gómez Estrada, ahí están los saludos. Vamos con el mensaje de mi buen amigo Eric y nos dice: saludos cordiales, bendiciones amigo, aquí trabajando en Crustón. Ah, mira, ya andan trabajando mis queridos amigos del María Cheguilas de San Cristóbal. Y dice por acá: bajamos a San Cris a darle con fe y devoción, y saludos también con mucho amor a todas las mamás de San Cristóbal, de parte del Mariachi Águilas de San Cristóbal, que bueno, estarán más tarde con nosotros en Noches de Ronda. Gracias, mis queridos amigos del Mariachi, por estar pendiente, y saludos también a las mamacitas de cada uno de ellos. Un fuerte abrazo a ellas. Por acá nos dice don Moisés: buenos días, estimado amigo. Espero es tan amable de enviar un saludo para mi esposa Anita Cepeda de Vera, por el Día de las Madres, de parte de su esposo Moisés Vera Morales, de sus hijos José Limber y Edgar Daniel Vera Cepeda. Gracias. Con mucho gusto, y este saludo para mi querida amiga doña Anita, esperando se la pase muy bien el día de hoy. Disculpe usted, andamos así como que todavía medio dormidos, queriendo agarrar señal, pero que se nos cae el wifi de repente, pero bueno, mil disculpas, pero lo hacemos con mucho gusto, mis queridos amigos. Vámonos con el mensaje de doña Carmen, y dice: don Beto, buenos días, deseo un excelente día, hoy día de la mamacita. Quiero que le mande saludos a mi mamita Ena, y hoy y siempre agradecida por todo lo que nos ha dado. Es la mejor mamá del mundo, la queremos mucho, de parte de todos sus hijos y nietos. Y nos pide el tema de Bonita. Bueno, vemos hasta dónde nos alcanza el tiempo, de verdad, y con mucho gusto, si llegamos, complacemos. Vámonos con doña Maleni, y dice: buenos días, don Beto, fuera tan amable de felicitar a mi mamá, la señora Francisca Trujillo Bautista, Rosy Trujillo Bautista y Elsa Dominga Trujillo Bautista. Ellas nos escuchan en el barrio de Guadalupe, en la calle Flavio Paniagua. Mi abuelita Petrita, ella nos bendice desde el cielo, de parte de sus hijos, nietos y bisnietos. Bueno, ahí están los saludos en esta mañana para las mamitas doña Francis, doña Rosy y doña Elsie. Con mucho gusto, y el recuerdo siempre puntual en esta mañana para doña Petrita. También tenemos el mensaje de Diego, y muchas gracias, Diego, saludos para ti, para tu mamita. Gracias por estarnos escuchando. Y nos dice Diego que él ya se va a desayunar. Ah, bueno, pues gracias, mi querido amigo, por estar pendiente. 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Nos vemos por allá en unos minutos más con mis queridos amigos de la Bohemia. Mientras tanto, vamos a una pausa y regresaremos con muchísima música a través de WM en su programa Las Norteñeras WM con Beto Villafuerte.
1: Viejita linda, por favor, habla.
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6: 7:54.
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2: 8-1.
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10: El día de ayer falleció la señora Elba Victoria Velasco Trujillo. La participan con profundo dolor sus apesarados hijos, hijos políticos, nietos, hermana y demás familiares. Quienes ruegan nos acompañen a la misa de cuerpo presente el día de hoy a las 10 horas en el Templo de Santa Lucía. A continuación, su cuerpo será trasladado a la ciudad de Tuxtla Gutiérrez para su incineración. Las condolencias se reciben en la Sala de Cristo de Funerales y Velatorio San Cristóbal. Descanse en paz la señora Elba Victoria Velasco Trujillo. Respetuosamente, Funerales y Velatorio San Cristóbal. Oficina calle Diego de Mazariegos, número 63, barrio de la Merced. Velatorio de Gonel Hermanos Paniagua, número 1, barrio de San Ramón. 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

0: Bien, vamos rápidamente con más mensajes que tenemos por acá pendiente, como el de doña Araceli Nájera. Nos dice: bendiciones, don Roberto, en este domingo 10 de mayo. Mis saludos y todo mi amor hasta el cielo a mi mamacita Hortensia Ortiz y los que están a mi alrededor, mi hija Evelyn Jacel, mis cuñadas Olguita, Vera y Michelle. Muchas gracias. Bueno, ahí están los saludos y el recuerdo siempre para su mamacita, doña Hortensia Ortiz. También tenemos el mensaje en esta mañana de don Robert Urbina y nos dice: cuenta la leyenda que hace muchos años las noches del 9 de mayo eran especiales. Grupos de jóvenes, amigos se reunían con guitarras, flores y muchas ganas de alegrar corazones para llevar serenatas a las mamás, tías, abuelitas y madrinas. Se amanecían recorriendo calles, cantando de casa en casa, despertando sonrisas y uno que otro abrazo entre lágrimas de felicidad. Eran tiempos donde la madrugada se llenaba de música, amistad y detalles sencillos que valían muchísimo. Hoy todo ha cambiado, la inseguridad y el ritmo de la vida ya no permiten vivir esas tradiciones como antes, pero quienes alcanzaron a vivir aquellas serenatas saben que esos tiempos quedaron guardados para siempre en la memoria y el corazón. Sí, efectivamente, don Robert, fíjese usted que no estamos abordando tanto el tema porque tenemos muchísimas solicitudes musicales, pero totalmente cierto. Fíjese que yo recuerdo dos serenatas, de hecho, de muchísimas que tuve la fortuna, ¿verdad?, de ser parte de ellas. Recuerdo dos, una cuando nos juntamos con los amigos del coro de Santo Domingo y efectivamente eran tantas las madrecitas de los integrantes del coro que empezamos creo que a las 9:30, si no recuerdo, por ahí el saludo para Daniel, para Citlali, para mi amiga Esther, dentro de muchos. Empezamos a las 9:30 creo y fíjese usted que yo fui llegando a mi casa a las 7 de la mañana. Fue una jornada de verdad maratónica, la de ese 10 de mayo, ustedes disculpen. Y otra que recuerdo fue con unos amigos, fíjese usted, de repente nos encontramos con unos muchachos allá en la zona del Altejar, que yo ni los conocía, pero al ver que llevaban guitarras, platicamos y, oigan, ¿qué van a hacer? No, pues serenata para las mamás. Y bueno, ¿me puedo unir? Sí, nada más que no tenemos, nos hace falta quien requintee. Ah, bueno, pues le echo yo. Y nos fuimos de serenata. Y tal vez usted va a decir, qué imprudente. Pues sí, bastante imprudente, porque en un bocho nos fuimos como 10 personas, 10 chamacos, que eso era lo que éramos. Y fíjese usted que yo iba adelante, pero en la trompa del bocho, agarrando mi guitarra con una mano y con la otra agarrándome de un limpio parabrisas, y otro compañero iba igual, y otros iban atrás, agarrados de la parte de arriba del bocho, iban pues con los pies en la defensa, y los que podían entrar adentro pues entraron. Y también terminamos bien tarde, como a las 5 de la mañana fue la última serenata. Pero bueno, cosas que quedan en la memoria. Y híjole, pues si mi mamá ya me escuchó, pues ya ni modos, porque ella no sabía esta historia en donde pues íbamos de verdad, qué imprudencia, adelante del bocho agarrándonos con la guitarra y de un limpio parabrisas. En fin, vámonos rápidamente a la pausa y regresamos con mucho más.
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2: 8:13.
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8: 8:15.
0: Bien, estamos de regreso y vamos rápidamente con más mensajes, con el saludo para doña Estelita Pilicastro Morales. El saludo va de parte de su esposo, de sus hijos, nietos y bisnietos y también de su nuera. También para doña Asunción Díaz Sánchez, de parte de su esposo, hijos, nietos y nuera que nos escuchan en el barrio del Cerrillo. Saludamos con mucho gusto a mi buen amigo el profesor Efraín Farrera. Muchas gracias por estar pendiente del programa. Saludos, profe, muy buenos días. Y muchas gracias también por lo que nos comenta, muy amable, agradecidos siempre. También por acá nos dicen el saludo para la señora Lupita Ruiz Salazar, Martita Gómez Ruiz, que bueno, ya están gozando de la presencia de Dios, nos comentan por acá. Y pues el saludo va de parte de sus hijas, doña Chayito Gómez Ruiz, que nos escucha en Fátima, y también de doña Blanquita Gómez Ruiz. Y el saludo de parte de su hermana Chayito, que nos escucha allá en María Auxiliadora. Bueno, tenemos también más mensajes y con mucho gusto damos lectura por acá. Nos dicen, don Benito, buen día, estimado Beto, ¿podrías compartir este mensaje con tu audiencia? Con mucho gusto. Dice, feliz Día de las Madres. Hoy celebramos el amor más grande, la fuerza más noble y el corazón que nunca se rinde. Gracias por cada abrazo, cada consejo y cada sacrificio hecho con amor. Que este día esté lleno de alegría, salud, bendiciones y momentos hermosos junto a quienes más amas. Las madres son el regalo más valioso de la vida. Atentamente, José Benito Gómez Velasco. Muchas gracias. Y remata diciendo, feliz Día de las Madres. Un abrazo con mucho cariño. Muchísimas gracias, mi querido amigo don José Benito. Un fuerte abrazo para usted en este domingo. También por acá nos comenta Alejandro, saludos mi estimado, qué gusto escucharlo en este bello domingo, Día de las Madres, esperando se encuentre bien. Le pido un saludo para mi abuelita, la señora Tonita Calvo, que ya lo anda escuchando alegremente en este hermoso día. Espero nos pueda complacer con una canción de Antonio Aguilar, Tristes Recuerdos. Está escuchando su programa en San José Buenavista. El saludo de parte de sus hijos, nietos, que la quieren muchísimo. Bueno, pues muchas felicidades en esta mañana a doña Tonita Calvo, y le felicitan sus hijos y sus nietos. Gracias también por estar escuchándonos cada domingo. El mensaje de don Martín Díaz, muy buenos días a la vida, don Roberto. Un saludo a mi madre María Lilia Gómez Mandujano, mi esposa Águeda Catalina Trejo Tobilla, que hoy es su gran día y nos piden unas mañanitas. Con mucho gusto, ya sabe usted, antes de las 8:30 estarán las mañanitas. Y por acá nos comenta que en el ejido Pedernal, en la ranchería Buenavista, hoy es un gran evento. Hay bailables, comida y todo en torno a las madrecitas. También rifas, juegos deportivos y en la tarde un gran baile. Ah, pues mire qué bonito, qué buena tradición tienen allá en el ejido Pedernal. Pues muchas felicidades a todas las madres en este día que nos escuchan en este ejido. Un fuerte abrazo para ellas y gracias, don Martín, por compartir. También un excelente domingo para usted y para toda su familia, se lo deseamos de todo corazón. Bueno, es momento de ir a la pausa y regresamos en unos instantes con las mañanitas para todas las madrecitas en este domingo.

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1: 8:19.
2: El día de ayer falleció la señorita Socorro Magdalena Alcázar Jiménez. Lo participan sus hermanas, sobrinos, cuñados y demás familiares, quienes ruegan nos acompañen a la misa de cuerpo presente mañana a las 11 horas en el Templo del Dulce Nombre de Jesús del barrio de Cuxitali y a continuación al sepelio. Las condolencias se reciben en calle de las Manzanas sin número, esquina con avenida Mirasol, barrio de Cuxitali. Descanse en paz la señorita Socorro Magdalena Alcázar Jiménez. Respetuosamente, Funerales y Velatorio San José, avenida Presidente Portes Gil, número 19, Colonia Revolución Mexicana. 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Anteayer falleció la señora Saturnina Filomena Martínez. La participan con profundo dolor sus apesarados hijos, esposo José Dolores García Morales, hijos políticos, nietos y demás familiares, quienes ruegan nos acompañen a la misa de cuerpo presente mañana a las 11 horas en el Templo del Justo Juez en San Felipe Catepec y a continuación al sepelio. Las condolencias se reciben en calle Reforma número 2 en San Felipe Catepec. Descanse en paz la señora Saturnina Filomena Martínez. Respetuosamente, Funerales Alcanfores, calzada Daniel Sarmiento Rojas, número 59, con teléfonos 967-110-7920, 967-106-8009 y 967-121-3037.
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1: 8:23.

Bien, estamos de regreso y felicitamos en este día a todas las mamacitas que nos están escuchando, a quienes se encuentran pues ya festejando con los hijos, con toda la familia, tal vez ya en la casita, con un delicioso chocolate, con pan, que le gusta ese pan francés blanco de leche, chopeadito con el chocolate, unos tamalitos, o bueno, simplemente ya están rumbo a algún restaurante para degustar los sagrados alimentos en compañía de toda la familia. Donde quiera que se encuentre, le deseamos que pase un excelente y extraordinario 10 de mayo. Feliz Día de las Madres a todas y cada una de ellas. También felicitamos en este día a don Javier, que bueno, está cumpliendo un año más de vida. También a la licenciada Marta Patricia Gálvez Moreno, allá en la ciudad de Tuxtla Gutiérrez. Muchas felicidades a ella también, que hoy está de manteles largos en este día. A todas las madrecitas, a la señora Corina Arias de Cruz, le saluda su esposo y también sus hijos en esta mañana. Muchas felicidades a ella en este 10 de mayo. Y seguimos recibiendo muchos mensajes, muchas gracias. Con el saludo para todas las madrecitas que en este día nos están reportando a través del 967-104-7166 y también a todos los cumpleañeros y cumpleañeras del día de hoy y de los próximos días, les deseamos muchísimas felicidades. También tenemos por acá el saludo para doña Magdalena Ballinas, que está pues celebrando el 10 de mayo, y le deseamos que se la pase muy bien en compañía de sus seres queridos, de sus hijos y también de sus nietos. Saludamos también en esta mañana, aquí nos piden feliz cumpleaños, si fuera tan amable de mandarnos el nombre, por favor. Pero bueno, saludos, nos dice por acá, felicidades por su cumpleaños, bueno, terminación 751, gracias. Bueno, pues felicidades a quien esté cumpliendo años y sea parte de esta terminación. Bueno, vámonos con las mañanitas para las madrecitas en este día. Muchísimas felicidades, que se la pasen muy bien y reciban un fuerte abrazo de su amigo y servidor Beto Villafuerte y de todo el equipo de Suprema Radio. Muchas felicidades.

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2: 8:30.
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4: 8:31.

0: Bien, estamos de regreso y seguimos con muchos, muchos mensajes. Saludamos con mucho gusto a doña Toshita. Muchas gracias por estar presente en esta emisión de Las Nortencheras. Y por acá nos pide unos saludos, con todo gusto. El recuerdo para su linda madrecita, que como siempre, ¿verdad?, nos hace mucha falta cuando ya no están. Y por acá dice el recuerdo para mamá Mali, que reciba un fuerte abrazo hasta el cielo. La extraña mucho a cada paso que da y nos pide la canción Te amo mamá. El saludo también para Carmelita, para Lucy, que son las hermanas de doña Toshita, y también para doña Vicenta, también para Fabi y para Olguis, que son sus sobrinas. Con mucho gusto, ahí está el saludo para ellas en esta mañana, también para usted, doña Toshita, y el recuerdo para mamá Mali, que ya se encuentra gozando de la presencia de nuestro Dios. Bueno, el saludo siempre para ellas. También tenemos el mensaje de doña Josefa y nos dice: buenos días, Betito, porfa, un saludo para mi hija. Hoy, por ser Día de las Madres, Dulce Gabriela Cameras López. Nos escuchan en el barrio de Cuxitali, en la calle Mosqueta número 5. Gracias, y también saludos para usted, doña Josefa López. Un fuerte abrazo en este 10 de mayo. Muchas felicidades también para usted, deseándole lo mejor en esta mañana. Bueno, también saludamos con mucho gusto en esta hora del día a doña Kenny García, allá en la calle Julio M. Corzo. Un fuerte abrazo para ella y para todas las mamitas que le acompañan en este día. Sabemos que están trabajando y están haciendo todas las labores para la vendimia, pues les deseamos que les vaya muy bien en este día. 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Vamos rápidamente a la pausa y regresamos.
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2: 8:41.
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0: El día de ayer falleció la señora Elba Victoria Velasco Trujillo. La participan con profundo dolor sus apesarados hijos políticos, nietos, hermana y demás familiares, quienes ruegan nos acompañen a la misa de cuerpo presente el día de hoy, a las 10 horas en el Templo de Santa Lucía, y a continuación, su cuerpo será trasladado a la ciudad de Tuxtla Gutiérrez para su incineración. Las condolencias se reciben en la Sala de Cristo de Funerales y Velatorio San Cristóbal. Descanse en paz la señora Elba Victoria Velasco Trujillo. Respetuosamente, Casa Funerales y Velatorio San Cristóbal. Oficina calle Diego de Mazariegos, número 63, barrio de la Merced. Velatorio, diagonal Hermanos Paniagua, número 1, barrio de San Ramón. Mausoleo, calle Río Orijalba, número 9, barrio de Fátima, con teléfonos 967-678-4018 y 967-674-5710. Anteayer falleció la señora Saturnina Filomena Martínez. Lo participan con profundo dolor su apesarado esposo, José Dolores García Morales, hijos, hijos políticos, nietos y demás familiares, quienes ruegan los acompañen a la misa de cuerpo presente hoy a las 11 horas en el Templo del Justo Juez en San Felipe Catepec y a continuación al sepelio. Las condolencias se reciben en calle Reforma número 2 en San Felipe Catepec. Descansen para la señora Saturnina Filomena Martínez. Respetuosamente, Funerales Alcanfores, calzada Daniel Sarmiento Rojas número 59 con teléfonos 967-110-7920, 967-106-8009 y 967-121-3037.
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23: 8:46.

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1: 8:51.
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1: 8:53.

mucho, que es mi fortaleza y ejemplo de vida. El saludo es también de parte de su nieto Ángel, que la adora con todo el corazón. Bueno, ahí están los saludos para doña Inés Díaz Rodríguez en este Día de las Madres. Y saludos también para doña Rafaela en esta mañana. Gracias por estar con nosotros. Y bueno, mis queridos amigos y amigas, fue un placer haberles acompañado en este inicio de la barra programática de WM. Esperando, bueno, se le hayan pasado muy bien con nosotros en las Nortencheras WM. Les deseamos que tengan un excelente domingo, que se la pase muy bien y que todas las madrecitas tengan un domingo maravilloso al lado de sus seres queridos. Un fuerte abrazo de parte de todo el equipo de Suprema Radio. 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Las dejamos con este tema, muchas gracias. Hasta pronto, nos escuchamos a las 7 de la noche con Noches de Ronda. Recuerde usted, una emisión especial totalmente en vivo aquí en las instalaciones de Suprema Radio. Gracias, soy su amigo y servidor Beto Villafuerte. 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
1: Son las 9.
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5: 93.
6: Ayer falleció la señora Elba Victoria Velasco Trujillo. La participan con profundo dolor sus apesarados hijos, hijos políticos, nietos, hermana y demás familiares, quienes ruegan los acompañen a la misa de cuerpo presente el día de hoy a las 10 horas en el Templo de Santa Lucía. A continuación, su cuerpo será trasladado a la ciudad de Tuxtla Gutiérrez para su incineración. Las condolencias se reciben en la Sala de Cristo de Funerales y Velatorio San Cristóbal. Descanse en paz la señora Elba Victoria Velasco Trujillo. 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Velatorio, diagonal Hermanos Paniagua, número 1, barrio de San Ramón. Mausoleo, calle Río Grijalva, número 9, barrio de Fátima. Teléfonos 967-678-4018 y 967-674-5710. Ayer falleció la señorita Socorro Magdalena Alcázar Jiménez. Lo participan sus hermanas, sobrinos, cuñados y demás familiares, quienes ruegan los acompañe a la misa de cuerpo presente mañana a las 11 horas en el Templo Dulce, Nombre de Jesús, barrio de Custitali, a continuación al sepelio. Las condolencias se reciben en calle de las Manzanas sin número, esquina con avenida Mirasol, barrio de Custitali. Descanse en paz la señorita Socorro Magdalena Alcázar Jiménez. 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Teléfonos 967-678-4442, 967-119-3996 y 967-231-3366. Anteayer falleció la señora Saturnina Filomena Martínez. Lo participan con profundo dolor su apesarado esposo, José Dolores García Morales, hijos, hijos políticos, nietos y demás familiares, quienes ruegan los acompañen a la misa de cuerpo presente hoy a las 11 horas en el Templo del Justo Juez en San Felipe, Ecatepec, y a continuación al sepelio. Las condolencias se reciben en calle Reforma número 2 en San Felipe, Ecatepec. Descanse en paz la señora Saturnina Filomena Martínez. 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
1: 9:10. 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
1: 9:12.
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Daniel Cetines. A partir de este momento y hasta las 12 del día, vamos a saludar, a festejar a las mamis en este domingo, 10 de mayo del 2026. Me da mucho gusto saludarte, aullarte. ¡Au! ¡Au! Transmitimos desde este rinconcito de la República Mexicana un programa pensado para los embajadores y embajadoras de México, los niños y las niñas.

Número en cabina 967-6780640, extensión 106. Siento que hoy vamos a saludar a muchas mamás trabajadoras, cariñosas, resilientes. Tantas historias a lo largo y a lo ancho de la República Mexicana. Y bueno, también a través de la aplicación WhatsApp 967-118-1994. 967-118-1994. A veces es algo un poquito complicado decirle a mami lo que sentimos por ella, pero también se lo puedes escribir, así que venga. ¿Qué pasa, señor Robotito? Buen día. Buen día, ¿cómo amaneciste?

Bueno, 19 grados centígrados es una mañana, ¿qué digo? Deliciosa, riquísima, para acompañarnos. Y, oye, a los niños y a las niñas que quizás en sus instituciones educativas elaboraron un pequeño detalle para mami. ¿Ya se levantaron? ¿Ya están listos, listas? Así que vamos a felicitar y abrazar a todas las mamis de México.

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1: 9:21.
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4: 923.

Bueno, oye, a través de la línea en cabina 967-6780640, vamos a escuchar las voces de los niños y de las niñas, dando su punto de vista, de opinión, su sentir hacia su mami. Oye, no vaya a haber un niño que dice, yo quiero decirte, Lofito, que mi mami cada que me hace todos los días mi desayuno, riquísimos en algún momento, se le quedaron un poquito chamuscados los huevitos revueltos. Pues sí, porque tiene mil actividades mami por la mañana, ¿eh? No sé cómo le hacen, parecen pulpos. Bueno, oye, la terminación a través de la aplicación WhatsApp 967-118-1994, terminación 13, claro que sí. Le vamos a felicitar a doña Mari, sí, y le vamos a pedir a mi buen amigo Tadeo que se acerque con doña Mari, que es su mami, y la vamos a saludar. Abrázala, mi querido amigo Tadeo, dale un beso a tu mami, ahí está, un saludo muy especial, porque siempre nos sintonizan todos los domingos, y doña Mari, es un privilegio acompañarla. Felicidades hoy, 10 de mayo. Cuéntele todas las anécdotas a Tadeo y a sus hijos y a sus hijas. ¡Qué barbaridad! Pero vale la pena. ¡Felicidades a doña Mari de parte de su hijo Tadeo! Oye, hay una canción que me encanta, señor Robotito.

Oye, y me encanta esta canción porque inicia con esta frase: mami, mami, te canto esta canción. Y realmente se sienten orgullosas. Infinidad, millones. ¿Te imaginas si en la República Mexicana hay 34 millones de niños, adolescentes, y la mayoría van a las instituciones educativas? Y prepárate el festival del Día de las Madres, con diferentes cuadros. Hay quienes ensayan quizás 2 meses antes para un cuadro musical, para un bailable, para cantarle, cantarle a mamá. Y no hay mejor regalo. ¿Qué tiendas de, cómo se llama? Ah, bueno, no las puedo mencionar. Que sacas a veces una carterita y compras un regalo a meses sin intereses, pero no hay regalo que se le pueda comparar, que le puedas decir a tu mami cuánto la quieres, cuánto la amas, cantarle, decirle: te preparé esto el día de hoy por todo lo que haces durante el año. Mami, mami. Ya son las 9 de la mañana con 29 minutos 59 segundos. Fíjese, todo termina en 9, 9. La colita se me mueve. Vamos a unas identificaciones y regresamos.

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2: 9:31.
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9: Ayer falleció la señora Elba Victoria Velasco Trujillo. 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Las condolencias se reciben en la Sala de Cristo de Funerales y Velatorio San Cristóbal. Descanse en paz la señora Elba Victoria Velasco Trujillo. Respetuosamente, Funerales y Velatorio San Cristóbal, oficina calle Diego de Mazariegos, número 63, barrio de la Merced. 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
2: 9:34.
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Mami, oye, vamos a saludar a la mami de nuestra querida amiga Mercedes y también un saludo para su hermana Geo, que hoy es su cumpleaños. ¡Felicidades! ¡Ay! Ya me imagino cómo van a estar celebrando. Oye, sí, señor Robotito, tienes toda la razón.

Bueno, Ageo, felicidades en este tu día. Creo que te celebran doble, Geo, ¿eh? Y también a tu mami. Y este saludo cordial y especial viene de parte de tu hermana Mercedes. Que la pasen muy bien. Felicidades.

sí, con todo el corazón, que la festejes y recibas muchos, pero muchos abrazos. 9:37. Oye, mami, levántate. Porfis, ya está listo el café. Ay, ¿qué le vamos a preparar a mami? ¿Qué le vamos? Un cafecito. A ver, señor robotito. Oye, me hace recordar que hay una canción

Oiga, ¿usted acostumbra aún preparar el café en la olla de barro? Porque ha de recordar el aroma, ese sentido del olfato que nos hace regresar quizás a dos generaciones, cuando estaba la bisabuela y nos recibía. Y mami nos decía, oye, vamos a ir a ver a tu abuelita o a tu bisabuelita. Y que era todo un privilegio y una suerte tenerlas a las tres, mami, abue y la bisabuela. Y siempre nos recibía en la casa con ese olor impregnado, no solo de café, sino de cariño y de amor.

0: Bueno, quizás llueva, no café, pero tenemos una probabilidad de 20% a las 5 de la tarde hoy, que creo que no. No. Bueno, 20, aquí estamos, 20 grados centígrados, calorcito, está delicioso para salir a caminar, a platicomadrear. Bueno, vamos a unas identificaciones y regresamos. Sí, claro, señor robotito.
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3: 9:42.
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1: 944.

Bueno, oye, vamos a mandar unos saludos a distancia para la mami Laura y también a la abuelita de Regina, doña Otilia, y también a su tía Keila y a su tía Maguito. Sí, Regia, ahí está. El saludo desde San Cristóbal de las Tejitas. Así que te voy a pedir un favor, Regi. Acércate a tu mami, a tu abuelita y a tu tía y dales un abrazo. Pero les vas a contar 10 segundos. Y luego les das un beso en la mejilla, ¿de acuerdo? Ahí está. Saludos a la distancia. 9:47. ¿Quién anda feliz? Feliz como una lombriz.

Oye, sí es cierto, señor Robotito. Recordar es volver a abrazar. Fíjate que mami seguramente te cambió los pañales. Ay, esos pequeños grandes detalles. Cuando eras bebé, cambiarte los pañales. Y bueno, ahora con toda esta nueva tecnología que los pañales son desechables, ¿no? Pero pues antes de ellos existieron los pañales de manta. Y era todo un show. Era todo un show, ¿no? Y su fajita. Tenían una fajita para amarrar sus pañales. Después de cada baño. Y bueno, cuando eras bebé, ya me imagino los baños. Y creo que la mayoría tenían jardín, un pequeño jardín ahí en casa. Y la abuelita decía, a ver, voy a traer una rosa, el baño de rosa para los bebés. ¡Qué delicia! 9:50, regresando del corte, vamos con Shakira.

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1: 9:50.
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5: Anteayer falleció la señora Saturnina Filomena Martínez. 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Descanse en paz la señora Saturnina Filomena Martínez. 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
1: 9:53.

Señor Robotito. Ah, ¿qué pasa? Sí, oye, estoy viendo las fotografías cuando eras un mini robot. Bebé robot. Íbamos a la ferretería por tus pequeños tornillos. Ah, oye, ¿y tu mami? Doña Robotita, 10 de mayo, Día de las Madres. Ser mamá no es una sola historia. Son muchas, distintas, pero todas son reales. Y aunque a veces hay momentos de oscuridad, las mamis no sé cómo le hacen para encontrar la luz.

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2: 10-4.
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Oye, me encanta porque las mamis son como las maestras de la orquesta familiar. Ay, oye, de repente están ahí desde todos los rinconcitos de la casa, ¿sí? Poniendo orden. Y empiezan, oye, ya te lo dije que te levantaras temprano, por favor. Ven, te voy a peinar. Ya está el agua caliente para el cafecito. Ya te firmé tu boleta de calificaciones. Ya sé que sacaste 4.9 de calificación. ¡Qué barbaridad! 10.5 minutitos. Ah, oye, hay una tremenda historia. ¿Recuerdas esto?

Moana. Oh, tremenda historia. Una pequeñita valiente. Valiente. Y me hace recordar también a todas aquellas jovencitas, y quizás en tu familia alguien vivió la experiencia de ser mamá muy, muy jovencita. Tremenda la valentía. Y nadie sabe, y nadie nace, y nadie tiene ni siquiera un poquito de imaginación cuando vas a ser por primera vez papá y sobre todo mamá. Y cuando eres jovencita y empiezas a explorar el mundo a partir de este rol de mami, y muchas de ellas también fueron valientes, ¿no? Bueno, pues hoy domingo te invito a ver esta película Moana, una pequeñita valiente, sí, de las islas del sur del Pacífico que atraviesa el océano. Señor Robotito, tenemos en este año el pendiente de ir a unas clases de natación porque queremos ir al océano. Everybody on this island has a role on this island, so maybe... Y Moana, en este explorar el mundo para demostrar ahí en su comunidad que algo estaba sucediendo, en ese viaje se encuentra con Maui, un personaje que en el pasado fue un semidios poderoso, pero con unas características tremendas y que te hace sonreír. Moana, esta película, hoy domingo la puedes compartir con mami y verla, y quizás se parezca tú a quien tienes al lado. Ya son las 10:10. Vamos y regresamos.

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1: 10:11.
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1: 10:13.
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1: 10:13.
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0: Bueno, oye, en el corte estábamos con el señor Robotito platicando, aullando todas las anécdotas y cómo las familias también han cambiado en el número de integrantes ahí en el hogar. Y fíjate que quizás tienes al tío Hugo, Paco, Luis, Humberto, Fernando, a la tía Adelita. Y ves a todos los tíos. 7, 8, 9 tíos, tías. Y están ahí. Y es toda una fiesta, celebración, cuando todavía están los abuelos y se reúnen los tíos y las tías, ¿no? Pero algo sucede, que de pronto las familias se distancian, ¿no? Y mamá te empieza a platicar: oye, yo recuerdo cuando nos reuníamos con tu tío, con tu tía.
1: Hay que encontrar su propio futuro. Hay mariposas, no se aguanten.
0: Hay hermanos, hermanas, que así como las oruguitas de Sebastián Yatra, le salen alas y vuelan.
1: Hay que

¿cómo le hacía la abuela para atender a todos tus tíos? ¡Qué barbaridad! Ay. Uno tomado de la mano, el otro en el chal, que para eso, mira, qué barbaridad. Apenas era como la maniobra amorosa de cargarlos en el chal. Y se dormía el bebé inmediatamente. Y madrugó.

0: quitas.
1: Bueno, y mami ya conocía el reloj de todos sus hijos y de sus hijas. Así.

Así es, no todas las maternidades se sienten igual. Hay amor, pero también complejidad. Sí, a veces hay mucha, mucha complejidad. Y eso también es parte de ser madre. Ser mamá no es perfección, es aprender, intentar y sobre todo sostener.

Llega un momento en que mami entiende que los hijos tienen que volar. Esas orugas se transforman en mariposas coloridas. Y llega ese momento de la etapa que, por cierto, con un amigo estábamos platicando. Oye, Lofito, se tienen que disfrutar los hijos desde muy pequeñitos. Jugar con ellos. Caerse con ellos y levantarse con ellos. Cuando se va la pelota, ir a pedirla. Oye, ¿me puede pasar las tardes? Porque ese tiempo no vuelve a suceder y se queda ahí en el registro fotográfico, emocional y sentimental de cuando ahora tus hijos ya son mayores de edad, fueron pequeñitos y le salieron al

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1: Ayer falleció la señorita Socorro Magdalena Alcázar Jiménez. 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Descanse en paz la señorita Socorro Magdalena Alcázar Jiménez. 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

Sí, oye, tienes toda la razón, señor Robotito. Ahora que venimos platicando del número de integrantes, que ahora las familias es mami, papi y quizás un hijo o una hija. O como le conocemos en el argot cultural, en el Vox Populi de México, la parejita, ¿no? Cuatro integrantes de la familia. Antes era toda una orquesta. Mami, papi y 7, 8 hijos. Y mami se las ingeniaba. Se ponía una capa de Superman y podía. No sé cómo le hacía, pero podía, ¿no? Y ahí crecieron los hijos y las hijas. Y ahora, fíjate, con todo este merequetengue,

Sí, y es que mami se quedaba en el hogar. Y creo que por eso fue una generación también llena de valores. Porque mami se quedaba mucho tiempo con sus hijos y sus hijas. Y papá tenía el rol de ir a trabajar. Ahora los tiempos han cambiado. Y mami se tiene que ir a trabajar, ¿no? Y esa brecha de ese acercamiento de sociabilización con mami es tremenda. Porque imagínate, mami muy tempranito se tiene que levantar, hacerte el lunch, el desayuno, llevarte a la escuela, irse a trabajar. Look all around us. It's all rock and ice and snow. Regresar por ti, o la segunda mamá, que es la abuelita, que se hace cargo también. Oye, felicidades también a las segundas mamás, que son las abuelitas. Bueno, y tiene que regresar mami a preparar la comida, ¿no? Y entonces, necesita descansar. Esa tremenda tarea y responsabilidad. Y ver también si física, matemática, si aprende contigo mami todos los días por las tareas que te dejan en la escuela. ¡Au! Well, that's the way that I wanna be. I wanna make more proud of me. Y todavía te dice, oye, ya encontré el calcetín olvidado que tenías. ¿Y ya te lavaste los dientes? ¿Ya está lista el agua para que te metas a bañar? La mami mexicana, ya son las 10:28. Esta película, ay, pie pequeño. ¿O pie grande? ¿Qué es lo que tú tienes?

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2: 10:31.
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2: 10:34.

Bueno, es la voz de Aída. Aída Cuevas. Y fíjate que es un... Bueno, son las canciones con nuestra música y las historias de Disney. Aída Cuevas. Ahí está, 21 grados centígrados, 10:42. ¿Qué pasa, señor robotito? Ay, mira, nos lo publicamos en nuestras redes sociales. Es que va una mami en su moto y atrás en su chal lleva cargando a su bebé. Y te imaginas también a las mamás que antes hacían las tortillas. No habían tortillerías, compadrito, comadrita. Y las tortillas hechas a mano. Muy tempranito irse al molino. Y mami se tenía que ir al molino. Y ese olor particular de los granos de maíz. Que bueno, nosotros, por nuestra cultura prehispánica, somos maíz. ¿Qué te parece, señor robotito, si vamos por un elote en la tarde? 10:43, vamos y regresamos. ¿Qué tenemos regresando? A ver, señor robotito, ¿qué tenemos regresando? Sí, un momento, una etapa donde también disfrutan muchísimo las mamis, pero también mami y papi se desvelan cuando el nuevo integrante de la familia está en cuna. ¿Y esas canciones?

0: Bueno, vamos y regresamos. Se nos antoja.
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3: 10:44.
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2: 10:46.

Bueno, cuando el bebé duerme, las canciones de cuna se hacen presente porque mamá tiene una voz muy peculiar. De hecho, fíjate que hay estudios donde cuando el bebé está en la panza de mamita y ella habla, el bebé va haciendo un lazo afectivo a partir de la voz de mami, antes de que nazca. O sea, cada mamá es un universo. Hay de todo tipo, ¿no? Amorosas, chistosas, confiadas, confidentes, distantes, mamis nerviosas, hay mamis muy tranquilas, las mamis expertas y también mamis protectoras, confiadas. Bueno, pues como sabemos, no hay un manual para madres y nadie experimenta en cabeza ajena, por lo que es muy común que todas tengan sus diferencias entre ellas, y eso está bien, porque de repente entre el grupo de amigos, oye, ¿y cómo es tu mami? Ah, pues es así, así, azul, blanco, rojo, de azafrán, de chipilín, a lo largo de la República Mexicana. Ah, en alguna ocasión estábamos platicando con Rayleigh, que estuvo viviendo aquí en San Cristóbal de las Tejitas, y hay una canción que le dedicó a su mamá, porque ella le hacía escuchar las canciones del Grillito Cantor, y a partir de eso, Rayleigh Barba le dedica esto a su mami.

Oye, el querido, queridísimo Reilly Barba. Y escuchando esta interpretación, se vienen varias imágenes con mami, quizás cuando te hacía piojito, o te contaba una historia, o te abrazaba, o te acompañaba. Miles de historias presenciales. Reilly Barba, una de Cricri. Ya son las 10 de la mañana con 53 minutos. ¡Qué barbaridad! ¡Qué rápido pasa el tiempo! Oye, anda nublado, no me digas, señor Robotito. Ya se me nublaron. Oye, creo que hoy van a celebrar con unos chiles rellenos deliciosos. Bueno, vamos a investigar. ¡Regresamos!

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1: 10:54.
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20: 10:57.

Bueno, oye, y a veces los hijos entendemos y hacemos lectura de que a veces mami trae una muy buena energía o a veces se le bajan las pilas a mami y nos damos cuenta, ¿no? Bueno, oye, señor Robotito, ¿quién tenemos? A ver, esta de... Viper. Vamos con Viper.

0: oye, es que el señor Robotito me está presentando unas tarjetitas de los diferentes tipos de mamis que hay y me encontré con la mamá regañona. Sí, oye, aunque tenga una tierna apariencia, esta mamá es muy enojona en potencia, así que cuidado. Pero ¿sabes? Esa es su manera de cuidar y proteger el regaño. O sea, de repente veías volar la nave espacial chancla voladora. Oye, ¿qué imagen de fotografía? Bueno, la mamá regañona. Y así se va a comportar. Tengan sus hijos la edad que tengan, son madres incluso de adultos y de todas formas están dispuestas a dar una reprimenda a la menor equivocación. Está bien poner límites y demostrar interés en los hijos sin importar la edad que estos tengan. Solo sería conveniente analizar si es necesario regañar en toda ocasión, porque de repente dices, ay, ya, mami ya se va a incendiar. y ya se va a poner verde.
1: Comer verduras, y aunque no me gustan, ella dice que me hacen bien.

Oye, y gracias. Ahora nos toca a ver esta tarjetita, la mamá polifacética. Ah, este tipo de mami sabe hacer de todo. Óigase bien, de todo, de todo. O sea, de repente tú, oye, ¿cómo le vamos a hacer? Ve a decirle a mami. O sea, además de que sabe preparar una delicia con las comidas, qué rico. La mamá polifacética hace cualquier cosa. Cualquier cosa. O sea, hasta te compone la instalación eléctrica, se va la luz y llamen a mami. Destapa las cañerías, pinta, resana, le echa mezcla, arregla el coche. ¡Ah, qué barbaridad! La mami polifacética. Y cura los dolores. O sea, que de repente dice, a ver, ¿qué tienes? Ah, a ver, ahí en el rinconcito tengo este menjurje, este medicamento. Y cura los dolores. Y también trabaja y va al gimnasio, pasa un mecha, o sea, hace de todo la mamá polifacética. Este tipo de madre suele ser la envidia de los demás. Pero, ¿sabes? No es tan difícil serlo si te lo propones. Hay que levantarse muy tempranito y poner manos a la obra. La mamá polifacética. Ya son las 11:02. ¡Mami, mami!

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2: 11-3.
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0: Bueno, oye, ¿cómo están celebrando en casa, en el hogar? O quizás nos andan sintonizando en su unidad vehicular, las cuatro llantitas. Bueno, las cinco llantitas, la quinta es la que lleva usted en la pancita. Oye, continuamos con la mamá ejecutiva, que es la mamá moderna, súper exitosa en el trabajo, que sale temprano y vuelve cuando los bebés o los niños quizás ya están dormidos. La mamá ejecutiva es entregada a la maternidad en sus ratos libres, aunque sean pocos. Ella siempre viste elegante, está peinada y huele a perfume. Es importante cuidar el trabajo, sobre todo si es el soporte del hogar. Y hoy día lo vemos, ¿no? La mayoría de las mamás andan del tingo al tango en el área laboral, pero también hay que recordar que nada es eterno y el tiempo con tu hijo pasará más rápido de lo que piensas, mamá ejecutiva. Oye, me hace recordar a este personaje. Vamos a unas identificaciones y regresamos.
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3: 11:11. 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

0: sensacional.
1: Oye, voy a saludar a una pequeñita que está en la línea. Hola.
2: Hola.
1: Hola, ¿cómo te llamas?
2: Lía Kazumi Molina de Aguilera, la del barrio de San Ramón.
1: Hola, Lía. Barrio San Ramón. ¿Cómo estás?
2: Bien.
1: ¿Qué haces?
2: Estoy comiendo barbacoa.
1: A ver, ¿ustedes prepararon la barbacoa o fueron a comprarla?
2: La fuimos a comprar.
1: Oye, a mí me encanta la barbacoa. ¿Les dieron salsita verde?
2: Sí, cebollitas, cilantro.
1: Ay,
2: y pancita.
1: Ay, Lía, no hemos desayunado. No hagas eso, Lía. Oye, ¿cómo se llama tu mami?
2: Lupita. Es mi abuelita.
1: Ah, tu abuelita. Abuelita. Mamita.
2: Y estoy también con mi bisabuelita.
1: Ah, ok. Oye, Lía, a ver, ayúdame. Les vas a cantar. Abuelita. Lupita. Ahora tú.
2: Abuelita. Lupita.
1: Bisabuelita.
2: Chusita.
1: Eso. Oye, a Lupita y a Chusita. Regálales un abrazo de 10 segundos. No, mejor de una hora. Una hora para que a mí me dé tiempo de ir por la barbacoa mientras tú las estás abrazando.
2: Me voy a calorar mucho.
1: La vas a calorar mucho. Sí, tienes toda la razón. Pero valdrá la pena. Oye. ¿Qué le quieres decir a todas las... ¿Qué le quieres decir a todas las mamis que nos sintonizan y nos escuchan?
2: Que tengan un día bonito, que la pasen muy bien y que Diosito las bendiga.
1: Muy bien. Oye, ¿me ayudas? ¿Qué te parece? Porque yo creo que a estas alturas ya todas están despiertas.
2: Sí.
1: Siguen siendo muy lindas y hay que cantarles en su día. A ver, ayúdame.
2: Sí.

0: Muy bien, Lía. Qué bonito regalo para todas las mamis que nos sintonizan y acompañan. Gracias, Lía, por este momento. Gracias.
1: De nada, Lomito.
0: Ay, al rato paso por mi barbacoa light, porque estoy guardando la línea. Bendiciones, te mando también un abrazo a ti. Cuídate, Lía. Arrivederci.
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4: 11:19.
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4: 11:22.

Gracias, señor Robot. Oye, 11:22. Ya casi nos vamos por la barbacoa. Ay no, mira, me movieron la lombriz. Pero estoy feliz que se haya comunicado nuestra pequeñita, ¿no? Oye, la tarjetita, señor Robotito, ¿quién nos corresponde? Mamá controladora. Hoy, las mamis controladoras se obsesionan por el control. Quieren solucionarlo todo. ¡Au! Saberlo todo. ¡Au! Ayudar en todo. ¡Au! Puede ser agotador para ella y para los hijos, sin duda. Pero recuerde, a ninguna persona, incluso la mejor mamá, puede con todo. Hay que aprender a delegar, a soltar, mami, a soltar. Y esto pasa ¿qué pasa, señor Botito? Ah, ok, sí. La mamá controladora, mamá perfeccionista. Se trata de esa mamá que hace hasta lo imposible para que las cosas salgan perfectas. Y se frustra cuando no sucede de esa forma. Lucha por la perfección y asimismo exige a sus hijos. A veces para bien, pero a veces para mal. Buscar los mejores resultados está bien, sin embargo, hay que recordar que la perfección no existe y que tanto los hijos como las mamás aprenden principalmente de los errores. Y por ello es importante que cuando te caes, fíjate, hay mamás que van inmediatamente a levantar a sus hijos y creo que empieza a llorar primero mamá que el hijo, la hija, ¿no? Está aprendiendo a caminar. Y el bebé hace el esfuerzo de levantarse por sí solo. Y hay mamis que observan, que empujan a sus bebés, les dan ánimos sin moverse. Desde las distancias le echan porras. Y eso es importante, que tu hijo y tu hija solita aprenda a levantarse. Así que ahí está parte de la mamá perfeccionista. ¿Qué pasa, señor Robotito? 11:25.

perfeccionista que le compraba ropa a su niño y le ponía todo que no se ensuciara. Pero pues los niños sí. Imagínate, antes metíamos, jugábamos trompo, canicas, ¿no? Y nos manchábamos y esta mamá perfeccionista, no, se frustraba. No puedes jugar y limitarlo a un derecho tan elemental.

0: Oye, está la mamá cómplice. Ella quiere ser la mejor amiga de sus hijos, pero puede llegar a ser metiche. Sí, por amor, dice, ay, es que quiero saber qué es lo que haces. Quiere acompañarlos, ir a las fiestas. Oye, que por cierto, ahora que estuvieron estos chicos y estas chicas, que fue todo un fenómeno. ¿Cómo se llama? A ver si me ayudan. Este grupo de jóvenes artistas orientales, ¿cómo se? Que dieron sus conciertos este fin de semana en la Ciudad de México. BTAs. Ay, gracias. Rapidísimo nos contestaron. BTAs. ¿Así se pronuncia? BTAs. Eso no es. Pues se presentaron en la Ciudad de México. En el estudio GNP. Antes el Foro Sol. El Foro Sol tiene una historia tremenda. Pero, ahora que estamos hablando de las mamás, acompañaron a sus hijas, a sus hijos, porque hay quienes compraron sus boletos y este fenómeno musical de estos jovencitos artistas, quienes llegaron desde el norte de la República, Chihuahua, también gente, chicos, chicas que se fueron aquí de Oaxaca, Veracruz, Chiapas.
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0: Y entonces resulta que ahí se fueron las mamás. Se subieron en el autobús. Horas de viaje, ¿no? Luego ya me imagino todo el movimiento de trasladarse, ya sea en el metro, en taxi o en lo que fuere, para ver a BTS. Y bueno, hay incluso entrevistas de las mamás que habilitaron un espacio grande para que las mamis y los papis esperaran a sus hijos y a sus hijas en lo que terminaba el concierto, que para muchas y muchos de ellos y ellas ahorraron, fueron quizás el obsequio de 15 años, ¿no? Y estos vínculos que haces con tu mami, estas patoaventuras. Voy a saludar, ¿quién está del otro lado del charco radial? ¡Hola!
2: ¡Hola!
0: ¿Cómo te llamas?
2: María José.
0: ¡María José! ¿Cuántos años tienes, María José?
2: 9.
0: ¿Dónde nos escuchas? ¿Dónde nos escuchas?
2: La Almolonga.
0: La Almolonga. ¿Con quién estás, María José?
2: Con mi papá, con mi mamá, con mi abuelita y con mis hermanos.
0: ¿Cómo se llama tu mami?
2: Silvia de Jesús.
0: Dile, Silvia, tengo dos manitas. Silvia, tengo dos manitas, dile.
2: Silvia, tengo dos manitas. Silvia, tengo dos manitas.

0: sonreír.
1: Ahora vas tú, Silvia. Tengo dos manitas.
2: Silvia, tengo dos manitas.
1: Silvia, acércate, Silvia. Ahora, cántale. Silvia, te voy a dar un abrazo.
2: Silvia, te voy a dar un abrazo.
1: Silvia.
2: Silvia.
1: Te voy a dar un beso.
2: Silvia, te voy a dar un beso.
1: Prepara el cachete.
2: Prepara el cachete.
1: Silvia, prepara el cachete. Dale un beso.
2: Silvia, prepara el cachete.
0: Tengo dos manitas.
1: Oye, ¿ya le diste el beso?
2: Ya.
1: Ok. Bueno, oye, ¿y cómo vas a celebrar a tu mami, aparte de darle un abrazo y un beso?
2: Vamos a salir a comer.
1: A comer. ¿Y cuál es la comida favorita de tu mami?
2: Los rellenos.
1: Ay, sí. Oye, a ver, Silvia, ¿cuántos chiles en relleno disfruta? ¿Uno, dos, tres, una docena?
2: Uno.
1: Una docena.
0: Manitas que pueden aplaudir. Y tengo dos ojos y una nariz y una boquita.
1: Oye, ¿qué le quieres decir a tu mami, Silvia?
2: Que la amo mucho. Que...
1: Silvia, presta atención.
2: Que la amo mucho, que se la pase muy bien.
1: Dile, gracias, mami Silvia, por cambiarme los pañales cuando era bebé.
2: Gracias, mamá Silvia, por cambiarme los pañales cuando era un bebé.
1: Cuando me calentabas la agüita en mi bañera.
2: Cuando me calentabas la agüita en mi bañera.
1: Cuando me daba hipo.
2: Cuando me daba hipo.
1: Y me abrazabas.
2: Y me abrazabas.
1: Cuando me dolía la panza.
2: Cuando me dolía la panza.
1: Y me decías, sana, sana.
2: ¿Y qué me decís, sana, sana?
1: Colita de...
2: rana.
1: Muy bien. Oye, felicidades a tu mami. Y que disfruten la comida, los chiles en relleno.
2: Gracias.
1: Cuídate, arrivederci.
2: ¡Au!
0: Para sonreír.
1: Sí, oye, los pequeñitos y pequeñitas... pueden cantarle en este momento a su mami. Tengo dos manitas para aplaudir. Y también tienes dos manitas para abrazar a tu mami, a tu abuelita, a tu bisabuelita. Mira qué fortuna quienes tienen todavía su bisabuelita. Quiero saludar a mi queridísima Isabel, que espero nos esté sintonizando allá en Tuxtla Gutiérrez. Una mami trabajadora, luchadora, alegre, resiliente. Mi querida Isabel, felicidades, te mando un abrazo. Ya son las 11:33, vamos y regresamos.

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2: 11:35.
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2: 11:37.

0: Bueno, oye, ya son las 11:38, 22 grados centígrados. Hace calor, qué tremendo, qué tremendo. Y se anda nublando. Esperemos, hay una probabilidad de lluvia de 20%, 20%. Bueno, ¿qué tenemos ahí, señor robotito? Oye, ¿recuerdas? Ahora que estamos hablando de los diferentes tipos de mami, la mamá New Age, New Age. Yo recuerdo cuando la maestra en la escuela primaria nos decía, van a traer una bolsa de sopa de coditos. Y yo dije, ay, maestra chef, nos va a enseñar a cocinar. Ay, ¿y por qué no pide una de fideos? Bueno, si quieren traigan la de fideos. Ay, que a todo dar la maestra. Y vamos a traer doble crema de Pijijiapa. No, Lobito, ¿cómo crees? Entonces, ¿para qué nos anda pidiendo eso, maestra? Bueno, entonces llegó y nos pedía Resistol. ¿Y con qué era, señor robotito? Ya no recuerdo. Era una tablita que nos pedía. Eso sí, nos íbamos a las carpinterías, a la carpintería del barrio, y entrabas en ese pasillo y escuchabas el ruido de las máquinas, el cortadoras, la sierra de madera y el primer olor de una carpintería. Y te decía, Donito, oye, ¿qué pasó, Lobito? ¿Qué se te ofrece? ¿Quieres más aserrín? No, porque el aserrín nos lo daba para los nacimientos de diciembre. No. Ocupo una tablita de estas medidas, que por lo general eran 20 por 25, y ya la llevábamos a la escuela. Y entonces la maestra nos decía, ¿trajeron su sopita? Pues yo la traje en la pancita, maestra, porque eso desayunamos 11:40.
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2: 11:40.
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2: 11:42.

Oye, ¿en qué nos quedamos, mami? Ah, sí, cierto. Cuando el maestro nos pedía la sopa de fideos, las de codito, ¿no? Y nos poníamos ya a pegarlo alrededor. Era el marco de madera. Y empezábamos, nos pedían una fotografía de nuestra mami. Y ahí, con letra, nos pedían un pincel, una pintura de esas Vinci. Ah, íbamos a las papelerías a comprar el botecito de pintura. Y entonces la maestra nos decía, a ver, ¿qué le quieren escribir a su mami? No. Y hay quienes poníamos, que nos dé más gasto, por favor, mami, feliz día de las madres. Bueno, oye, sí, la cosa es que tú hacías ese obsequio destinado para entregárselo al ser más querido, quizás, ahí en tu hogar. Y cuando llegaba el momento, te ibas, ¿no?, a entregárselo a tu mami, y se empezaban a caer los fideos, las sopitas. Y tú, ay, chirrión, ¿qué pasa este pegamento? Y ahora, ¿quién podrá ayudarnos? Pero no importaba que faltaran dos fideos o tres. Mami te observaba. Y esa sonrisa, ese valor único, ese momento inigualable, de verdad. Bueno, pues qué lindos recuerdos cuando estás en la primaria y haces un regalo para tu mami, alguna manualidad, alguna pequeña artesanía. Ya son las 11:45, vamos y regresamos.

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1: 11:50.
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1: 11:52.

Oye, una frase de mamá. Yo creo que a lo largo de la vida hay 5 o 10 frases que no se les puede olvidar a las mamis. Que es, no te sueltes de mi mano. Ya son las 11:53. Hoy están las mamás New Age. Este tipo de mami, su vida se basa en el manejo de las energías y el pensamiento positivo. Inculca el amor por la madre tierra, la meditación. Sí, lleva e inscribe a sus hijos a clases de yoga. En casa no hay televisión, pero sí un huerto orgánico. Las mamis New Age. Bueno, oye, nosotros ya nos vamos, de verdad. Y también aquellas mamis que están disfrutando su embarazo, que muy pronto tendrán en sus brazos al nuevo integrante de la familia, que lo disfruten. Y también aquellas mamis que se nos adelantaron y que somos lo que somos gracias a la educación, a lo que nos inculcaron, nos acompañaron a través de su amor, de su paciencia, de su tolerancia y todos los valores que nos transmitieron. Ahora estas mamis se convirtieron en estrellas y a veces las soñamos y las recordamos con mucho, mucho respeto. Hoy, 10 de mayo del 2026, felicidades a todas las mamis y mañana feliz regreso a clases a los niños y a las niñas.

te quedas con la grata compañía de Suprema Radio, si el de allá arriba me lo permite. Nos escuchamos y aullamos la próxima semana. Espero que sí, señor Botito. Tenemos un llamado. Hay que responder ese llamado. Sí, esperemos sintonizarnos. Chao, chao. A todos los embajadores y embajadoras, los niños y las niñas, y a las reinas de la casa, las mamis, les mandamos un fuerte abrazo. ¡Arrivederci! ¡Ah!

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0: No, lobito, te tienes que ir a tu cuevita. 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
1: 12.3.
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15: 12.6.
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buena tarde, bienvenidas, bienvenidos a esto que es Domingueando por Suprema Radio 95.3 FM, WM 95.3 Suprema Radio. Mi nombre es Jordán Ruiz y les doy la más cordial bienvenida a nuestra emisión de este domingo, domingo 10 de mayo de 2026. Estamos con una temperatura de 23 grados centígrados, no es nuestra temperatura máxima. La temperatura máxima de hoy será de 24 grados a partir de la 1 de la tarde. A las 2 de la tarde una probabilidad de lluvia de un 5 a un 10% que se extiende hasta las 6 de la tarde también. No quiere decir que vayan a llover esas 4 horas, sino que dentro de esas 4 horas puede ser que llueva. Así que si tenemos un dominguito caluroso en San Cristóbal de las Casas y tiene que viajar a Tuxtla Gutiérrez por festejos en esta tarde, actualmente 31 grados centígrados, la máxima ya será de 34 en la capital chapaneca y solo cielos nublados. Como siempre decimos, es un pronóstico, hay que tenerlo muy en cuenta como pronóstico. Y aquí en San Cristóbal también ya se está nublando nuestra ciudad, así va a estar, y esa probabilidad de lluvia de un 5 a un 10% en esta tarde, desde las 2 hasta las 6. Tenga usted mucha precaución en sus actividades, que tenga un muy buen día de las madres. También muchas felicidades para todas las mamás que están escuchando en esta tarde. Tenemos ya los saludos que están llegando, muchísimas gracias que se comunican con nosotros. Y también empezamos con lo nuevo de Junior Clan, que presenta esta, su versión de esta gran canción que es Señora, Señora, de Olga Denise Calaf Chat. Tenis de Calaf, y la producción en esta ocasión de Felipe de Jesús Fernández Lara, nos da como resultado esta versión de Junior Clan de Señora, Señora. Con lo nuevo de Junior Clan, de Clan, empezamos este domingo también, especialmente por el Día de las Madres. Un saludo para cada una de ustedes ahí en casita, que no sea solo un día que se festejen, se tienen que festejar todos los días, estar agradecidos porque tenemos la dicha de poder contar con nuestras mamás también, que sea así todos los días. Ojalá se pudiera siempre, pero esperemos que sí, que se pudiera hacer siempre todo esto. Pero que tengan también un increíble día, un increíble domingo, disfrutándolo ahí en familia, en casita también. Ya vemos muchas familias aquí en el centro de San Cristóbal de las Casas que están yendo, pues saliendo al desayuno, van a buscar el espacio para la comida y demás. Que tengan un muy buen día, festejarlo como se merece, a festejar a la reina de la casa como se merece también. Y los que están en casita y nos permitan acompañarles, estaremos con ustedes de 12 a 2 con ritmos guapachosos, ya saben, cumbia, salsa, bachata y merengue. Y a las 4, a las 2 de la tarde empezamos con la marimba, 2 de la tarde hasta las 4 de la tarde estamos con la marimba a través de Suprema Radio. Y como ya es costumbre cada domingo, desde ahorita estamos levantando peticiones para la marimba, para que sea la primera melodía que quieran escuchar en marimba. Desde ahorita levantamos peticiones, así que estamos ahí listos a través de nuestro WhatsApp en cabina. Mi número de WhatsApp en Suprema Radio, 967-287-8897, 967-287-8897. También la línea directa, el 967-678-0640 con la extensión 106, o nuestra página de Facebook, que nos encuentran como Domingueando, así tal cual. O si tienes X, me encuentras en arroba Dune4F, pero en Facebook estamos como Domingueando. Así que nos vamos a nuestro corte y regresamos también ya con los saludos en esta tarde a través de Suprema Radio. La temperatura 23 grados centígrados. Mi nombre es Jordán Ruiz. Bienvenidas, bienvenidos a esto que es Domingueando.

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1: 12:14.
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1: 12:17.
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0: Regresamos a Domingueando por Suprema Radio, la temperatura 23 grados centígrados. Vámonos con mensajes también. Gracias por comunicarse con nosotros en esta tarde. Nos escriben: hola, buen día, Jordán. Felicitaciones para la señora Blanca Elia Morales García, en el Estado de México, en Chimalhuacán, por ser el Día de las Madres, y es visitada por sus hijos Jorge, Andrea, Luis y Lupita, yernos Andresito y Miguelito, y con cariño Coqui también, Jorge de los Santos. Por favor, hermoso cariño con marimba, con mucho gusto. Va a ser la primera petición que tenemos de marimba a partir de las 2 de la tarde, y con mucho gusto repetimos el saludo y la felicitación para la señora Blanca Elia Morales García hasta el Estado de México, en Chimalhuacán. Muchísimas gracias por la sintonía, esperando que estén de lo mejor. También nos escriben: muy buenas tardes, Jordán, te saludamos como siempre desde el Ibero, muchas gracias. Te puedo pedir una felicitación para mi esposa Vicky Urbina por ser el Día de las Madres. La queremos mucho de parte de sus hijos Daniel y Carlita. Nos puedes programar Bonita y Mentirosa con Alberto Barros. Gracias, claro que sí, con mucho gusto, complaceremos con esto. El saludo ya está para Vicky Urbina, la señora Vicky Urbina, de parte de su esposo, por ser el Día de las Madres. Muchas gracias también por la sintonía. El saludo también muy especial de parte de sus hijos Daniel y Carlita. Muchas felicidades, que lo pasen increíble, y a nuestros amigos del Vivero también. Nos escriben el siguiente mensaje: buen día, estimado Jordán. Favor de saludar a la familia Díaz Trujillo y Díaz Flores, en especial a mi querida madre, la señora Candelaria Flores Moreno, por ser el Día de las Madres. Te sintonizamos en la casa con el número 45 de la calle Ramón Corona, en Santa Lucía. Complace con la melodía Señora, Señora, con Junior Clan, y para el programa de Marimba, Tardes de Tabasco, tu amigo Julio César. Saludos cordiales, Julio César, gracias por la sintonía también. Fue con lo que empezamos, con la canción de Señora, Señora de Junior Clan, esperando que la hayan disfrutado ahí en casita, y fue con lo primerito que empezamos. Y para la marimba, con gusto también ya agregamos Tardes de Tabasco a las peticiones. También nos escriben: hola, Jordán, ¿podrías pasar un saludo para mi mamá, la señora Antonia Hernández, por ser una excelente mamá, amiga y la mejor mamá que Dios me dio? Al igual, un saludo a mi tía Mari, que nos escuchan en Tlaxcala, de parte de su comadre Carmelita, su nieto Cristóbal, su sobrino Abraham y de su hija. Las queremos mucho. Ahí está el saludo para la señora Antonia Hernández y también para la tía Mari. Es como nos dicen, hasta Tlaxcala, hasta el barrio de Tlaxcala. Saludos, ahí está este mensajito y esta felicitación también. Y nuestro último mensaje de este bloque: hola, Jordán, buenas tardes. ¿Podrías pasar la melodía de Agua Clara de Junior Clan? Y en marimba, Amparito de la marimba Águilas de Chiapas. Claro que sí, con mucho gusto complaceremos con esto que nos están solicitando. Agua Clara de Junior Clan y Amparito con Águilas de Chiapas, otra melodía en marimba que agregamos también a las peticiones. Y pues nos vamos con otro mensajito que tenemos también en esta tarde. Nos vamos marcando los mensajes que quedan pendientes para repetirlos a las 2 de la tarde también. Nos vamos con el siguiente mensaje. Un saludo para la abuelita, la señora Cayetana García Velasco, también para la señora María Eugenia y para Ceci, por ser el Día de las Madres. Muchas felicidades. Ahí está el saludo muy especial de parte de Lidia y de parte también de toda la familia. Muchas felicidades para la señora Cayetana García Velasco, para la señora María Eugenia y también para Ceci, por el Día de las Madres, y también para Lidia. Un abrazo enorme a la distancia. Saludos para ti también, Lidia, esperando que estés de lo mejor. Le mandamos un abrazote y un besote enorme, que lo pasen increíblemente bien ahí en casita, disfrutando este día en familia. Si hay fiesta, disfrutar también con toda la familia, para las mamás, especialmente para la señora Cayetana García Velasco, la señora María Eugenia y para Ceci, para Lidia también. Un abrazo enorme a la distancia. Vámonos con otro mensajito que nos llegó. Hola, Jordán, ¿podrías pasar una canción de Polo Montañés, Flor Pálida? Y podrías pasar un saludo para mi mamá, Marcelina López Gómez, por ser el Día de la Madre. Gracias por ser la mejor mamá del mundo, de parte de sus hijas Mayra, Lucero y Fabiola, de sus nietos Antonio, Alejandra, Reina y Juanito, y de su esposo Jorge Bautista. Te escuchamos en Las Delicias, familia Bautista López. Saludos para ti, muchísimas gracias. Saludos, familia Bautista López. Ahí está el saludo muy especial para la señora Marcelina López Gómez, de parte de sus hijos, de sus nietos y de su esposo, el señor Jorge Bautista. Muchas, pero muchas felicidades. Que tengan un día increíble y en casita también, que lo pasen de lo mejor y que lo disfruten como se merecen. Vámonos entonces a nuestro corte, y regresando al corte empezamos con la música que tenemos pendiente. Empezaremos con esto que es Bonita y Mentirosa de Alberto Barros, temperatura 23 grados centígrados.
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3: 12:22.
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4: 12:24.
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11: 12:35.
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Estamos de regreso a esto que es Domingueando por Suprema Radio. Nos vamos con más mensajes y saludos también. Tenemos pendientes saludos a través de nuestra línea directa 967-678-0640 con la extensión 106. Nos piden un saludo muy especial para el joven Wilber Josué Ramos Trujillo. Mañana estará de manteles largos. Nos escucha en Francisco Madero número 63 en el barrio de Guadalupe. Muchas felicidades para el joven Wilber Josué Ramos Trujillo. Mañana estará cumpliendo años, que cumples muchísimos años más. Saludo muy especial de parte de tu mamá, de tu mami, la señora Maricruz Trujillo también, y nos piden el saludo hasta Guadalupe para la familia Trujillo Líbano y para todas las mamás de la familia Trujillo Líbano también. Nos piden la cumbia triste, ya tenemos el marimba, la yequecita como petición, con mucho gusto complaceremos. Saludos para la señora Maricruz también, un abrazo enorme a la distancia, que tenga un día increíble, doña Maricruz. Saludos para todas las mamás de la familia Trujillo Líbano y para mañana, muchas felicidades para Wilber Josué Ramos Trujillo, que estará de manteles largos. Saludos hasta la Concordia, Chiapas, para Brenda, gracias por la sintonía, más allá de las fronteras coletas. Saludos, Brenda, y nos solicita el doctorado y hermoso cariño también para la marimba. Con mucho gusto complaceremos con esto que nos están solicitando y el saludo para todos los que nos escuchan más allá de San Cristóbal de las Casas a través de nuestra señal digital o también a través de nuestra frecuencia con más presencia 95.3 FM. 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Con gusto iremos complaciendo con lo que nos están solicitando en un momento más. De mientras, dejamos estos saludos y tenemos más saludos pendientes también a través de WhatsApp, nuestro WhatsApp en cabina. Nos escriben, a ver, aquí estamos. Nos escriben el siguiente mensaje. Bonito y bendecido día, favor de saludar a mi señora madrecita Candelaria Flores, de parte de la familia Hernández Díaz, que Diosito la bendiga, muchas gracias. Ahí está el saludo para la señora Candelaria Flores, de parte de la familia Hernández Díaz, muchas bendiciones también para ustedes, gracias por la sintonía en esta tarde. Y también nos escriben, buenas tardes, bendiciones, un saludo especial para mi mamá, la señora Claudia Valverde Molina, y mi mamá Josefa Valverde Molina, y la mamá Mónica Vázquez, por el Día de las Madres, que Dios las bendiga grandemente. Te escuchamos aquí en Ramón Corona 78, gracias, ahí está el saludo también, y nos piden la chona o el botecito de parte de todos sus hijos, gracias Jordán, con mucho gusto complaceremos con la chona o el botecito, nos imaginamos que es para la marimba, con mucho gusto agregamos esta petición. Y el saludo de nueva cuenta para la señora Claudia Valverde Molina, la señora Josefa Valverde Molina y Mónica Vázquez, señora Mónica Vázquez también, ahí está, muchas felicidades hasta Ramón Corona 78. Vámonos también con el siguiente mensaje. Buenas tardes, por favor, un saludo para toda mi familia de San Juan Teotihuacán, para todas las mamás que nos escuchan aquí en la casa y para mi tía Cristobalina Fernández Coutinho y a mi mamá en el cielo, Elena Fernández Coutinho. Un saludo para mi tío Luis Ibeles, de parte de Orquídea Gometa. Saludos para Orquídea Gometa también, gracias por la sintonía, esperando que se encuentre usted muy bien, señora Orquídea Gometa, y el saludo muy especial de nueva cuenta para todos allá en San Juan Teotihuacán, para todas las mamás que están en sintonía también, para su tía Cristobalina Fernández Coutinho, su mamá que está en el cielo, Elena Fernández Coutinho, y para su tío Luis Ibáñez. Ahí está el saludo de Orquídea Gometa. Y tenemos en nuestro último mensaje también, nos escriben saludos a doña Maricruz, que la semana pasada estuvo cumpliendo años de parte de la familia Díaz Flores, y por ser el Día de las Madres, ahí está el saludo para doña Maricruz también, que así es cierto, estuvo de manteles largos doña Maricruz la semana pasada. Muchas felicidades doña Maricruz de nueva cuenta, y el saludo muy especial de la familia Díaz Flores. Nos vamos entonces con música, los dejamos ahora con el señor Polo Montañez y esto que es Flor Pálida, esto que nos solicitaron, y regresamos con todos ustedes a Domingueando. La temperatura en San Cristóbal de las Casas es de 23 grados centígrados. Ya volvemos.

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1: 12:42.
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0: 12:44.
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2: Regresamos a Domingueando por Suprema Radio. Temperatura 23 grados centígrados. Vámonos con mensajes también. Vamos a ver el saludo, ¿dónde está? Para repetir lo que está. Bueno, nos piden un saludo para la familia de... Bueno, mi familia, nos escriben de San Juan Teotihuacán, para todas las mamás que nos escuchan aquí en la casa, para mi tía Cristobalina Fernández Coutinho y mi mamá en el cielo, Elena Fernández Coutinho. Saludos también para el señor Luis Ibeles, de parte de Orquídea Gumeta. Ahí está el saludo, y nos piden ya para la marimba, pañuelo rojo, con mucho gusto complaceremos con pañuelo rojo, ya lo agregamos a nuestra lista también. Nos escriben, con Jordán, muchas gracias. Favor de saludar muy especialmente hasta el cielo para mi mamá, la señora Clara Luz Molina Morales. Sabemos que está en un lugar muy especial, aquí la recordamos con cariño, sus hijas. También un saludo para la señora Guadalupe Cruz Molina, ella escucha en Calzada México, en San Felipe de Catepec, de parte de sus hermanas y sobrinos. Gracias, Jordán, ahí está el saludo. También muchísimas gracias por mandarnos sus felicitaciones a través de Suprema Radio, para todas las mamás también, y para los recuerdos de las mamás que ya no están con nosotros, como de la señora Clara Luz Molina Morales. El saludo para toda la familia también de regreso. Nos vamos con otro saludo pendiente hasta la primera aldea, allá en San Felipe, Catepec, la calle de la Sonaja, nos dijeron. Y nos piden a Superlamas y Pancho Barraza, con mucho gusto complaceremos también en un momento más. Vámonos con música entonces. Ahí está el saludo para nuestros amigos de la primera aldea en San Felipe. Nos dejamos ahora con los señores de Los Ángeles Azules, junto a Alejandro Fernández, y esto que es La Cumbia Triste. 12:47, temperatura 23 grados centígrados. Seguimos domingueando por Suprema Radio.
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12: 12:53.
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14: Regresamos a Domingueando por Suprema Radio. La temperatura es de 23 grados centígrados. Vámonos con otro mensajito también. Muchísimas gracias. Nos escriben. Hola, Jordán, buenas tardes. Te saludamos desde el Estado de México, en Texcoco. Felicitaciones por su cumpleaños para Andrés Eduardo Arrieta Guzmán, alias el Andy. Saludos, Andy. Muchas felicidades. Los saludos de parte de Andreita, Blanqui, Jorgito, Luisito, Lupita, Miguelito y Coqui. Los saludos van hasta el estado de Hidalgo, donde escuchan la radio en estos momentos. Y por favor, complácenos con Dímelo de Melendi. Híjole, si vamos a quedar mal con esta petición. El programa pues está dedicado a lo que es cumbia, bachata, merengue y salsa de 12 a 2. Y a las 2 de la tarde empezamos con la marimba. Enteramente marimba, así pop no está dentro de nuestra programación. Si podemos hacer una catafixia, con mucho gusto lo haremos para cambiar esta melodía que nos piden de Melendi. Con mucho gusto lo haremos. Pero muchas felicidades para Andy Eduardo Arrieta Guzmán, hasta el estado de Hidalgo. Muchísimas gracias por la sintonía en esta tarde. Y muchas felicidades, que cumpla muchísimos, pero muchísimos años más. Nos vamos con más música entonces, que tenemos pendiente. Esto que es de Tony Dice, El Doctorado, la versión salsa de esta canción. Y regresamos con todos ustedes a Domingueando. 12:55, temperatura 23 grados centígrados.

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2: Una, cuatro.
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4: Regresamos a Domingueando. Temperatura 24 grados centígrados, aunque está nublado, y 24 grados centígrados. Vámonos con mensajes también. Gracias por comunicarse con nosotros. Nos escriben el siguiente mensaje. Por favor, un saludo para mi tía Cristobalina Fernández Coutinho y para Victoria Gumeta, Blanquita y Vélez, Lucerito Serrano, Lupita Ruiz, para Merab Serrano, deseándoles que pasen un feliz Día de las Madres. Y un saludo de mí, para mí, de Orquídea Gumeta Fernández. Ahí está el saludo de Orquídea Gumeta para su tía Cristobalina Fernández Coutinho, para Victoria Gumeta, Blanquita y Vélez, Lucerito Serrano, Lupita Ruiz y Merab Serrano también, y para Orquídea Gumeta. Vámonos con el siguiente mensaje. Nos escriben: Jordán, buenas tardes, favor de saludar a las madres de la familia Vera de parte del doctor Pascasio Vera Díaz, con una canción de Celso Piña. Nos escuchan en San Martín La Quinta. Con mucho gusto complaceremos con algo del grande y único, del rebelde del acordeón, Celso Piña. El saludo también para el doctor Pascasio Vera Díaz. Muchísimas gracias por la sintonía, y muy especialmente para todas las mamis de la familia Vera, de parte del doctor Pascasio Vera Díaz. Vámonos entonces con música. Esto es de Super Lamas y Pancho Barraza, Pero La Recuerdo. Una 6, la temperatura 24 grados centígrados. Seguimos domingueando por Suprema Radio.

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1: 1:10.
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1: 1:13.
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14: Seguimos domingueando por Suprema Radio. La temperatura en San Cristóbal de las Casas es de 24 grados centígrados. Vámonos con un saludo muy especial también que nos llega a través del 967-678-0640 con la extensión 106. Nos piden un saludo muy especial para la señora María del Carmen Díaz González de parte de su nieta Fanny Salazar. Muchas felicidades para la señora María del Carmen Díaz González. Y también un saludo muy especial para la señora Anita Urbina Díaz de parte de su hija Fanny y su esposo Julio César González, ya que también están festejando 25 años de casados. Muchas felicidades para la señora Anita Urbina Díaz y para su esposo también, el señor Julio Salazar, de parte de su hija Fanny. Muchas felicidades por estos 25 años de casados y que sean muchísimos más. Y el saludo muy especial también para la señora María del Carmen Díaz González de su nieta Fanny Salazar. Tenemos algo pendiente por acá a través de nuestros mensajes. También un saludo para Adrián y para Valeria, para mi primo César de parte de Orquídea Gumeta. Ahí está el saludo de nueva cuenta. Vámonos entonces con más música que tenemos pendientes para todos ustedes. Nos pidieron algo del señor Celso Piña. Vamos a dejar la cumbia sampuesana y regresamos a domingueando. Temperatura en San Cristóbal de las Casas 24 grados centígrados. El saludo para Adrián, para Valeria y para César de parte de Orquídea Gumeta. Vámonos entonces con música. Ya regresamos. 1:15.

0: Regresamos a Domingueando por Suprema Radio. Creo que nos está llegando por partes el mensaje. También nos piden el saludo para la bebé Elenita Mariel Maite, Carlitos Víctor y todos aquí en San Juan, Teotihuacán. Gracias. Por favor, si me puedes saludar a mi primo Adrián, a César, a Valeria y a Merab. Lo piden de nuevo porque se fue la señal. Con mucho gusto, ahí está. Este saludo para Adrián, César, Valeria, Merab, hasta Teotihuacán. Y saludo muy especialmente para la bebé Elenita, también para Maite, para Carlos, para Carlitos, perdón, y para Víctor, hasta San Juan, Teotihuacán, con mucho gusto y está el saludo. Vámonos con el siguiente mensaje también. Buenas tardes, mi estimado, te encargo la de Por el amor de mi madre, de Los Ángeles Azules, con mucho gusto. Saludos, mi estimado Julio, un abrazo enorme a la distancia, saludos para ti, saludos para Pau, un abrazote enorme también, Pau, muchas felicidades por este Día de las Madres, que la estés pasando increíblemente bien, un abrazo para ti. También el saludo para Isabelita y para Dani, gracias por la sintonía en esta tarde. Saludos, Isabelita, con mucho gusto está el saludo. Y vamos a buscar lo que nos están solicitando. Vámonos entonces con el corte y regresamos con esto que nos pidieron de Los Ángeles Azules. Temperatura 24 grados centígrados. Seguimos domingueando a través de Suprema Radio.
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3: 1:19.
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3: Una 22.
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5: Regresamos a domingueando. Un saludo muy especial para Lisette, que está en sintonía. Saludos, Lisette, gracias. Vámonos entonces con música. Esto es Por el amor a mi madre, de Los Ángeles Azules. Una 23, temperatura 24 grados centígrados.

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1: Seguimos domingueando por Suprema Radio. Nos vamos con música nueva en esta tarde, así como fue lo nuevo de Junior Clan. Con Señora Señora, con lo que empezamos, nos vamos ahora con los chicos de barrio que traen esta canción que se llama Con Otra. La escuchamos en su momento con Julieta Emilia Casuchelli, Casu, y con Nico Cotón, que también es la autoría de esta canción. Ahora los dejamos con los chicos de barrio. Una 27 temperatura, 24 grados centígrados. Regresamos a Domingueando.

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1: 1:31.
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10: 1:36.
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Regresamos a Domingueando por Suprema Radio. La temperatura en San Cristóbal de las Casas, 24 grados centígrados. Vámonos con mensajes también. Nos escriben: buenas tardes, Jordán. ¿Me podrías pasar la canción de Un Vals para mi Madre en la sección de marimba? Con mucho gusto complaceremos con la melodía de Un Vals para mi Madre en la marimba. Ya está agregada en nuestra playlist. También nos escriben el siguiente mensaje. Estamos acá. Está. Muy buenas tardes, Jordán. ¿Me puedes saludar a mis hijas, Dolores del Carmen y Elvia Consuelo? Son mamás, las quiero mucho. Los saluda a su mamá Norma. También sus hijos Manuelito, Axel y Eduard. Ahí está el saludo. Que Diosito les dé mucha salud, muchos años más, y me puedes complacer con la melodía de Nelson Cancela, El Oso Polar. Que tengas una bonita tarde, muchísimas gracias. Claro que sí, con mucho gusto complaceremos con lo que nos solicitan. Ahí está el saludo también para Dolores del Carmen y Elvia Consuelo de parte de su mamá. Muchas gracias también a las tres por este día. Con gusto complaceremos con lo que nos están solicitando. También nos escriben el siguiente mensaje: hola, Jordán, muy buenas tardes, qué gusto poder saludarte y felicitarte por tu bonito programa. Muchas gracias. Favor de felicitar a mi querida mamita, la señora Betty Cruz Pérez, por ser hoy Día de las Madres, y el día de ayer estuvo cumpliendo años. La queremos muchísimo, es una excelente y muy buena mamá, de parte de su esposo Robert y de sus hijos. Y favor de pasar la melodía de La Yaquecita. Muchas gracias, bendiciones. Claro que sí, con mucho gusto complaceremos con La Yaquecita, y está nuestra lista en esta tarde. Vámonos también con el siguiente saludo, pero de nueva cuenta, saludo para la señora Betty Cruz Pérez, hoy por ser Día de las Madres, de parte de su esposo Robert y de sus hijos. Y también nos escriben: Jordán, seguimos esperando que sea las 2 de la tarde para oír la felicitación. Saludos y gracias, saludos. La felicitación ya la pasamos, creo, ¿no? Pero la repetimos con mucho gusto. Sí, ya la habíamos pasado al inicio del programa, pero a las 2 la volvemos a pasar con mucho gusto ya, porque sería la primer. De hecho, vamos con la petición que solicitaron con la marimba y ya luego regresamos con el saludo también. Pero nos vamos entonces con lo que nos han solicitado, esta canción, que es El Oso Polar, y lo tenemos con Nelson Cancela. La temperatura, 24 grados centígrados, 1:38. Regresamos a Domingueando.

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2: 1:42.
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2: 1:45.
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16: Seguimos domingueando por Suprema Radio. Temperatura 24 grados centígrados. Llevamos cada vez más nublado el centro de San Cristóbal de las Casas. Y nos vamos ahora con otro estreno en esta tarde. Grupo Quintana presenta un nuevo sencillo que se llama Beses a quien beses. Vamos a dejarlo nuevo de Grupo Quintana y seguimos domingueando por Suprema Radio. 2:00 p.m. empezamos con la marimba. Y recuerden que estamos también a través de nuestra señal digital www.supremaradio.com, aplicación para Android y iOS, Alexa, Radio Garden, Radios México y muchísimas otras aplicaciones de radio online en el mundo. Vámonos con lo nuevo de Grupo Quintana y ya regresamos. 1:46.

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1: 1:50.
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1: 1:53.
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21: Nos vamos directamente con música. De ahí regresamos a las 2 de la tarde con la marimba. Esto es de Santa Fe Clan. Celoso. 1:54.

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1: Y para cerrar este espacio, la mezcla de esa cumbia que tienen los señores de Son Rompepera con la marimba también, estos pájaros en Sontle, unas 50.

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2: 2-1.

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2: Para ti.
3: 2-4.
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5: Empezamos con la marimba en domingueando y nos pidieron hermoso cariño y con mucho gusto complacemos con esta melodía y regresamos con el saludo. 2-5.

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2: 2:09. 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
1: Regresamos a Domingueando por Suprema Radio. Temperatura en San Cristóbal de las Casas, 24 grados centígrados, de acuerdo al Servicio Meteorológico Nacional. Vámonos con saludos también. Ahora sí, nos vamos con esta felicitación, este mensaje. Felicidades para la señora Blanca Elia Morales García, en el Estado de México, en Chimalhuacán, por ser el Día de las Madres. Y es visitada por sus hijos Jorge, Andrea, Luis y Lupita, y sus yernos, también Andresito y Miguelito. Con cariño, Coqui y Jorge de los Santos. Ahí está el saludo también, y el saludo para Jorge de los Santos. Ahí está, pasamos primero a la melodía del hermoso cariño de una vez. Y el saludo ya lo habíamos pasado, pero con mucho gusto lo repetimos. Listo, ahí está, ahora sí el saludo que nos solicitaron para la señora Blanca Elia Morales García, hasta Chimalhuacán, Estado de México. Vámonos con el siguiente mensaje también. Nos escriben, muy buenas tardes, podría complacer con una melodía, la de Cerezo Rosa, dedicada a todas las madres del mundo. Te estamos escuchando en Teopisca, que tengas bendecida tarde, muchísimas gracias. Claro que sí, ya tenemos listo Cerezo Rosa también en nuestra playlist. Ahí está, saludo hasta Teopisca. También nos escriben, joven don Jordán, muy buenas tardes, un gusto saludarle. Me complace con la melodía de Mercedes de María, porfa, gracias. Con un saludo muy especial para mi esposa, hoy por ser el Día de las Madres. Con mucho gusto complaceremos con Mercedes de María. El saludo para su esposa, terminación 4674. Déjenos la firma para saludar como se merece, por favor. También nos escriben, muy buenas tardes, mi buen amigo Jordán, excelente tarde. Me podrías pasar Flor de las Flores, dedicada a mi mamacita, doña Lucía Díaz Gómez, por ser el Día de las Madres, de parte de su hijo, nuera y toda la familia. Saludos y bendiciones para ti, desde el barrio de Las Delicias, de tu amigo Luigi. Saludos, mi buen Luigi, gracias por la sintonía. El saludo para ti también, Luigi, esperando que estés de lo mejor. Y el saludo muy especial para tu mami, doña Lucía Díaz Gómez. Con mucho gusto complaceremos con lo que nos solicitas. También nos escribe, hola, buenas tardes, ¿me podrías pasar una rola de Machete Tunco? Su amigo Martín, ruta San Cristóbal, Ochuc. Excelente tarde, Martín, también. Mucho cuidado ahí en el camino hasta Ochuc. Y el saludo también para ti, Martín. Abrazo enorme a la distancia. Con mucho gusto complaceremos con Machete Tunco en un momento más. Y nuestro último mensaje de este bloque, nos solicitan Flor de las Flores, de la marimba del kiosco de San Cristóbal. Vámonos entonces con melodías en marimba que tenemos pendientes para que nos dé tiempo de programar todo en esta tarde. De la Marimba Orquesta Los Ríos, tardes de Tabasco. La temperatura 24 grados centígrados, 2:15.
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2: 2:19.
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2: 2:21.
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15: Seguimos domingueando por su programa Radio. Temperatura en San Cristóbal de las Casas, 24 grados centígrados. Vámonos con mensajes también. Gracias por comunicarse con nosotros. Nos escriben, por favor, un saludo para mi tía Cristobalina Fernández, Victoria Gumeta, Miraf y Lucerito Serrano, para Branquita y Vélez, Lupita Ruiz y para Orquídea Gumeta. Por favor, si puede poner el Frailescano. Gracias, los escuchamos en San Juan Teotihuacán. Ahí está el saludo de nueva cuenta, con mucho gusto. También nos escriben, gracias por complacer. Saludos cordiales, igualmente saludos cordiales. Gracias por la sintonía. Y en nuestro último mensaje esta tarde, este bloque. Hola, buenas tardes, Jordán. ¿Me puedes felicitar a mi mamá Isidra Ruiz y todas las mamis de la familia y para las familias Villegas Ruiz, Gómez Ruiz, Ruiz Rodas y Villegas Penagos, y para las hermanitas Conchita, Lupita y Chilita con la melodía de Valencia? Gracias. Te escuchamos en el barrio de San Diego. Que tengas un lindo día. Bendiciones. Muchísimas gracias. Igual para ustedes. Ahora sí tengo nuestro último mensaje. Ahorita que llegue el mensaje completo, mi estimado Rigo, y esperamos el mensaje completo, con mucho gusto le daremos lectura en un momento más. Nos vamos entonces con Melodías en Marimba pendientes 2:22, y nos vamos ahora con la Marimba Orquesta Águilas de Chiapas y esto que es Amparito. Ya volvemos.

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2: 2:30.

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22: 2:34.
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Regresamos a Domingueando por Suprema Radio. Nos vamos con saludos también. Gracias por comunicarse con nosotros en esta tarde. Nos escriben el siguiente mensaje. Me hace favor de saludar a mi mamá Adelina, mi esposa Toño, mis hijos Adelina, Jorge y Alex, a los nietecitos Jimenita, Eli e Itzayanita. Para mi hermano Chilito, su esposa Chayito, sus hijos Itlalio y Oscarito. A la familia Nájera Estrada, Estrada Montoya, que escuchan acá en San Cristóbal. La familia García González y Díaz Gómez en Teopisca. Para la familia Vera y Jiménez Reyes, que nos escuchan en Coita. Y nos piden un saludo también para mi mami Adelina por el Día de las Madres. Gracias a Dios que está entre nosotros. A mi esposa, a mi hija Adelina, mis cuñadas hermanas por ser el Día de las Madres. Y nos piden hace un año. Con mucho gusto complaceremos, mi estimado Rigo. Gracias por el mensaje premio también. Que tengas una excelente tarde, muy buena tarde en compañía de toda la familia. Muchas felicidades. También nos escriben saludos para la señora Blanca Elia, que es visitada por sus hijos Jorge Fernando, Blanca y Andrea, y sus yernos Miguel y Andrés en Chimalhuacán, Estado de México. Ahí está el saludo para la señora Blanca Elia hasta Chimalhuacán, Estado de México, que está de visita con sus por sus hijos Jorge, Fernando, Blanca y Andrea, y sus yernos Miguel y Andrés. También nos vamos con el siguiente mensaje. ¿Podrías pasar una melodía, Blancas Margaritas? Te escuchamos en Las Delicias. Familia Bautista López, saludos para todas las mamás, que se la pasen muy feliz, que tengan muy feliz día también. Muchísimas gracias para todas las mamás, el saludo hasta de parte de la familia Bautista López, y también a todas las mamás de la familia Bautista López, el saludo para ellas, y con mucho gusto complaceremos con Blancas Margaritas. También nos escriben, bueno, aquí estaba el de La Yaquecita, listo, ya pasamos La Yaquecita. Ahí está complaciendo con lo que nos solicitan. Abrazo enorme a la distancia también. Para por acá estamos. Para, bueno, nos piden el favor para la señora Betty Cruz, el saludo. Con gusto, ya está complaciendo. Cumplimos con esta petición. Vámonos con el siguiente mensaje también. Nos escriben: buenas tardes, quisiera pedir un saludo muy especial para las siguientes mamitas: María del Carmen Molina Pérez, María Luisa Hernández Molina, Juanita Molina Pérez, Manuelita Pérez, Petra Cancino Aguilar y Raquel Mendoza. Hoy en el Día de las Madres, que aunque ya no estén físicamente con nosotros, siempre la recordamos con mucho cariño. Nos escuchamos en el barrio de Tlaxcala, y si pudiera complacernos con la melodía de Cerezo Rosa, linda tarde y excelente programa. Muchísimas gracias. El saludo hasta donde quiera que estén para las mamitas: María del Carmen Molina Pérez, María Luisa Hernández Molina, Juanita Molina Pérez, Manuelita Pérez, Petra Cancino Aguilar y Raquel Mendoza. Ahí está, con mucho gusto complaceremos con lo que nos están solicitando. Siguiente mensaje. Vamos, ya lo habíamos pasado, así que ya lo habíamos pasado, sí, con mucho gusto. Vámonos con el siguiente mensaje también. Gracias y bendiciones, Jordán. Sería tan amable de pasar la melodía Popurrí de los Hermanos Domínguez, y va a tardar. Vamos a poner un poquito, pero no dejaremos mucho, porque si dura como unos 9-10 minutitos ese popurrí. De la Marimba Lupita, y un saludo para la familia Cancino Trujillo y Trujillo Hernández, en especial un saludo para mamá Toñi. Oímos su programa desde El Cerrillo. Gracias y bendiciones, y saludos para usted y toda su familia. Que tenga un bonito día. Muchísimas gracias igualmente para ustedes. Vamos a tratar de complacer con lo más que se puede ese popurrí de los Hermanos Domínguez. El saludo para las familias Cancino Trujillo y Trujillo Hernández, especialmente para mamá Toñi. Vámonos entonces con nuestra siguiente melodía pendiente, y nos apuramos para que nos dé tiempo de programar todo en esta tarde. Los dejaremos ahora con la marimba Alma de Escuintla. Esto es La Chona 239.

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2: 2:42.
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1: 2:44.
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3: Los dejamos con la Marimba Orquesta Los Ríos y esto es Pañuelo Rojo, temperatura 24 grados centígrados.

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2: Los dejamos con un vals para mi madre, Marimba Chapinlandia, 248.
1: 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Maestros de Chapinlandia, por favor, un vals para mi madre.

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2: 2:51.
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2: 2:53.
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12: Seguimos domingueando por Suprema Radio y nos vamos con saludos también. Gracias por comunicarse con nosotros. Nos escriben. Buenas tardes, discúlpeme, ¿podría hacer favor de pasar dos hojas en rumbo o Roberta para las señoras Emma del Rocío y Lucía Guadalupe Santiago López por ser el Día de las Madres de parte de sus hijos? Ahí está el saludo para las señoras Emma del Rocío y Lucía Guadalupe Santiago López por ser el Día de las Madres. Nos vamos con el siguiente mensaje. Mi estimado Jordán, buenas tardes. Te pido un saludo a mi madre. Ella se llama Flor de María Evoli, que escucha en el barrio de Santa Lucía. Y de igual manera, te pido me puedas complacer con la melodía en marimba Albricias. Muchas gracias, felicidades a todas las mamás. Ahí está el saludo muy especial para la señora Flor de María Evoli, que escucha en el barrio de Santa Lucía. Ahí en el, también es donde estamos nosotros, en el barrio de Santa Lucía. Y el saludo con mucho gusto complaceremos con Albricias en un momento más. De mientras los dejamos con Cerezo Rosa y después Mercedes de María con la marimba orquesta La Reina del Soconusco. Cerezo Rosa y Mercedes de María con la marimba orquesta Lupita. 2:54.

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2: 3-2.
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4: 3-7.
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6: Los dejamos con la marimba del kiosco de San Cristóbal. Esto es Flor de las Flores. 3-8.

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1: 3:11.
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1: 3:15.
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6: Nos vamos con la marimba Flor de Playas y esto que es Machete Tunco. Temperatura 23 grados centígrados.

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2: 3:23.
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16: Los vamos a dejar con la marimba Chapinlandia y esto que es hace un año. 3:23, temperatura 23 grados centígrados.

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2: 3:31.

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3: 3:34.
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Escuchamos este popurrí de los hermanos Domínguez con la marimba orquesta Lupita. Vamos al corte y regresamos con las últimas melodías que tenemos pendientes para esta tarde. Temperatura 23 grados centígrados.

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2: 3:44.
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8: Hoy falleció el joven Héctor Alfredo Pérez Pérez. 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Las condolencias se reciben en la avenida Horizonte número 14 en San Felipe, Catepec. Descanse en paz el joven Héctor Alfredo Pérez Pérez. Respetuosamente, funerales Alcanfores, calzada Daniel Sarmiento Rojas número 59, con teléfonos 967-110-7920, 967-106-8009 y 967-121-3037.
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1: 347.
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3: Los dejamos ahora con la Marimburg hasta Los Ríos y Blancas Margaritas. Temperatura 23 grados centígrados.

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1: 3:52.
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1: 3:55.
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29: Llegamos al final de Domingueando en esta tarde. Nos vamos a despedir primero con la marimba Reina de Cintalapa y eso que es Dos Hojas Sin Rumbo. Y después la marimba Orquesta Hilos de Plata con Albricias. Que tengan una increíble tarde de domingo. Cuídense mucho. Que les vaya bastante bien en esta tardecita. Y el último saludo me puede felicitar a mi hermana Irma Elizabeth Bosel Hernández, que está cumpliendo años, y también a mi madre que ya está en el cielo. A mis hermanas y cuñada que nos encontramos reunidos en el barrio de Fátima. Saludos hasta el barrio de Fátima. Ahí está el saludo para su hermana Irma Elizabeth Bosel Hernández, para su mami que está en el cielo y para sus hermanas y cuñadas hasta el barrio de Fátima. Gracias por la preferencia, sintonía, y que nos permitan acompañarles a través de Suprema Radio. Mi nombre es Jordán Ruiz. Regreso mañana con ustedes a las 10 de la noche con el viaje en el tiempo a través de la música en Experimento 95 a la década de los 80s. Y se quedan con la mejor música, solo en la mejor frecuencia, 95.3 FM. Mi nombre es Jordán Ruiz y nos escuchamos hasta mañana.

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2: 4-3.
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9: Ayer falleció el señor Arturo García Hernández. Lo participan con profundo dolor su apesarada hija, yerno, hermanos y demás familiares, quienes ruegan nos acompañe a la misa de cuerpo presente mañana a las 10 horas en el Templo de la Merced, a continuación al sepelio. Las condolencias se reciben en la Sala de Cristo de Funerales y Velatorio San Cristóbal. Descanse en paz el señor Arturo García Hernández. Respetuosamente, Funerales y Velatorio San Cristóbal, oficina, calle Diego de Mazariegos, número 63 en el barrio de la Merced, velatorio, diagonal Hermanos Paniagua, número 1 en el barrio de San Ramón. Mausoleo, calle Rebrijalba, número 9 en el barrio de Fátima, con teléfonos 967-678-4018 y 967-674-5710. Hoy falleció el joven Héctor Alfredo Pérez Pérez. Lo participan con profundo dolor su apesarada madre, la señora Crisanta Rafaela Pérez Navarro, hermanos, sobrinos, cuñadas, tíos y demás familiares. Las condolencias se reciben en la avenida Horizonte número 14 en San Felipe Ecatepec. Descanse en paz el joven Héctor Alfredo Pérez Pérez. Respetuosamente, Funerales Alcanfores, calzada Daniel Sarmiento Rojas número 59, con teléfonos 967-110-7920, 967-106-8009 y 967-121-3037.
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2: 47.

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1: 4:12.
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1: 4:24. 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
1: 4:27.

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2: 4:39.
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2: 4:41.
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2: 4:41.
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2: El día de ayer falleció el señor Arturo García Hernández. Lo participan con profundo dolor su apesarada hija, yerno, hermanos y demás familiares, quienes ruegan nos acompañen a la misa de cuerpo presente el día de mañana a las 10 horas en el Templo de la Merced y a continuación al sepelio. Las condolencias se reciben en la Sala de Cristo de Funerales y Velatorio San Cristóbal. Descanse en paz el señor Arturo García Hernández. Respetuosamente, Funerales y Velatorio San Cristóbal, oficina calle Diego de Mazariegos, número 63, barrio de la Merced. Velatorio, diagonal Hermanos Paniagua, número 1, barrio de San Ramón, mausoleo, calle Río Orijalba, número 9, barrio de Fátima, con teléfonos 967-678-4018 y 967-674-5710. El día de hoy falleció el joven Héctor Alfredo Pérez Pérez. Lo participan con profundo dolor su apesarada madre, la señora Grisanta Rafaela Pérez Navarro, hermanos, sobrinos, cuñadas, tíos y demás familiares. Las condolencias se reciben en la Avenida Horizonte número 14 en San Felipe, Catepec. Descanse en paz el joven Héctor Alfredo Pérez Pérez. Respetuosamente, Funerales Alcanfores, calzada Daniel Sarmiento Rojas número 59, con teléfonos 967-110-7920, 967-106-8009 y 967-121-3037.
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7: 4:45.

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1: 4:52.
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1: 4:54.

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3: 5-2.
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22: El día de ayer falleció el señor Arturo García Hernández. 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Las condolencias se reciben en la Sala de Cristo de Funerales y Velatorio San Cristóbal. Descanse en paz el señor Arturo García Hernández. 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
3: 5-5.
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¿Qué tal? Muy buenas tardes, bienvenidos, bienvenidas a Conexión Suprema en esta ocasión. En ausencia de mi compañero y amigo DJ Jesús Ruiz, estaré con usted acompañándole hasta las 7 de la noche con Conexión Suprema. Estamos a sus órdenes a través del 967-6780640, extensión 106, y para sus mensajes en esta ocasión, el 967-104-7166, 967-104-7166. Estamos a sus órdenes en esta tarde. Roberto Villafuerte les da la más cordial de las bienvenidas a Conexión Suprema. Bueno, tenemos ya 21 grados Celsius en el centro de nuestra ciudad, 21 grados Celsius, algo de calor también aquí dentro de la cabina de Suprema Radio, pero muy contentos y animados en este 10 de mayo, saludando a todas las mamás en este domingo, deseando que se la estén pasando de lo mejor en compañía de sus seres queridos. Muchas felicidades a cada una de las madrecitas que nos escuchan en esta tarde. Vamos con algo que nos han solicitado a través del número de mensajes y con mucho gusto complacemos en esta tarde. Vámonos con Chica Palá, Bella Velluda.

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1: 5:10.
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6: El día de hoy falleció el joven Héctor Alfredo Pérez Pérez. 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

0: 5:13.
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2: Vámonos con música en esta tarde. Saludamos con mucho gusto a Diego. Gracias por estar con nosotros. Saludos en tu unidad móvil. Vámonos con esto de Willy Colón, una versión especial para ustedes.

0: Bien, estamos de regreso y saludamos con mucho gusto a doña Margarita en esta tarde. Gracias por estarnos escuchando allá en el barrio de María Auxiliadora. Le deseamos que tenga una excelente tarde y se la esté pasando de lo mejor en compañía de su familia. Gracias, gracias por su mensaje. De igual manera, saludos para usted y con mucho gusto saludos al titular de este espacio de Conexión Suprema, a DJ Jesús Ruiz, que bueno, en esta tarde nos tocó cubrirle el turno. Bueno, saludos de parte de doña Margarita, muchas gracias. Y también por acá nos piden algo de cumbias. Bueno, con mucho gusto, al regresar vamos a presentar la mezcla suprema de cumbias norteñas, así que con todo gusto estaremos complaciendo con lo que nos están solicitando en esta tarde. Bueno, es momento de ir a la pausa, regresaremos con más de Conexión Suprema. Gracias por estar con nosotros a través de la señal de Suprema Radio. Estamos celebrando en esta tarde a las mamás. Gracias por seguir en compañía de Suprema Radio. Vámonos al corte y regresamos.
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3: 5:20.
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3: 5:22.
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0: Y es momento de irnos con la mezcla suprema.

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1: 5:34.
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6: El día de ayer falleció el señor Arturo García Hernández. 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Las condolencias se reciben en la Sala de Cristo de Funerales y Velatorio San Cristóbal. Descanse en paz el señor Arturo García Hernández. 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
2: 538.
3: El día de hoy falleció el joven Héctor Alfredo Pérez Pérez. Lo participan con profundo dolor su apesarada madre, la señora Crisanta Rafaela Pérez Navarro, hermanos, sobrinos, cuñadas, tíos y demás familiares. Las condolencias se reciben en la Avenida Horizonte número 14 en San Felipe, Ecatepec. Descanse en paz el joven Héctor Alfredo Pérez Pérez. Respetuosamente, Funerales Alcanfores. 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

Bien, estamos de regreso y le recordamos los teléfonos en cabina 967-6780640 extensión 106 y para sus mensajes el 967-1047166, 967-1047166. Estamos en Conexión Suprema en este domingo 10 de mayo, saludando a las madres que nos escuchan en esta tarde. Tenemos ya 20 grados Celsius en el centro de nuestra hermosísima ciudad aquí en San Cristóbal de las Casas, Chiapas. Es momento de irnos a una pausa, regresaremos con más música a través de Suprema Radio. Gracias por seguir con nosotros en compañía de Conexión Suprema.

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2: 5:40.
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2: 5:42.
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9: Bien, seguimos con lo mejor de la música a través de Suprema Radio y Conexión Suprema. Estamos a sus órdenes a los teléfonos 967-6780640, extensión 106, y para sus mensajes el 967-1047166, 967-1047166. Vámonos con más música, seguimos con la cumbia. Les presentamos a Los Melódicos.

0: Bien, estamos de regreso y nos vamos a la siguiente pausa comercial. Regresamos rápidamente con más música. No sin antes invitarle a que continúe en la programación de Suprema Radio. En punto de las 7 estará, ya sabe usted, Noches de Ronda con una transmisión especial con nuestros amigos de Sentimiento Acústico, la estudiantina Quetzali y también el Mariachi Águilas de San Cristóbal, totalmente en vivo y en directo. Y junto con algunas madrecitas invitadas que estarán presentes aquí en las instalaciones de WM. Ya estamos con los preparativos, saludando aquí al maestro Sergio Alejandro, a Laura Bonifaz, que también ya está lista, y estamos, bueno, muy emocionados y contentos para llevarles a ustedes este programa especial en punto de las 7 de la noche. Es momento de ir a la pausa, regresamos con más.
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3: 5:50.
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1: 552.
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3: Vámonos con los socios del ritmo en esta tarde. Una música lenta.